una sola. Mientras tanto, vamos disfrutando de pequeños segmentos del intérprete que yo haya elegido que corresponda en ese momento. Entonces vamos escuchando un pedacito de uno, un pedacito del otro, así, y después al final siempre pasamos una pieza completa, pieza, como decís vos. Yo le dije que sí, que estábamos escuchando, y me dice sí, pero no antes. Bueno, me sigue peleando. Mónica, se ve que sos nueva en el programa, te mando un abrazo, bienvenida, y espero que, bueno, que sigas por aquí. 351-6300-810, ese es el número de la radio para ustedes dejar mensajes. Y ahora, ¿qué tenemos? El dúo Salgán de Lío, haciendo de Homero Manzi, la versión instrumental, es bellísima. Fuimos.

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0: de Dames, que es el autor de la música, la letra, que en este caso no la escuchábamos.
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0: sí, la escuchábamos, ¿no? Porque la estábamos sintiendo en el alma. La letra que pertenece a Homero Manzi, estábamos escuchando a Salgán de Lío. Fuimos.
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3: Buenas tardes, Radio Mitre. Le habla el gaucho Santillán. Señora Corda, Edith Gorme, del tango y radial sabatino. Es así que cantaba, no como las de ahora, ¿vio? Señor Campos, David Copperfield, del teclado digital de las ondas hercianas. Bueno, señora Corda, voy a escuchar con todo gusto su excelente programa. Acabo de terminar de empezar la quinta. Ya no siembro más tomate porque me lo comen las cotorras. Ahora voy por el zapallo y el pimiento. En fin, espero con gusto todo lo que usted nos va a brindar. Y le doy un saludo a usted y a su siempre juvenil y distinguida audiencia.
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5: Hola María Elena, ¿qué tal? Muy buenos días. Soy yo, Fabián, de Mendoza, te escucho siempre, te mando este audio para que me lo pongas, un tema que nunca te lo he pedido, necesito una milonga, de Alberto Bianco y Néstor Rolán, que cantan a dúo, hace mucho que no lo escucho eso, creo que nunca lo pusiste, azúcar, pimienta y sal, así como es, dice, así como suena, por favor, te lo agradezco, te lo agradecería como siempre, que tengas un hermoso sábado muy especial, con la bendición del Señor, y bueno, una dulce primavera también, que ya estamos a las puertas, ahí nomás, que tengamos un hermoso día de la primavera también, junto al Señor Jesucristo, ¿no? Bendiciones, María, espero eso, esa milonga que tanto me encanta, te mando un abrazo grande y todo para la audiencia también, buen fin de semana.
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7: Bueno, Fernanda, Eduardo, mirá lo que son las sincronías de las cosas. Allá por el año 90, Osvaldo Mazola, que fue un gran difusor del jazz aquí en Córdoba, va a un concierto de Miles Davis en España. Estaba justo en España y esto fue un año antes que muriera Miles Davis. Y Osvaldo tenía el libro, la biografía sobre Miles, y Miles se la firma. Es decir, que eso lo preservaba como un tesoro, Osvaldo. Y justamente hablando de músicos, en un momento, como que Miles, ya ese diálogo debe haber sido genial, ¿no? Miles hace un silencio y estaban hablando de músicos y le pregunta, bueno, ¿y qué músico vos? Bueno, hablando siempre de Parker y Coltrane. ¿Y sabes qué dice Miles Davis? John Hendrix. Curioso, ¿no? Curioso porque, digamos, Miles Davis, si hay algo que no trabajó mucho, fue el registro vocal. No se dedicó especialmente a ese tema. Y sin embargo, lo tenía muy en vista a John Hendrix.
8: María Fernanda, buen día, ¿cómo te va, Adrián? Buenas tardes, perdón. Bueno, recién me engancho, estoy volviendo de Córdoba, Carlos Paz. Si se puede algo de Belushi, si no, mala suerte. Un beso, buen fin de semana.
0: Muchas gracias por tan lindos mensajes. Vamos a ver si entra un Belushi, Adrián. Qué bueno lo que nos contó Eduardo. Mirá, qué increíble, ¿no? Nunca, como vos decís, nunca me hubiera imaginado que Miles Davis, que precisamente no era su fuerte incorporar voces, admirara así, tal vez por eso, ¿no? A John Hendrix. Me alegro que les haya gustado. Bueno, al gaucho Santillán, díganme, vos sabés que estoy por armar un bloque en el programa, un segmentito corto, con tangos con sabor a bolero? ¿Por qué hay tantos? Y el bolero es tan lindo también, ¿no? Bueno, ustedes pueden comunicarse al 351-630-0810. Y hablando de bolero, este es un bolero, mira, es un famosísimo bolero escrito por el autor panameño Carlos Almarán. Fue en el año 1955, después se convirtió en un éxito rotundo en tiempo de tango, gracias a una versión del año 56 que dejó la orquesta típica de Héctor Varela con la voz de Rodolfo Lezica. Y se llama Historia de un amor.

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Lolo Lezica pasaba por aquí con la orquesta típica de Héctor Varela, haciendo de Carlos Almarán, Historia de un amor. Este sábado casi primaveral, por el clima sí, ¿no? Todavía estamos en invierno. Bueno, quiero recordar a un hombre fundamental de aquellos primeros años del tango, Enrique Saborido, que murió por esta fecha, 19 de septiembre, pero del año 1941. Saborido había nacido en Montevideo, Uruguay, hacia el año 1877, digo así porque no se tiene una fecha precisa de su nacimiento, sí que fue en ese año 1877, pero cuando tenía apenas 4 años, llegó con sus padres a Buenos Aires, y allí fue donde creció, trabajó, aprendió música y terminó haciendo toda su vida. Con el tiempo adoptó la ciudadanía argentina y él mismo decía sentirse tan porteño como cualquiera. Desde muy chico entonces mostró inclinación por la música, estudió piano, violín, pero la vida lo llevó por otros caminos. Dejó el bachillerato, trabajó en una librería, después ingresó a la administración del Teatro San Martín, donde permaneció alrededor de 15 años. Pero el tango ya se estaba metiendo en su vida. Saborido fue pianista, compositor, violinista y también bailarín y profesor de tango. Y esto último no es un detalle menor, porque él conocía el tango desde el teclado, pero también desde el cuerpo, desde el movimiento y desde las pistas donde empezaba a construirse aquella nueva danza. En Buenos Aires tocó, compuso, fue formando parte de ese mundo de músicos y bailarines de la Guardia Vieja, y su nombre quedó ligado a varios tangos que hoy forman parte de la historia del género, entre ellos el Pochoclo, Berlina de Novios, Caras y Caretas, y por supuesto, los dos títulos que terminarían dándole fama internacional, La Morocha y Felicia. Ustedes los conocen, ¿no? Pero Saborido no se quedó en Buenos Aires, ¿eh? ¿No? Porque en 1913 viajó a Europa, llegó a París y abrió allí un salón donde enseñaba a bailar tango. Después hizo lo mismo en Londres, en una época en la que el tango empezaba recién a despertar enorme curiosidad en Europa, pero también provocaba algunas discusiones, porque para algunos era una danza fascinante y para otros demasiado atrevida. Saborido incluso tuvo que defenderlo más de una vez. Incluso participó en demostraciones destinadas a mostrar que el tango podía ser bailado en ámbitos muy respetables también. Y aquella aventura europea terminó. ¿Cuándo? Terminó abruptamente con el comienzo de la Primera Guerra Mundial, en el 14. Así que bueno, esa fue la fecha en que Saborido tuvo que volver a Buenos Aires. Es interesante pensar en ese Saborido de ese momento. Un hombre que había conocido los primeros años del tango, que había llevado aquella danza a Europa y que ahora ya grande veía aparecer algunas nuevas maneras de tocar y de entender el género. En su vida privada, su hija Rosario ocupó un lugar muy importante porque a ella le dedicó una de sus últimas composiciones, justamente llamada así, Rosario. Busqué ese tango, pero no está. Encontré sí la partitura, pero no encontré nadie que haya interpretado ese tango que le dedicó Saborido a su hija, que se llama Rosario. Y bueno, así fueron pasando los años, hasta que el 19 de septiembre del 41, mientras cumplía algunas tareas administrativas en el Ministerio de Guerra, en Buenos Aires, Saborido murió a causa de un síncope cardíaco. Tenía alrededor de 64 años, pero si hay algo hermoso en la historia de un compositor, es que su muerte no significa necesariamente el final de su vida artística. Y en el caso de Saborido, dos nombres quedaron viajando mucho más lejos que él. El primero que vamos a escuchar es La Morocha. Y la historia cuenta que en la Navidad de 1905, ustedes entienden de qué año estamos hablando, ¿no? 1905, Saborido estaba en el bar Reconquista, en la esquina de la Valle y Reconquista, donde también actuaba una bailarina uruguaya llamada Lola Candales. Los amigos comenzaron a bromearlo por el interés que despertaba esa mujer en él y lo desafiaron a componerle un tango.
y Saborido, por supuesto, aceptó el desafío. Y esa madrugada habría compuesto la música. Y horas después Ángel Villoldo escribió la letra. Lola Candales fue quien lo estrenó, según el propio relato de Saborido. Y aquí tenemos que hacer un alto, porque Ángel Villoldo escribió una letra de una mujer muy libre, ¿no? Que no era sufrida, que no la estaba pasando mal, que nadie la había abandonado. Era una mujer realmente, como se dice hoy, empoderada. Bueno, las partituras de La Morocha, y esto es lo más interesante, viajaron en la fragata Ara Presidente Sarmiento durante su viaje de instrucción en el año 1906. Pero hay que tener cierta cautela histórica, porque algunos dicen que llevó alrededor de 1000 ejemplares, otros dicen que un poco menos. Lo cierto es que fueron distribuidos en los distintos puertos donde la fragata hacía escala. Y en 1906 ocurrió algo extraordinario, porque esta fragata Sarmiento llegó a Yokohama el 25 de julio. Durante una recepción en el Oriental Hotel, su banda, ahí en Japón, tocó música argentina. Año 1906, ¿se entiende que por qué los japoneses aman tanto el tango? Imagínate, ya en 1906 la fragata estaba tocando este tango que, según los registros que reconstruyeron aquel episodio, sonó por primera vez en Japón, La Morocha de Saborido y Ángel Villoldo. Así que bueno, La Morocha fue de alguna manera la primera embajadora itinerante del tango. Nacida en Buenos Aires en 1905, apenas unos meses después, es decir, al año siguiente, se subió a la fragata Sarmiento y comenzó a viajar por todo el mundo. Sus partituras fueron quedando en los puertos de aquella travesía, y en 1906 hasta sonó en Japón. El tango todavía no sabía ni siquiera que estaba comenzando una larga historia de viajes, pero La Morocha ya estaba abriendo el camino.

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estamos escuchando es el BLP Trío y vamos a sortear cerca de las 3 de la tarde BPL Trío, dije las letras al revés, BPL Trío, ahí están Barraza, Pesi, Livadiotis, grandes músicos de Córdoba que se van a presentar el próximo viernes. Si vos pensás que podés ir el próximo viernes, y anotate en una de esas, te ganás las entradas. 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BPL Trío, nombre, barrio, tres últimos números del DNI, ya anoté aquí varios, así que cerca de las 3 de la tarde vamos a ver quién se va a disfrutar de este espectáculo aquí en Córdoba. Mientras tanto, vamos escuchando al Polaco, de Juan Andrés Caruso y Edgardo Donato, prepárate para el domingo.

mando un beso a Silvia Romero, que me dice: hola chicos, qué bueno está el programa. Siempre viajo en el tiempo y conozco cosas nuevas con ustedes. Me anoto para las entradas de BPL Tango. Silvia Romero, soy de Toledo. Bueno, me deja sus datos, Silvia. Aquí te anoté, ¿eh? A ver qué más por aquí. Buenas tardes, hola María Fernanda. Estás muy primaveral y linda como siempre. Me dejó pasar el cubanito Dani Campos. Claro, este es Marco, porque me escribió, me comentó una foto en Facebook y me dice: aquí estoy listo haciendo la cola para entrar al cabaret. Y yo le puse: pedile al príncipe cubano, que ustedes no sé si saben, que era el que estaba en la puerta del, creo que estaba del Chantecler, y bueno, era el tipo que estaba plantado y hacía entrar. Y me dice: me dejó pasar el cubanito Dani Campos, soy de Observatorio, me deja sus datos, Dani. Bueno, Marcos, perdón. ¿Y qué más tengo por aquí? Hola Fer, te mando un fuerte abrazo. Tango, y a toda la audiencia también. Hermoso sábado, feliz primavera, Fede de Barrio Los Plátanos. Qué lindo, el sábado que viene vamos a estar hablando de la primavera y el tango, ¿eh? A ver qué más hay por aquí. Hola, buen domingo, qué programa. ¿Me anotarían para el sorteo? Dice Sara. ¿Cómo no, Sara? Estás anotada, Sarita, ¿eh? A ver qué más hay. 351-6300810. Y mira, a vos que te gusta viajar en el tiempo, seguimos con Enrique Saborido. Mira, tenemos que remontarnos más de un siglo atrás, año 1907. Ya había salido la morocha, ya andaba de embajadora por todo el mundo, y Saborido presentó en un salón de baile un tango, que ahí se puso a sapear, como se dice, ¿no? Todavía no tenía ni nombre. Entre las parejas que lo bailaron estaban el dramaturgo Carlos Mauricio Pacheco y su esposa Felicia Ilarregui. Según las reconstrucciones históricas, esto ocurrió en lo de Madame Blanchet, que era una casa de prostitución de cierta categoría que también funcionaba como lugar de baile. Fue cambiando de domicilio, finalmente que estuvo en Montevideo al 700, en pleno centro porteño, y allí hubo incluso también algunos pianistas vinculados a la Guardia Vieja, entre ellos Enrique Saborido, Samuel Castriota, Alfredo Bevilacqua. La descripción de este lugar es bastante cinematográfica, porque se habla de un pequeño hotel aburguesado, con espejos de lunas biseladas, alfombras, gobelinos, algunos objetos decorativos y un piano de cola. Claro, estamos hablando de 1907, nos podemos imaginar un poquito cómo era ese ambiente, ¿no? Las parejas podían bailar allí, como era el caso de este matrimonio, mientras las mujeres, en simultáneo, las mujeres que trabajaban en esa casa, recibían a los clientes. Hay un detalle que puede servir más para pintar esa época. El tango, en aquellos años, todavía circulaba en una frontera muy difusa entre el baile, la música, la vida nocturna. Estos lugares no eran todavía esos grandes cabarets que vendrían después, como este, como el de Típica y ya. No era así, ¿eh? Eran casas privadas donde se podía escuchar un piano, bailar, y al mismo tiempo funcionaba el negocio de la prostitución. Sobre este tango que escribió Saborido, se asegura que lo estrenó precisamente en lo de Madame Blanchet, hacia el año 1907. Cuando terminó la pieza, esta pareja que estaba bailando se acercaron al compositor para preguntarle quién había escrito eso tan bonito. Saborido les contó que era suyo quien lo había escrito, y según el relato más difundido, le propuso a la dama de esta pareja, Felicia, que fuera la madrina del tango, y así quedó bautizado. Pero hay algo todavía más interesante. Saborido decía que este tango era el más tango de sus tangos, y esto cobra sentido si tenemos en cuenta que el maestro Raúl Garelo, y esto van a entender los músicos que me estén escuchando, dijo que Felicia contiene un recurso técnico muy temprano y muy innovador para la época, una introducción en contratiempo con arpegios descendentes que después puede rastrearse en obras como Gallo Ciego, de Bardi, como A Fuego Lento, de Salgán, como Zoom. Y para entender aquellos primeros tangos hay que recordar de dónde venían. Eran músicas que circulaban por una Buenos Aires nocturna, entre cafés, academias, patios de baile, también los lupanares, donde el piano podía acompañar una copa, una conversación, una conquista o una pareja bailando. Era la llamada Guardia Vieja, que en realidad era como la Guardia Nueva, porque era lo que recién estaba apareciendo. No, bueno, en ese mundo
sonó ese tango que Saborío terminó considerando uno de sus más tangueros. Y ahora dejamos que aquella Buenos Aires vuelva por un instante a través de la música de Enrique Saborío y por la orquesta típica orillera, Felicia.

0: la orquesta de Aníbal Carmelo Pichuco Troilo, ahí pasaba con la voz de Tito Reyes. ¡Qué milonga esta!, ¿no?, que compusieron en el 65 Ernesto Baffa junto con Fernando Rolón. El Yotivenco, como le decía Pichuco cuando invitaba a alguno de sus cantores a cantar. El Conventillo.
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0: ¿Dónde vamos a estar milongueando en el 40 y cómo se están preparando para esta previa milonguera este fin de semana que viene? Los días lindos para disfrutar de todos los espacios públicos que cede la Municipalidad de Córdoba para que despunten el vicio los milongueros. Por ejemplo, mañana a partir de las 6 de la tarde en la explanada de la Casa Radical hay milonga. Sí, señores, va a estar hermosa la tarde, así que no se la pierdan, ¿eh? Bueno, dicho esto, vamos a escuchar La Romántica Milonguera. Este es un tangazo que a todos los milongueros les gusta mucho. Bomboncito.

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0: Y Marvil, de Marvil y Elías Randall, estábamos escuchando Así se baila el tango, compuesto en el 42, la orquesta de Tanturi y la voz de Alberto Castillo. ¿Por qué pasé este tango? Porque tuvo un furor una nota que subí que le estaba haciendo Antonio Carrizo a Alberto Castillo, que bueno, de las tantas, ¿no?, que le hizo, y en este caso cuenta cosas muy lindas con respecto a este tango, muy divertidas. Lo subí a Facebook y lo subí a la página de Instagram que se llama Típica y Jazz. Pasen por allí, dejen me gusta en la página y ya forman parte del grupo de oyentes del programa. Y bueno, y ahí cuenta historias realmente desopilantes, usa esos términos tan a lo Castillo. Vamos a hacer la última pausa aquí en Típica y Jazz. Cuando regresemos, llega Coltrane. 351-6300-810, ya venimos.
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presentarlo a él, elegí varias cortinas, unas cuantas, ¿no? Para ir disfrutando de su música, para después, al final de todo, bueno, pasarles el tema central, ¿no? Estamos hablando de John Coltrane, que nació hace casi 100 años. Esta semana que viene va a cumplir 100 años de nacimiento. Fue el 23 de septiembre del 26 en Carolina del Norte. Quizás su historia pueda entenderse mejor desde una palabra: búsqueda.

Cuando tenía apenas 12 años, perdió, con pocas semanas de diferencia, a su padre y a su abuelo, dos hombres muy importantes en su vida. Y en medio de ese dolor apareció la música. El saxo fue convirtiéndose poco a poco en una compañía, en una forma de expresarse, quizás también en una manera de atravesar aquello que no podía decir con palabras.

Entonces, después de todo esto, llegó Nueva York. Llegaron las grandes orquestas, llegó Miles Davis, llegó Thelonious, Dizzy Gillespie, y llegó también, por supuesto, la fama. Pero junto con ella llegó una etapa oscura. La heroína, el alcohol, los problemas que incluso hicieron que Miles lo despidiera de su banda.

Bueno, lo estamos escuchando con Thelonious, qué hermoso, ¿no? Robbie, my dear. En 1957 ocurrió algo decisivo. Coltrane consiguió dejar la droga y comenzó toda una transformación muy profunda. La música que hacía empezó a sonar distinta, más intensa, más libre también, más espiritual. Él mismo entendió aquel momento como una especie de despertar.

1964 grabó el Love Supreme, una obra fundamentalmente espiritual. Ya no parecía estar solamente buscando una nueva manera de tocar el jazz. Estaba buscando algo dentro de sí mismo, algo que tuviera que ver con la gratitud, con la fe, con la redención.

Incluso cuando una parte del público dejó de entenderlo, de seguirlo, decía como que ya no, se fue para un lado que no me llega. Incluso cuando su música se volvió así, más libre, más áspera, más imprevisible, Coltrane continuó buscando. En estos días, justamente al cumplirse un siglo de su nacimiento, están apareciendo algunas grabaciones inéditas que permiten escuchar aquella búsqueda suya en clubes, noche tras noche, antes de A Love Supreme.

John Coltrane murió en 1967, tenía apenas 40 años. 40. Y quizás lo más conmovedor sea pensar que aquella búsqueda quedó inconclusa, porque Coltrane ya no está para contarnos qué estaba buscando, pero dejó una música que todavía nos permite acompañarlo en ese su camino. Y hay una grabación que muestra maravillosamente esa etapa de su vida, cuando él toma una canción sencilla, nacida para un musical, más precisamente para el musical de La Novicia Rebelde con Julie Andrews, que después vamos a escuchar un pedacito. Bueno, él tomó ese tema tan arriba, tan alegre, y la convirtió en una experiencia completamente distinta. En la grabación de este tema, que se llama My Favorite Things, la versión del álbum 1961, Coltrane está acompañado por John Coltrane en saxo soprano, McCoy Tyner en piano, Steve Davis en contrabajo y Elvin Jones en batería. Es realmente un cuarteto extraordinario, y un detalle interesante de esta versión es que Coltrane toca saxofón soprano, no tenor, que era el habitual de él en esta versión. Ese sonido agudo, casi hipnótico del soprano, es justamente una de las características que hacen tan reconocible esta interpretación.

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1: Bueno, esta es la de Julie Andrews y la novicia rebelde, de este tema que toma Coltrane, lo transforma y genera esta obra de arte.

0: Bueno, estábamos recordando uno de los temas de la película La novicia rebelde y que transformó John Coltrane con ese cuarteto que les nombré maravilloso, My Favorite Things. Y ahora, mientras seguimos escuchándolo en su homenaje a casi 100 años, y acá me está contando Nicolás Peña que el próximo episodio de La Quinta Disminuida también va a ser de John Coltrane. ¡Oh, ese sí que no me lo pierdo, no me lo pierdo para nada! Nicolás Peña cumpleaños el mismo día que yo, 27 de septiembre. El próximo domingo. Así que el sábado que viene, Dani, estamos de festejo. Yo no tengo problema de que me saluden antes, no, ningún problema. No tengo cábala para eso. Así que bueno, vamos a escuchar algunos mensajes.
1: Hola María Fernanda, ¿cómo le va? Yo siempre la escucho. Mi nombre es Ubaldo. Le quería pedir si es posible escuchar un tango de esta chica, Mary Murúa, que podría ser como Dos Extraños o cualquier otro tango, porque la verdad que canta todo lindo esta chica. Antes hacía folclore y ahora hace tango también. Así que está en la Orquesta Provincial de Tango, acá de la provincia. Y bueno, yo tuve la suerte de presenciar el espectáculo que presentó con... donde hace el 16 de agosto, el domingo 16 de agosto, en el Teatro Comedia. Presentó cuatro tangos propios de ella, o sea que donde habla de su historia, de su vida, de su origen en Milagro, que era el pueblo de la madre. Bueno, un espectáculo, fue muy aplaudida y bueno, ¿qué crees que puede pasar algún tango de esta chica? Bueno, le agradezco todo lo que hace por el tango y es... muy hermoso programa, ¿eh? Bueno, un abrazo.
2: Buenas tardes, Tipique Jazz. Te saluda Claudia de Barrio General Paz. Para todos los cabareteros de la típica, buen fin de semana y pásame algo de Piazzolla. Besos al cielo a mi hermano, que ya no lo tengo y amaba Piazzolla. Gracias, María Fernanda. Hermoso el programa.
3: ¿Cómo estás, María Fernanda? Yo encantada con esa milonga que cantó Tito Reyes, El Conventillo, me encanta. Y me gusta la riqueza del lunfardo, del idioma lunfardo, que yo no sé si llega a ser un idioma o un dialecto, pero qué maravilla, que no todos lo entienden, te digo, que el tipo le marcaron los dedos. Tocó pianola, manjan, dominga, solfeo. ¡Qué interesante! Como ser chapé una grela raída que tiene más de la cuenta. Y yo suelo recitarlo a esto o cantarlo a veces en familia, con amigos. Y tengo que hacer la seña con los dedos, ¿no? Que tiene más de la cuenta, como diciendo pesos. Y esas cosas, ¿no? Qué hermoso que es el lunfardo, la verdad. Yo no he escuchado, fíjate, me parece que es uno de los que más expresiones en lunfardo tiene, es el conventillo. Creo, no soy tan conocedora, pero ese me encantó desde que lo escuché. A Tito Reyes me fascinó y lo aprendí. Gracias, muchas gracias, María Fernanda. Soy Juli, me había olvidado decirte, Juli, de Villa Belgrano. Te mando un cariño grandote.
4: Hola, muy buenas tardes, soy Hanna. Mira, quería contarte una historia de Alberto Castillo. Mi padre, cuando vino de la provincia de San Luis con 16, 17 años, entró a trabajar en una pizzería muy, muy grande que había en La Boca, que se llamaba Tuñín de La Boca. Y ahí frecuentaban los tangueros, inclusive había un piano, y tocaban música. Y Alberto Castillo era muy asiduo a esta pizzería. Un día estaba él reunido con otros tangueros y otras personas comiendo. Y una chica se descompuso y empezó a gritar que le dolía y se desvaneció. Y decía mi padre que donde andaba Alberto Castillo andaba con el maletín de médico, por todos los lados. Él bajaba y bajaba con el maletín y lo ponía al lado de las piernas. Bueno, dice que hizo que pusieran dos mesas juntas, La subió y dijo que era una peritonitis y que no iba a llegar a un hospital si no la intervenían enseguida. Así que hizo que los mozos y no sé, otros empleados de Tuñín de la Boca hicieran como si fuese una carpa con los manteles, lo rodearon todo, cosa, y él entró en ese lugarcito con la chica arriba de la mesa. Le hizo que tomara bastante bebida alcohólica a la chica como para dormirla, porque no había otra, la desinfectó con alcohol y la operó arriba de esa mesa, que ya había reventado el apéndice, así que con agua con sal que le trajeron los de la cocina, le lavó la parte de los intestinos.
0: Qué maravillosa historia, ¿eh? Continúa, ¿eh? Es un audio como de 3 minutos y algo, Hanna, hermosa, hermosa historia. Yo la conocía, pero vos la contaste fantástica, ¿eh? Pasá por el Instagram, si tenés, que se llama Típica y Jazz, y ahí está Castillo contando un poco también de ese tango que habíamos pasado recién, que bueno, era cuando se armaban los líos, ¿no? Los grandes líos en los bailes, cuando cantaba Castillo, porque dicen que él agitaba a los pitucos para que se enojaran. Bueno, 351-6300-810. Ahí tengo más mensajes. Mira, dice, el tema de La Novicia, que toca Coltrane, está en 5x4. El compás de compasillo, como toma 5. Ah, el sábado que viene vamos a pasar toma 5 porque ya me lo vienen pidiendo, ¿eh? Un abrazo enorme, Claudia Olmos, y también a tu hermana Gabriela, y al cielo, como decís vos, para tu hermano. A ver qué más tengo por aquí. Fabián me está pidiendo una milonga, el sábado que viene va a salir, ¿eh? Acá todos los pedidos salen el sábado que viene. Le mando un abrazo a Marta la tanguera, que la atendí, llamó y la atendí, me está pidiendo a Paniagua, es de Cosquín, dice que a ella le dicen la tanguera y quiere escuchar a Paniagua por Angelito Vargas. 351-6300-810, número de la radio. Escuchá qué buena versión que dejaron estos muchachos de Tango Bardo de a Evaristo Carriego.

Bueno, qué hermosa versión del tango a Evaristo Carriego. Esta era la orquesta Tango Bardo que pasó por aquí, por Córdoba, en algún momento también. Tocan realmente maravilloso, un tangazo que pertenece a Rovira. Le quiero contestar a Basilio, que me mandó una foto. No, vos sabés que no es ese mi Instagram, Basilio. Búscalo como Fer Corda, típica y jazz. Capaz que porque lo derivó a una orquesta que toca tango y jazz, me parece. No, no es ese. Busca Fer Corda, típica y jazz, y ahí vas a encontrar el Instagram de este programa. Bueno, a ver qué más tengo por aquí. A ver que me mandan mensajitos. Rosita, te mando un beso. Dice, hola María Fernanda, hermoso tu programa como siempre. También a José Tomás, que me llamó recién, que me estuvo contando una anécdota de una señora que cantó El Día Que Me Quieras, dice, cuando él se casó por segunda vez y participa por el sorteo. ¿El sorteo de qué? Mira, de esto que está sonando.

¿qué es esto? Son el trío BPL trío. Allí están tocando Barraza, Pesi, Livadiotis. ¡Oh, qué hermoso que suenan! Va a ser el próximo viernes 25 a las 20 horas en el Centro Cultural Córdoba. Vos podés participar, disfrutar de este espectáculo y podés ganarte las entradas. En un ratito vamos a hacer el sorteo. Tengo muchos, muchos mensajes de gente que se anotó, ¿eh? 351-6300810. Vamos a escuchar a Charlo. Dame un Charlo.

0: De Charlo y Homero Manzi, esto, estábamos escuchando la voz del Pituco, el Pituco Charlo, tu pálida voz. Buenas tardes, María Fernanda, hermoso el programa y los comentarios. Para el próximo programa me gustaría escuchar algo de Ernesto Bafa, dice Eduardo de Cofico, aquí lo anoté, está siempre Bafa presente en el programa. Últimos mensajes.
1: Hola, buenos días, Típica y el Jazz. Muy buenos días, María Fernanda. Un saludo para toda tu audiencia. Excelente comienzo con la trampera. Te deseo un excelente programa, querido. Cacho, te amo. Un abrazo, tango. Un saludo pues, para Isidro de Barrio General Paz y Valentín Paz de Barrio General Paz. Abrazo, tango, querida.
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3: Hola María Fernanda, como siempre, qué lindo programa, como el día, espectacular. Le hace falta una hora más. Bueno, muchas gracias por la música. Le mando un abrazo tango, como dice el señor de Alberdi, a usted y al operador, Daniel, creo que. Buena suerte, muchacha, chao. Hasta el sábado que viene.
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0: Tengo el nombre de, bueno, gracias por los mensajes, Cacho, Raúl. Tengo el nombre de la persona ganadora del par de entradas para disfrutar de ese espectáculo maravilloso el próximo viernes, el BPL Trío. Se llama... Pero aquí lo tengo anotado, Andrés 298. Aquí me había mandado un mensaje que decía: estoy viajando rumbo a Córdoba, vengo escuchando el programa Típica y Jazz, disfrutando de la historia y de la música. Muy buen programa, felicitaciones. Me gustaría participar por el sorteo. Gracias, saludos cordiales. Y ganaste, Andrés, estás por ahí. Te escribí un mensaje, vamos a esperar un cachito. Si no respondes, me parece que voy a hacer un sorteo nuevamente, Ahí lo estamos escuchando. Mientras me responde Andrés, y agradeciendo a todos los que participaron, que fueron muchos realmente, gracias por escribir los mensajes, vamos a escuchar a Carlos Aviague, que yo sé que les gusta, Silueta Porteña.

0: Hola, hola, buenas tardes. Acá viajando, paré en la banquina para responder. Bueno, muchas gracias. Un afortunado poder haber ganado. Seguramente lo voy a disfrutar junto con mi señora. Así que, bueno, muchas gracias por difundir nuestra música, por la historia tan rica. Así que un placer ir haciendo este viaje que voy solo, pero acompañado con ustedes. Un abrazo, gracias.
1: Ahí estaba Andrés, felicitaciones. Y bueno, nosotros comenzamos a despedirnos. Lo estamos haciendo con la orquesta Alfredito Gobbi, la voz de Jorge Carucito Maciel. Qué tangazo, ¿eh? Gracias a ustedes por habernos acompañado. Gracias también a mi queridísimo compañero y operador Dani Campos. Mi nombre es María Fernanda Corda, los espero el próximo sábado. Recuerden, si tenés a alguien que ama la buena música, sobre todo el tango y el jazz, contale, contale. Contale que estamos aquí todos los sábados en la frecuencia de Radio Mitre, haciendo esto que se llama Típica y Jazz.

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1: De la tarde, 7 minutos en la República Argentina. Recordemos que hoy nos vamos un ratito antes, 4:30 de la tarde, porque arranca Independiente frente a Unión en Santa Fe con el señor Leo Gávez. Vamos a estar después, nos vamos al Monumental para River Huracán, ahí estaremos con Ciolita, con todo el equipo periodístico de Radio Mitre, y está ganando Gimnasia, ¿no?
0: Exactamente, Gimnasia de La Plata está ganando 1-0 y Gimnasia de Mendoza está empatando 0-0. Gimnasia de La Plata le está ganando 1-0 a Banfield, recordemos.
1: Noche ganó Racing, notición, ¿no?
0: Un triunfazo para Racing, que lo necesitaba Boivoda. Ganó 3-1.
1: Necesitaba Milito.
0: Todo Racing necesitaba un...
1: Hablando de Milito, y en la noche se juega el Boca River de México. Mirá. En realidad mañana a la madrugada.
0: Y claro,
1: pues 0-0-15. Claro. Juega América de México y Chivas de Guadalajara.
0: Sí, señor.
1: Segundo y tercero del campeonato.
0: En el Estadio Azteca. Juega América de local de contra local. Las Chivas.
1: Exactamente. El puntero es el equipo de Mohamed Toluca, creo.
0: El puntero, ya te confirmo, creo que sí.
1: Con 17.
0: Creo que sigue puntero el equipo de Mohamed. Exactamente, 19 tiene.
1: Ah, 17 tiene, 2 abajo tiene Chivas.
0: Exacto, 17 las Chivas.
1: 16 y 16. Mira, me sé la tabla de México de memoria.
0: Muy bien, ¿cómo estás, eh? Estás para cubrir la Liga de México.
1: Para hacer el Chompiras.
0: Séptima fecha. Se está jugando en México. En el fútbol argentino estamos en la décima fecha del torneo clausura.
1: Bueno, en un ratito voy a saludar a Florencia Arieto, que es senadora de la provincia de Buenos Aires. Y aparte, camina la provincia de Buenos Aires. Yo quiero que escuchemos. Lo que decía, esto es viejo, es verdad, hace un par de semanas. Pero a partir de que el ministro de Seguridad de la provincia de Buenos Aires decía esto, la situación se agudizó y se complicó mucho más. Mira, dame este audio del ministro, que después salió a apretar a periodistas para que no digan esto. Es más, creo que lo dijo Novarecio. Dijo, no lo llames a mi jefe, hablando de Daniel Vila, para pedir mi cabeza, porque evidentemente al ministro de Seguridad esto no le gustó. Pero miren lo que decía. Yo soy un hombre que vivo en la provincia de Buenos Aires, voy y vengo todo el tiempo. Mi hijo vive en la provincia de Buenos Aires, va y viene todo el tiempo. Y no hace falta ni leer redes sociales, ni que nos cuenten qué es lo que pasa en las redes sociales en la provincia de Buenos Aires, porque es el Far West. El narco ha tomado las calles de la ciudad de Buenos Aires con total libertad e impunidad, y esto decía hace un par de semanas el ministro de Seguridad, Alonso.
2: Muy fuerte de ataque con ese tema. La verdad que parece ridículo hablar de baño de sangre y de que Argentina es el país con menos homicidio de América Latina. Digo, las dos cosas al mismo tiempo no puede ser, por esto que vos señalabas, el 40% de la población de Argentina vive en la provincia de Buenos Aires. Nosotros el año pasado registramos el segundo año con menos homicidios, tuvimos 89 homicidios en ocasión de robo, que obviamente es una cifra que nos gustaría bajar, pero es la más baja desde que se siguen los homicidios. En términos de robo, el promedio de la Argentina habla de 700 robos cada 100.000 de 1.000 robos cada 100.000 habitantes. Nosotros tenemos 700. La ciudad de Buenos Aires tiene más de 2.200. Está primera en el ranking, junto con un montón de otras provincias, y muy lejos viene la provincia de Buenos Aires. ¿Quiere decir que está todo bien? No, no está todo bien.
3: Es que eso te...
2: Pasan cosas.
3: Escuchándote, no te quiero parafrasear, pero digo, la inseguridad para vos, para la provincia de Buenos Aires, ¿es una campaña en redes?
2: No, yo lo que digo es que, por eso arranqué diciéndote, para la gente que nos está escuchando, aquellos delitos que ocurrieron son todo, digamos, claro. Y hay una situación donde nosotros tenemos que trabajar en seguir reduciendo los delitos. Lo que pasa es que sí, lo que hay en redes es una campaña por mostrar lo que pasa en la provincia de Buenos Aires, ignorando lo que ocurre en...
1: Bueno, ahí esto es una parte de lo que decía Alonso, con un criterio de fondo que hacía un barullo que me parece que hasta molestaba en lo auditivo y no hacía serio lo que estamos hablando, que tiene que ver con la seguridad e inseguridad de las personas en la provincia de Buenos Aires. En un momento él empieza a dar datos, que yo no tengo por qué desconfiar de los datos de él, pero los datos no tienen que ver, porque aquí también hay una cuestión del kicillofismo o del kirchnerismo, ¿no? Cuando el gobierno nacional habla de inflación es mentira, pero cuando ellos tiran los datos de la inseguridad de la provincia de Buenos Aires tiene que ser verdad. Lo que se ve en la provincia de Buenos Aires es totalmente lejano a lo que pasa con la realidad. Florencia, ¿cómo le va? Florencia es senadora de la provincia de Buenos Aires, trabajó mucho tiempo en seguridad para poder charlar un poco de esto. Florencia, ¿cómo está? ¿Cómo anda?
4: Hola, Gabriel. Buenas tardes. ¿Cómo te va?
1: Muy bien, muy bien, muy bien. ¿Hay que quedarse con algo de esto que dice el ministro de Seguridad?
4: No, primero, si vos, digo, hagamos un ejercicio ahora, métanse en el chat GPT y fíjense si les tira alguna estadística de la provincia de Buenos Aires del delito. Eso lo desmanteló Berni cuando fue ministro de Seguridad. La Dirección de Estadística Criminal del Ministerio de Seguridad dejó de existir y dejó de publicar delitos de los delitos, las estadísticas. De hecho, corrió a todos los el personal civil que estaba trabajando muy bien, de muchos años, técnicos con mucha experiencia, justamente para que no se sepa. Así que la información que tenemos es sesgada, pero aparte hay un agujero negro que tiene que ver con el delito que no se denuncia. Hoy tenés 361 robos por día, 14 robos por minuto a la matanza, 11.000 robos de autos. Esos son los datos que están judicializados, o sea que los cruzás con la Procuración de la Provincia de Buenos Aires, que es la jefatura de todas las fiscalías, pero ahí le tenés que sumar mínimo un 30% de este delito negro, digamos, o el delito que no se denuncia, ¿no? Porque excepto el homicidio, que interviene oficialmente
1: a claro, la justicia
4: sin vida.
1: Si no está el que dice no voy, no hago la denuncia, ya está.
4: Exacto, que tiene que intervenir de oficio. En muchísimas ocasiones, seguramente vos lo sabrás, tu hijo lo sabrá y todos quienes estamos en la provincia de Buenos Aires, tanto en el interior como en la provincia, yo te puedo contar, nosotros tenemos campo en Ramallo, yo te puedo contar la cantidad de cuatrerismo que tenemos y el tema de los productores, todos parapetados tipo trinchera, viste, y los punteritos son los pibitos que andan con los galgos que te violan la propiedad privada, supuestamente que vienen a cazar sin permiso, y esos son los que marcan si hay gente o no hay gente en los campos, después te vienen de caño, te roban la vaca, los animales, te matan los animales, después te roban parte de la maquinaria, te revientan los galpones, digamos, todo eso no lo sabe el ministro, porque el ministro Alonso es un técnico en minoridad con un posgrado de educación en la Flaxo.
1: Ahora, Florencia,
4: es una persona que está manejando a 100.000 tipos de la policía bonaerense, o sea, ¿qué puede salir mal? Todo.
1: Déjame hacerte un punto.
4: Los generales no le responden, segundo, porque no protege a los generales, a los comisarios generales de mucho tiempo, que se merecen el ascenso y la superintendencia para poner policías corruptos como Matías López, que llegó de comisario a comisario general en 5 años porque era el recaudador de Berni y de Alonso, y resulta que ahora lo acaban de echar como un perro porque tuvieron que allanar porque es un corrupto que se quedó con plata y que pagaba o hacía pagar comisarías para que los comisarios asciendan, y como debe tener mucha información, nadie lo quiso echar y se tuvo que ir después que allanaron el Ministerio de Seguridad, que no salió a ningún lado porque la pauta de la provincia de Buenos Aires también es pesada, ¿no?
1: Ahora,
4: pero eso fue un escándalo porque era el segundo jefe virtual de la fuerza. El primero es una persona de carrera, es el comisario general Villar, que viene desde muchísimos años y haciendo toda la carrera, creo que tiene más de 35 años, que es la única persona que está poniendo un poco de criterio para sostener a una tropa que está bajo la línea de pobreza. Tenemos policías presos por matar chorros, tenemos hoy un vecino, a Ulises Cristiano, detenido en Mar del Plata por defenderse de un robo, la jueza zurda Rosa Frende lo tiene detenido en prisión preventiva, y la demonización de la utilización de las armas para defensa sin información, construida por la hegemonía política de los últimos 30 años, que entregó la calle a los chorros y demonizó las armas para que nadie pueda ni siquiera defender su vida, su familia o su propiedad.
1: Florencia, te quiero hacer una pregunta que me parece más que interesante y no quiero que pase desapercibido más allá de lo que nos estás contando. ¿Me podés repasar los datos? Que eso me parece totalmente escalofriante.
4: 361 robos por día y en la provincia.
1: 300.
4: Obviamente.
1: Déjame remarcarlo, déjame. 361 robos por día. ¿Escuchan?
4: Un año de robo en un día.
1: 300. Yo quiero hacer esto, porque este me parece el tema. 361 por 365, vos tenés 130.000 robos al año en la provincia de Buenos Aires.
4: Bueno,
1: 130.000. Continuemos.
4: Pero déjame darte un dato.
1: Sí.
4: Esa cifra es la oficial, que viene de la judicializada.
1: Sí, claro, claro. Después tenés un montón, o sea, de gente que no hace la denuncia porque no tiene.
4: 30% negro.
1: Está claro.
4: Que la gente no denunció. Por lo tanto, tenés doble. 260 por año. 260.000 robos por año, más o menos.
1: ¿Qué otro dato más me diste?
4: El 80% de esos robos, la plata y el conurbano. ¿Ok?
1: Sí.
4: Concentrado, 11.000 autos robados.
1: Estos 11.000 autos, ¿qué? ¿Por año?
4: Del seguro, cruzado con seguro, con denuncia, viste que cuando te suben un auto siempre tenés la trazabilidad como cuando tenés un homicidio.
1: Pero esto es por año, este número.
4: Sí.
1: 11.000 autos por año. Por año. O sea, estamos hablando que más o menos son 1.000 autos por mes.
4: Ahí está, perdóname, te interrumpí, ¿por mes?
1: Y son casi 1.000 autos, sí, 12 meses. Ahí está. 12 meses, 1.000 autos son 12.000.
4: Exacto. Por cada 14 minutos hay un robo en La Matanza.
1: No, es tremendo. Es tremendo. Pero yo lo que digo es la caradura de decir, bueno, esto en algún momento lo había dicho Aníbal Fernández, ¿no? La inseguridad es una sensación, no es una realidad. Digo, el discurso es ese, me parece.
4: El discurso es ese, y por eso nosotros te digo, Gabriel, desde La Libertad Avanza, el otro día estuvimos fuerte en la sesión, y lo que vamos a hacer ahora es, le mandamos una nota a la Presidenta del Senado para activar la bicameral de seguridad. La bicameral de seguridad se constituyó en el 2011-12, ¿te acordás cuando asesinaron a Candela Rodríguez? Sí. Que había una vinculación ahí con la droga en San Martín y con algunos policías. Bueno, se instituyó una bicameral de seguridad para tratar cuestiones gravísimas y excepcionales que puedan suceder en la provincia, y nosotros consideramos que es gravísimo y excepcional en esta gestión de Kicillof la cantidad de muertos, de homicidios, de robos de auto y de desamparo que tiene la provincia de Buenos Aires, los ciudadanos, así que estamos pidiendo que se constituya y empezar a escuchar a los intendentes, porque acá hay un problema que sucede en las jurisdicciones que manejan los intendentes, que no tienen la facultad de la seguridad, ¿sí? Lo que tenemos que entender todos es que la seguridad es provincial como la educación y la salud, o sea que todo el déficit de educación, de salud y de seguridad que pasa en la provincia de Buenos Aires es responsabilidad de Kicillof.
1: No, pero la salud con Ioma la tiene destruida. La seguridad con lo que pasa en la provincia de Buenos Aires la tiene destruida. Las escuelas en la provincia de Buenos Aires están destruidas, ahí de 5 días, 2 días no hay clases.
4: No, pero aparte hay que sumar algo, porque la infraestructura edilicia que él va, te voy a poner dos ejemplos. El otro día fue, después de 3 años, a inaugurar un jardín de infantes en Florencio Varela, ahí en la Carolina, allá atrás, en la frontera con el Pato, el Pato es localizado.
1: Sí, conozco. Berazategui.
4: A 2 metros, a 2 cuadras de eso, habían asesinado a 3 pibes inocentes en un cruce de pelea de bandas por droga, a 3 chicos inocentes que asesinaron a 2 y uno se salvó, Sebastián se salvó, y los otros 2 muchachos los asesinaron, Franco y Ariel, me parece que eran los nombres, y después la gente fue tipo Fuente Ovejuna, a 3 chicos inocentes que asesinaron a 2 y uno se salvó, Sebastián se salvó, y los otros 2 muchachos los asesinaron.

0: de tierra. Y después la otra es una escuela en Villa Caraza. Villa Caraza es la frontera de Lomas de Zamora con Lanús, que también está prendida a fuego por el narcomenudeo, por los robos, por los punteros y por todos los mierdas de siempre. Pero ahí vos donde más tenés que invertir en educación pública, porque es la transformación que necesitamos para sacar a ese pibe de la villa. Andá a mirar la infraestructura de las escuelas, se le fumó la guita con una mina. ¿Y ellos qué defienden? Nosotros estamos siendo peronismo y defendiendo a los trabajadores, a la gente más pobre. O sea, te voy a contar un dato, Gabriel, que es muy interesante. Catán, González Catán, una localidad del
1: también, la Matanza.
0: De la 16 que hay en La Matanza, muy, muy pobre, hace 40 años que tiene piso bajo, ¿ok? Nunca ganó nadie que no sea el peronismo. La mitad de esa gente vota Milei. ¿Sabes por qué? Por la batalla cultural. ¿Y sabes cuál es la batalla cultural para ellos? Mirá, yo estoy en la mierda hoy. Hace 40 años que estoy en la mierda, pero yo merezco algo mejor. Quiero salir trabajando, no quiero más que el Estado me beneficie ni que me diga vos tenés que ir a marchar, tenés que ir a hacer acá, le tenés que hacer espinosa esto y esto porque te está dando un plan y quiero que mi casa tenga piso de cemento y que mi hijo no haga su necesidad.
1: Una letrina.
0: Eso es todo ganancia, Gabriel, porque nunca se votó ahí a alguien que no sea peronista y eso lo genera Milei. ¿Y sabés por qué lo genera? Porque le bajaron la inflación. Porque la comida vale lo mismo. Y eso que estos peronistas burócratas de escritorio subestiman es el impacto más grande a favor de la clase pobre argentina en 50 años. Por eso vamos a ganar la provincia. ¿Sabés quién le va a dar la victoria a Milei? Los pobres del conurbano, que siempre votaron peronismo porque en algún momento el peronismo le tendió la mano hasta que los convirtió en parásitos del Estado en lugar de trabajadores, como Perón decía, de casa al trabajo, de trabajo a casa.
1: Sí. Florencia,
0: entregaron el peronismo al trapo rojo. Entregaron las verdades del peronismo al trapo rojo. Por eso esos votos los van a perder y nosotros los vamos a ir a cuidar.
1: El otro día preguntaba a una persona que había estado mucho tiempo en la seguridad de la provincia de Buenos Aires por qué creían ellos que había aumentado tanto la delincuencia y el delito en la provincia de Buenos Aires. No, yo no tenía estos números que me parecen aterradores, por eso te los hice remarcar. Me decía, mira, punto uno, el narco ha crecido fuertemente. Punto dos, la justicia en la provincia de Buenos Aires la maneja el gobierno de Kicillof y la justicia hace absolutamente lo que quiera y Kicillof convive con la delincuencia porque es un gobierno que convive con la delincuencia, ha dejado libre a los presos en pandemia. Bueno, no hace falta que yo diga lo que hizo la jueza con el tema de la ley penal juvenil, es de público conocimiento, y me dice, ganan tan poco los policías que a veces tienen que hacer un trabajo que los corrompe. Porque tampoco se quieren enfrentar con el narco. ¿Esto es así, literalmente?
0: Absolutamente, pero aparte te doy un dato también estadístico. Por año ingresan 2.100 oficiales para aspirantes para ser policía y se dan de baja 1.800. Tenemos una crisis terminal en la policía bonaerense. Pero ¿sabes lo que pasa, Gabriel? Nosotros
1: No hablé.
0: ¿Me escuchan? Perdón, parece que se había cortado. Entonces, tenemos una crisis terminal. Ahora nosotros tenemos al policía Moretti, que era un policía con 5 hijos, que lo mandaron solo a despejar una pelea de banda de narco en una villa Florencio Varela y se le venían encima y tiró un estruendo, porque tampoco en el Senado bonaerense nos aprueba nuestro proyecto de Taser, ¿viste? Porque ellos están en la pelea de ellos y en las pelotudeces, como por ejemplo querer administrar Chapalmalá, que está todo usurpado, ¿me comprendés? Uh-huh. Entonces, el policía se le venían encima, tiró un estruendo, es una bala que no tiene nada dentro, un cartucho de estruendo, no mató a nadie. Hace 4 años que está preso. 5 pibes tiene. ¿Me explico? Entonces, claro. ¿Qué garantía? ¿Cuál es la motivación que le das a un policía que le da un beso a sus hijos cada mañana y va a servir a todos los bonaerenses para que después cuando se enfrente a un chorro que le tiró, una jueza lo meta preso? Porque uno, legítima defensa, mató a un niño. No. Entonces, y es todo tan perverso que cuando vos hablabas del narco, ni siquiera estamos hablando de grandes carteles. Estamos hablando acá, la provincia está tomada por los tranza. El narcomenudeo, que es la jurisdicción original, o sea, que es lo que está delegado de nación a las provincias, y que cada provincia se hace cargo de pelear el narcomenudeo. Lo que pasó en Florencio Varela con el asesinato de estos 3 pibes, era pelea de 2 tranza que se habían mexicaneado 2 kilos de cocaína para venderla en sus búnkers. No estamos hablando del mega cargamento que secuestraron en San Nicolás el otro día de 600 kilos. Estamos hablando de narcomenudeo. Estamos hablando de rastrerismo. Estamos hablando de pibes de 15 años que tienen 5 muertos en la villa antes de cargarse a otro. Y cuando vos tenés que decir ese pibe tiene que estar adentro porque si no tenemos con qué motivar a uno que viene de robo, de ladrón primario, a decirle, loco, termina preso muerto a los 20 para que vaya por derecha, que es más difícil que por sur.

0: zurda. ¿Por qué? Porque ir por la zurda es tener la jueza que te defiende, y defiende a un violador y te libero, y si un vecino se defiende, te defiendo al delincuente. Entonces no tenemos ni siquiera herramientas para ir a hacer prevención del delito a las villas donde están los menores, para evitar que esos menores lastimen. Porque a mí no me van a venir a correr con que nosotros queremos, a mí no me van a venir a correr, yo conozco las entrañas del monstruo, yo trabajé con menores adentro de las cárceles, yo conozco de delincuencia juvenil como nadie, porque hablé con ellos mismos, con sus padres, con sus hermanos, cómo sustituye una mamá, cómo el menor se convierte en el padre de la familia porque tiene a su padre preso o muerto, entonces la madre cuida a los pibes, el pibe sale de caño para darle comer a los pibes, y después termina matando a un inocente, y después termina muerto a los 20 años, y después la banda de pibes chorros van todo al cementerio a festejar el Día del Amigo, y lo único que hay es una montaña de cadáveres. Pero eso lo maneja un puntero, y lo manejan 40 años de desidia peronista. Burócratas de escritorio que no conocen nada. El otro día discutí con Bernie, que me quiso chicañar, le dije, yo estoy haciendo peronismo. Burócrata que no defiende ni a los trabajadores de la UOM, que están quemando goma para defender su trabajo porque Furlán se le fumó la guita con una mina. ¿Qué nos van a venir a contar a nosotros? Lo que pasa es que nunca tenemos espacio, porque pone mucha pauta la provincia, y nunca podemos ir a discutir estas cosas, pero yo le digo a cualquiera, como le dije a Tolosa Paz, que decía, las mamás se endeudan para pagar los alimentos. Mentira. ¿De quién le habla Tolosa Paz? Que no sabe ni dónde queda Tolosa. Tolosa, que es de La Plata, no sabe ni dónde queda su apellido. ¿Me entendés? Porque tiene menos calle que Venecia. Le digo, vení, vamos a Varela, vamos a La Matanza, vamos a Budge, Loma de Zamora, hablar con una madre que quizás cobra la UH. Preguntarle lo que significa que baje la inflación, es el mejor, la mejor medida a favor de ella, que va a decir que se endeuda. Vos lo decís sentada en tu escritorio de La Plata, con la plata de Albistur, que no sabe cómo la hizo. Yo estoy harta de esta gente, pero nunca tenemos espacio para decirlo. Entonces yo datos, como dice el presidente, primero los datos. Primero los datos sobre la mesa, y a cualquiera lo desafío, en cualquier lugar. Vamos a Guaminí a hablar con el intendente. A cualquier lado, a mí no me van a contar lo que pasa en la provincia de punta a punta.
1: Florencia, tengo...
0: A Mar del Plata le están haciendo una cama al intendente.
1: Bueno, Florencia, déjame, a mí me interesa el tema de inseguridad. Tengo tres minutos y dos preguntas para cerrar. Primero, había una interpelación con Alonso que estaba pidiendo la libertad Avanza para llevarlo al Congreso de la provincia de Buenos Aires. ¿Esto se dio? ¿El ministro está dispuesto a ir a ser interpelado por ustedes?
0: No, nosotros lo pedimos y por supuesto el peronismo no lo otorgó, porque no va a entregar a Alonso, que no sabe nada de seguridad, no sabe ni la diferencia entre una 9 y una 22.
1: Pero, o sea, el ministro no va a ir al Congreso a explicar sobre la inseguridad.
0: Votaron, porque obviamente ellos tienen mayoría, la gente tiene que saber, pero nosotros lo que vamos a hacer ahora es pedir esto que te decía hace un rato, activar la bicameral de seguridad del Senado y de Estados, y vamos a pedir, si no viene el ministro de seguridad, que vengan los intendentes a contar lo que le pasa en sus jurisdicciones por la ineficacia del
1: gobernador.
0: La costo político van a pagar.
1: La última, ¿cuánto gana un poli de calle en la provincia de Buenos Aires?
0: 900 lucas de mano, porque después hace una diferencia, ponele 1 millón, pero poco, y él hace una diferencia con las famosas horas extras, digamos, para que la gente lo entienda.
1: Sí, los adicionales, ¿no?
0: Se llaman horas extras, pero lo que pasa es que lo que hicieron, lo que hizo, entre otros, el ministro Alonso y esta banda de Matías López, que ahora lo echaron, ojalá hable Matías López cuando vaya en galatoria, y cuente todo el entramado, así depuran, porque la policía bonaerense es mayoritariamente honesta y tiene un poquitito, hay un porcentaje chiquitito de chorros, protegido por el poder político, por supuesto, pero bueno, te decía, las horas adicionales las han privatizado algunos intendentes, entonces vos tenés el poli, vos tenés el comisario que compró la comisaría, puso plata para ir a determinada comisaría, esa comisaría tiene jurisdicción en un lugar donde tenés 3 bancos y 2 supermercados. Entonces mandan a los polis a cuidar, a hacer adicionales, 3 bancos y 2 supermercados, y el poli se lleva el 50% de lo que hizo y el otro va para la caja del comisario, que después lo sube para arriba.
1: Claro.
0: Se sube.
1: Muy bien.
0: Entonces el poli puede hacer la diferencia, pero lo meten en una cosa, esto es un poco lo que te decían a vos respecto a seguridad, esta persona que te habló en off de seguridad. Esto, ese poli que labura por 100, cobra 50, pero no va a la comisaría porque él está haciendo la adicional en horario que tendría que estar cuidando a la gente. ¿Me entendés? Pero va a ser la cosa, el negocio para el comisario, se lleva 50 gratis, entonces entra en un entramado corrupto y ese policía no lo interesas más. ¿Me entendés?
1: Perfecto. Muy bien, Florencia, gracias como siempre, un cariño, ¿eh?
0: Un beso grande, Gabriel.
1: Chau, chau. Ahí estaba Florencia Arieto, que es senadora de la provincia de Buenos Aires, contando lo que nosotros venimos marcando hace 1000 por mes, más o menos. 300.000 robos al año, ¿no? 300.000 robos al año. La verdad que es tierra de nadie. Último momento, Scaloni dio la lista de los futbolistas argentinos.
2: Sí.
1: Pero tranquilidad para los de Boca y para los de River, porque van a poder jugar.
2: Del medio local,
1: exactamente.
2: Leo Flores, de Boca.
1: Que va a poder jugar frente a Racing.
2: Tomás Palacios, de Estudiantes, que también va a poder estar. Aclara que tanto Flores como Palacios van a entrenarse en Ezeiza, pero los van a liberar para los compromisos,
1: para jugar los compromisos que tienen con sus clubes. Copa Argentina, ¿no?
2: Santiago Beltrán, de River, Thiago Almada, Nicolás Otamendi y Tobías Andrada, todos de River, con una particularidad. Otamendi es convocado solamente para el partido de 6 de octubre, el que juega Messi. Es decir, va a ser una despedida también seguramente para Otamendi. Uno entiende, con esto se reconfirma que Otamendi va a jugar su último partido quizá con la camiseta de la selección argentina, y por eso lo convocan el mismo partido que Messi, que recordemos va a ser el último de estos 3 amistosos contra Benín el 6 de octubre en el Monumental.
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6: Hora 15:32 minutos en la ciudad de Buenos Aires, el cielo cubierto, temperatura 20 grados 8 décimas. La Fragata Libertad, el emblemático buque escuela de la Armada Argentina, completó su viaje de instrucción número 54 y amarró en el puerto de Buenos Aires. Había partido en abril y desde entonces recorrió puertos de Brasil, Estados Unidos, Jamaica y Puerto Rico. Juegos Suramericanos, otra victoria para los Pumas Seven. El equipo argentino le ganó 29-7 a Colombia en el primer partido de la jornada. Más tarde enfrentarán a Chile desde las 17:26 y a Uruguay a partir de las 28 minutos. Más Suramericanos. En fútbol, Argentina va por la clasificación a la siguiente ronda. Tras la derrota 2-1 con Paraguay en el debut, ahora el equipo de Placente se mide con Uruguay. Van 32 minutos del primer tiempo y están 0-0. Tenis, Copa Davis, Thiago Tirante pone en ventaja a Argentina en la serie con Turquía. El platense se impuso 6-2 y 6-4 ante Mert Alkaya. Mañana se jugará el punto de dobles, que puede resultar definitorio entre la dupla de Guido Andreozzi y Andrés Molteni y el equipo de Tincay Durán y Arda Azcara. Recordemos que el primer punto lo consiguió Francisco Cerúndolo ante Yankee Erel. El torneo clausura, fecha 10, Banfield lo empató y el partido con Gimnasia fue al entretiempo 1-1. Mientras tanto, Gimnasia de Mendoza y Deportivo Riestra siguen 0-0. Más tarde, Unión recibe a Independiente desde las 16:45 con transmisión de Radio Mitre. River se mide con Huracán a las 19, también por Mitre. Y en el cierre, Instituto Talleres desde las 21:15. Cielo cubierto en la ciudad de Buenos Aires, temperatura 20 grados 8 décimas, presión 1007 hectopascales, viento noreste a 6 kilómetros por hora y la humedad 67%.
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0: Bueno, señores, 3 de la tarde, 40 minutos en la República Argentina. Recordemos que hoy la previa dura un ratito menos. Le mandamos un beso a la negra Verón, que anda con alguna nana. Vamos, pero negra. Leo Gávez en un ratito va a estar con Independiente y River, y después nosotros nos vamos a la cancha de River, porque juega River Huracán, y estaremos con Solita y con todo el equipo. Actualizame resultados, hay Copa Davis, dame lo que está pasando ahora, Jan.
1: Bueno, está jugando Gimnasia de la Plata, empata 1-1 contra Banfield. La verdad es un partidazo, era todo del Lobo, ganaba 1-0, tuvo un penal en el minuto 36, lo pateó Hanson, pero lo atajó el ruso Rodríguez, y en la jugada siguiente...
0: Tomá.
1: Gómez la mandó a guardar 1-1, entonces Gimnasia y Banfield, y el otro Lobo, el Lobo mendocino, empata 0-0 contra Deportivo Riestra en este momento en el entretiempo. 4 minutos del segundo tiempo en La Plata.
2: O sea, Javi, que me causaron muchas gracias los abogados de Cristina. Que dijeron que ella no tiene ninguna relación de amistad o sociedad comercial con Lázaro Báez.
0: Ajá.
2: La verdad que el mejor chiste de la tarde. ¿Los dejan un poco hablar más a estos abogados? Y Cristina no conoció a Néstor Kirchner.
0: No, no, Rolo, pero si fue su marido.
2: Dicen que en un futuro cercano la inteligencia artificial le dirá a una mujer que no tiene razón.
0: Ajá.
2: Y que debería calmarse. Bueno, ese sería el fin de la inteligencia artificial. Y hablamos de Cristina, y vos sabés que los vecinos en el barrio, Cristina, la llaman Calambre.
0: ¿Sí?
2: Sí, le dicen Calambre.
0: ¿Por qué?
2: Cuando se vaya, va a ser un alivio.
0: No, no, no, no.

0: de la tarde, 43 minutos, no se usaba más porque tenemos visitas. Qué lástima que no están dando el canal de YouTube, que se nos colgó la cámara, pero Ariel González está trabajando para poder arreglarlo. Tenemos visitas, hoy nos visitan chicos del programa de recreación comunitaria del Ministerio de Desarrollo Humano y Hábitat del Gobierno de la Ciudad de Buenos Aires. ¿Qué significa esto? Ahora ellos me lo van a contar, pero voy a tratar de hacer una breve introducción. Es un programa que recluta chicos que, por ejemplo, y en este caso están estudiando comunicación o algo por el estilo, y cayeron acá, a Radio Mitre. Nos vinieron a visitar, no van a aprender un carajo, pero por lo menos vinieron acá a ver, conocer las instalaciones de la radio, Radio Mitre, FM 100, que estamos en el mismo edificio, que somos primos hermanos, y ellos conocieron y están sentados aquí en el micrófono con nosotros. Primero quiero saludar al coordinador, que está a mi izquierda. Ay, mira, justo, mira qué suerte que tienen. Apareció la imagen.
1: Muy bien.
0: Ahí van, ahí apareció, ahí están los chicos, ahí está el coordinador. El señor más grande es el coordinador, el que está en cámara ahora, y los demás, los chicos. Bueno, ¿cómo es tu nombre?
2: Mi nombre es Pablo Ursul. Y la verdad, en principio, agradecer porque se nota la pasión que tenés por la radio.
0: La radio, a mí no, a la radio, agradezcale a la radio.
2: Porque recién estábamos, te preocupaste por cada uno de nosotros que tenga bien, que nos escuchemos bien los auriculares y todo eso, y para que los chicos y chicas pasen por una experiencia real de una radio. Este programa está desde 1998 en el gobierno de la Ciudad de Buenos Aires, el curso de líderes recreativos comunitarios en el programa Recreación Comunitaria. Estamos desde 1998, hace muchísimos años, son 28 años, donde vienen chicos y chicas de los distintos barrios de la ciudad. ¿Sí? En esta oportunidad, este año, más o menos son 180, 200 chicos y chicas que vienen todos los sábados. Estamos divididos por niveles, primero, segundo, tercero, y ERA, que es el espacio de recreación ambiental.
0: Y los chicos, y los chicos hacen actividades. A ver, hoy están en una radio, están en Radio Mitre, ¿hacen actividades de medios de comunicación o hacen actividades comunicacionales?
2: No, la idea, ellos se forman en recreación, ellos vienen de diferentes barrios, se forman en recreación, todo lo que es recreación, campamentos, nuestra herramienta es el juego. ¿No? La educación, la recreación educativa vendría a ser. Entonces ellos vienen de sus barrios, se forman con nosotros durante 3 años, armamos campamento, armamos viaje, todo lo que es la recreación, y después vuelven a sus barrios a practicar, a tener práctica.
0: También, pero me contaron que tienen también algunos estudios de radio donde hacen radio,
2: claro,
0: o ejercen, ¿no?
2: Estamos acá porque justamente el tercer año, hay dos o tres de tercer año, hicieron como una experiencia de radio abierta este año, que nos encantó. Porque es esto, o sea, ellos traen una idea y nosotros como docentes le fomentamos la idea que ellos traen y armaron una radio abierta. Entonces quedó ahí, quedó como picando esta cosa de la radio. Era la primera vez que hacían una radio y quedaron, y de pronto estamos acá, en
0: Radio Mitre.
2: Bueno, nada, que cuenten ellos un poco.
0: Vamos a empezar pañuelo en la cabeza. ¿Cómo te llamas?
3: Andrés.
0: ¿Escuchaste radio alguna vez, Andrés?
3: Sí, yo había escuchado radio, pero no argentina, sino colombiana.
0: ¿Vos sos de Colombia?
3: Soy de Colombia, sí.
0: ¿Vivís en la Argentina?
3: Vivo en Argentina, sí.
0: ¿Cómo se seleccionan los chicos para estar en este espacio?
2: Después de 28 años somos muy conocidos en las villas y en los barrios. Entonces todas las organizaciones, sí, los comedores, las bibliotecas, ¿no?, nos mandan a los pibes y pibas que son de 16 a 22 años para hacer este curso. O sea, nos van mandando,
0: claro,
2: para hacer el curso, para formarse, para después volver a los barrios y ahí accionar.
0: ¿Cómo es tu nombre?
3: Andrés,
0: espera que me lo anotas porque yo ya estoy viejo y los nombres se me van. Che, ¿y escuchabas radio en Colombia?
3: Sí.
0: ¿Sí? ¿Qué escuchabas? ¿Cadena Caracol?
3: Sí, a veces cuando uno iba de viaje o cosas así, pues uno ponía la radio pues para no dormirse.
0: Claro.
3: Normalmente lo que nosotros poníamos en la radio era un canal que se llamaba el Cartel Paranormal de la Mega.
0: Mira.
3: Y siempre lo poníamos cuando íbamos de ruta por la noche, cosas así. Era como la forma de mantenernos despiertos a la hora de estar manejando.
0: Mira, ¿y qué les pareció Radio Mitre y FM 100? ¿Les impactó?
3: Increíble, nunca había estado en una radio. Me pareció la cosa más increíble, la verdad. No sabía que habían tantos equipos, tanta producción detrás de algo como una radio.
2: Claro, claro. Recién ahí nos enseñaron todo. Estamos hace como una hora y media acá y no me acuerdo el nombre. ¿Cómo se llama?
0: Ariel González.
2: Ariel González nos dio toda una clase de esto y del otro.
0: Abandonó la producción del programa nuestro y se fue a producir.
2: Por eso
0: está muy bien, está bárbaro.
2: Pero ahora se unieron dos cosas.
0: Ya le podamos hablar con Ariel un ratito.
2: Ahora se unieron dos cosas. Ellos tienen mucho que comunicar, que decir, que visibilizar, y ahora estamos aprendiendo el cómo.
0: Claro. Claro. ¿Nombre, señor? ¿Nombre y colegio?
1: Colegio. Yo soy Kevin.
0: Kevin.
1: Perfecto. Yo ya soy un egresado del curso. Participo como líder, una especie de ayudante de los profesores, ¿no?
2: Tiene a cargo un grupo,
0: sí. Okay.
2: con ella.
0: ¿Todos participaron de esta especie de radio que hicieron hace poco tiempo?
2: Todos. Partió de tercer nivel, ¿sí?
0: Okay.
2: Partió de tercer nivel, pero invitaron a todos, primero, segundo, tercero y a egresados. Y ellos dos son egresados de otros años, donde todos los años pasa esto. Adelante de los profesores hay como un ayudante, pero en realidad ellos
0: un ayudante de cátedra.
2: Un ayudante de cátedra que pasa por la experiencia, quien les interesa el tema de la creación.
0: ¿La señorita?
4: Tania.
0: ¿Cómo?
4: Tania.
0: Tania, perfecto, Tania. Hola. ¿Te gusta la radio?
4: Sí, está buena. ¿Sí? Me re gustó esta radio. Fuimos a la radio de Mar del Plata el año pasado y nada que ver con esta, te juro.
0: Le mandamos un beso igual a la radio de Mar del Plata, que la queremos, ¿no? Que
2: por lo general, escuchando. Cuando hacemos viajes, que todos los años hacemos un viaje que se llama La Gira, vamos 5 días y recorremos un lugar, ellos durante todo un año arman un proyecto recreativo, artístico y comunitario y lo llevan de gira durante 5 años y nos vamos al mar, porque muchos no conocen el mar.
0: Claro.
2: Entonces vivimos un poco de ir al mar y salimos y conocemos nuestra Argentina. Y al mismo tiempo ellos llevan adelante un proyecto recreativo, artístico y comunitario. Entonces cuando llegamos a los lugares, por lo general nos llaman de las radios. Hace 28 años que estamos yendo a radio y nos encanta, pero nunca estuvimos en una tan grande, ¿no?
0: Bueno, tenemos, ahora empezó la rueda de señoritas, claro, ahora tenemos todas señoritas. La señorita de la punta.
5: Yara, un gusto. Yara.
0: Yara, perfecto, Yara, ahí está, muy bien. Perfecto. Yara, ¿te gusta la radio?
5: Sí, lo mismo, o sea, es la primera vez que vengo o que voy a una radio. Así, y es una locura estar acá, y nada, venir a transmitir todo lo que nos pasa en este curso y lo que genera en nosotros y en los pibes y pibas que tenemos todos los sábados, y nada, eso, gracias por la oportunidad.
0: Y la última señorita que tenemos aquí, acercate un cachito el mic, arrastralo, ahí está, llévalo con vos.
6: Me llamo Meriel, soy de La Boca. Yo entré al curso en el 2020 y me egresé en 2023. También fui líder acompañante durante 2 años y nada, ahora estoy acompañando el espacio de otras maneras.
0: Ahora, pero hay algo que, bueno, yo soy de medios, como habrán visto, soy muy de medios tradicionales, que es radio. Hoy está muy, muy accesible, se los tiro como idea, hoy tener su propio medio de comunicación a partir del streaming.
2: Claro.
0: ¿No? Digo, ¿por qué no empezar a hacer todo esto que ustedes hacen, ¿no? Todo esto que ustedes hacen a partir de un canal propio de ustedes, desde el programa de recreación comunitaria, y tener su propio programa, su propia emisión para plantear cosas que a ustedes les gusten o para hacer programas que a ustedes. Por ejemplo, si le pregunto a Andrés, ¿qué es lo que te gusta comunicar? ¿Qué te gustaría comunicar?
3: A juego. El juego, la oportunidad de poder conocer nuevas personas mediante este...
0: ¿A Kevin, por ejemplo?
1: No, sí, también, juego, lo que nos genera también el curso, eso estaría bueno.
0: ¿Tania?
4: Y nada, yo... ahí se encuentra paz, o sea, te divertís una banda, conoces amistades, capaz que parejas, o sea, te vinculás con todo tipo de personas que nunca en tu vida, capaz que en el
0: ¿Te imaginaste
4: barrio,
0: que te ibas a, claro,
4: esto,
0: claro.
4: En el barrio conoces a la chica de la esquina y en el curso, ay, mirá, pero vos vivís acá y somos amigas, y ahí sos amiga de toda la vida.
0: ¿Y ahora qué te gustaría comunicar?
5: Lo mismo que acá, o sea, estaría buenísimo que esto se pueda visibilizar a muchas más personas, que puedan llegar al curso y que hagan esto que está buenísimo. O sea, por ejemplo, yo estuve trabajando en colonias, por ejemplo, hace como 4 años, y mediante ese lugar yo conocí este, que es el que ahora estoy, estuve estos 3 años, y fue una experiencia totalmente
0: Mire, ya
5: distinta.
0: Le doy otra idea más, que no se las cobro. En la Colonia, por ejemplo. Ah. Colonia. Un parlante, una computadora, y van haciendo programas de radio.
7: Radio abierta.
0: Ustedes, mientras los chicos están en la pileta.
7: Claro.
0: Le van pasando música, van contando historias, van mandando mensajes.
5: Sí, bueno,
0: mensajes.
5: Eso es lo que hicimos antes de las vacaciones de invierno, fue lo que planteó el tercer año, que fue una radio abierta donde hicieron karaoke,
0: claro,
5: hicieron juegos, hablaron un poco de lo que estuvieron.
0: Digo, esta es la comunicación aparte del entretenimiento, digo, ¿no? Digo, esta es la manera que a vos, ¿qué
5: muchas
0: te gustaría
5: cosas
0: comunicar, Mariel?
5: Muchas cosas, pero sí, hoy en día, nada, venir para representar un poco el curso, para contar todas las cosas positivas que nos traen a todos los pibes y las pibas. Y básicamente, nada, agarrar y contar como todas las experiencias que vivimos, los campamentos, las salidas, ir a distintas, no sé, a veces hasta vamos a ver obras de teatro, como que el curso trae muchas cosas repositivas y justamente veníamos como a poder contar un poco de todo eso que nos genera, que es tan lindo y que estaría bueno también poder recomendarle a más pibes y más pibas
0: que se sumen a este programa, ¿no? Para llamarlo de alguna manera.
2: Está abierto todos los años, hace 28 que venimos funcionando. Antes funcionábamos en Puerto Pibes, que era el departamento de recreación.
0: ¿Dónde funcionan ahora?
2: Ahora en una escuela que se llama Lorca, en agronomía. Ajá. Los sábados. Eso, estamos ahí, nos juntamos, son 180, 200 más o menos, y divididos en niveles.
0: ¿Tienen, ¿no? ¿Tienen algún tipo de límite de capacidad o digo de capacidad cupo?
2: Sí, este es el punto, son 200, okay, porque los profesores que somos podemos atender a esta cantidad de, claro, de chicos, pero bueno, el curso es un proceso que entran de 3 años. Y después, bueno, algunos no se van.
0: hay que echarlo, está, como yo no sé con Ariel en un rato.
2: Está bueno poder que termine el ciclo, pero entra en lo que decía que es, como de otra manera, es egresado. Parece que hay un cuerpo de egresados, es muy fuerte lo que pasa, entonces se vinculan de otra manera, ¿no?
0: Van, la sinergia es muy fuerte. Ahí estamos mirando imágenes en el canal de YouTube, con fogones, con viajes,
2: sí,
0: ¿no?
2: Sí, sí, sí, esa es la esencia del curso, claro, ¿no? O sea, claro, la esencia, claro, del curso es básicamente, en primer nivel entran y nosotros les enseñamos los juegos, pero no hay forma de enseñar el juego que no sea jugándolo.
0: Claro.
2: Entonces jugamos, no nos conocemos, ¿no? De hola, ¿qué tal? ¿Cómo te llamas? Sino como, te conoces jugando y haciendo trampa y haciendo y haciendo lo otro, ¿eh? Y en,
0: bien argento, bien, como nosotros.
2: Ahí es donde te conoces bien.
0: Claro, claro.
2: Y después ellos practican, van a sus barrios y hacen las prácticas. Van 5 veces al mismo lugar, a un comedor, ponele, y ellos mismos juegan con chicos más chiquititos. Claro. Ahí se enteran de que está todo muy lindo, me divierto, hago trampa, qué sé yo, pero ahí se enteran de que tienen una responsabilidad. Hay una responsabilidad, ahora ya no es que solamente vengo y la paso lindo, sino que la paso lindo, pero aparte tengo una misión, tengo un propósito, que es que el juego salga para los más chiquitos, claro, ¿no? Transmitir todo eso. Eso pasa el primer año. En el segundo, eso es lo que te digo, de que durante todo el año hay un montón de cosas, sería muy largo, pero preparan el proyecto recreativo, artístico y comunitario, que lo llevan de gira más o menos para noviembre. Este año va a ser el primer año que no vamos a irnos de gira, no vamos a entrar en detalle, pero hicimos muchos años gira, este año está ahí, estamos viendo cómo hacer. Pero básicamente es eso, o sea, es ir a un viaje.
0: La gira es el viaje de egresados para que conozcan un lugar que no conocen.
2: Claro, y aparte donde ellos, es la bisagra, donde ellos toman decisiones de verdad, qué comemos, dónde comamos, o sea, claro, esto, ¿no? O sea, a mayor responsabilidad, mayor libertad, esa es la que nosotros tenemos, ¿no? O sea, como... Es esto, si vos tenés una responsabilidad después y lo cumplís y pasa. Aparte, hoy por ejemplo vinimos, por eso vinimos con esta remera. Hoy hicimos un evento que en la Feria de Agronomía. Hoy está la Feria de Agronomía y hicieron juegos al paso. O sea, esto de poder vincular, porque entendemos esto, que la recreación es esto. Recuperar el juego, el recuperar, es recuperar el vínculo con nosotros, es poder vincularnos.
0: Recuperar, esto de que, ¿cuántos años tenés, Andrés?
3: 20 años.
0: 20.
7: Yo también 20 años.
0: Kevin, 20.
4: Yo 18.
0: Tania, 18.
5: 19.
0: Y ahora 19 y Mariel, que hoy te dije Mariel y es Mariel, ¿no?
5: Sí.
0: ¿Cuántos?
5: 22.
0: Bueno, tener a 5 chicos de promedio 20 años, media hora, sin teléfono.
2: No, bueno.
0: Es increíble, digo.
2: Este es el
0: trabajo. Perdón, te lo voy a decir de esta manera. Cinco pendejos de 20 años sin teléfono en este momento. Digo, es una locura esto. Hoy están, yo voy con mi mujer a comer. Sí. Están los pibes en la mesa con los padres.
2: Bueno, qué bueno que traes este tema, porque este tema cada vez es más, ¿no? Y nos enteramos de que nosotros lo que hacemos es salud mental. Lo del Ministerio de Salud, el Departamento de Salud Mental, nos entiende como que nosotros hacemos salud mental con ello. Porque un proceso de 3 años, donde de verdad, ¿no? Lo que pasa
0: es la
2: que
0: conectividad persona a persona.
2: Es
0: digo.
2: Eso, el contacto.
0: Más allá del entretenimiento, la radio, la conectividad entre dos pibes de 20 que se miren a los ojos y se hablen.
2: Y no solamente eso, esto te va a gustar. El año pasado empezamos con un evento que se llama Conexión sin Wi-Fi.
0: Claro, sin teléfono.
2: Conexión sin Wi-Fi lo hace tercero. O sea, pibes y pibas de 20 años, ¿sí? Que hacen un evento grande para otros jóvenes, donde todo jugando, todos los juegos, todo divertido, pero se atraviesa el tema de la problemática, de claro. La pantalla. Jugando, ¿no? Como no bajando líneas, sino diciendo,
0: No, así, divertite, sacate, a ver, te bajo línea, ¿no? Uses esto un poco.
2: Me pasa que no hay muchas propuestas que convoquen, eso es lo que estamos viendo. Ellos se sienten convocados, porque de hecho ahora hay 5, pero querían venir 200, o sea, claro, de verdad.
0: Tenemos un quilombo ahí,
2: era,
0: ¿no?
2: Era medio lío.
0: Tenemos un quilombo.
2: Pudimos ver.
5: Vamos al edificio.
2: Compramos el edificio.
0: La próxima hacemos otra, si otra venís, vuelta con otros.
2: Si vos venís, venís a ver un sábado, te vas a dar cuenta que los 200 están como, bueno, ¿no? Ni siquiera en el recreo. Tenemos un recreo en un momento, pero lo aprovecha para, no sé, para charlar, para tocar guitarra.
0: Claro.
2: No, pero bueno,
0: para se hacer trata un fogón, una juntada.
2: Se trata de eso. Por eso
5: para
2: son
5: compartir
2: tan
5: un mate.
0: Claro. Es bueno, a mí invíteme una Coca-Cola. Mate.
5: Ah, bueno.
0: No soy muy matero, pero una Coca-Cola me estoy muy comparto.
2: Por eso es tan esencial los viajes, los campamentos, claro. Prender un fuego de vez en cuando, ¿no? Prender un fuego entre, ¿no? Y ya.
0: Irse a un campamento donde no hay señal. Exacto. Y que la noche se haga para hablar y no para whatsappear.
2: Mirá,
0: ¿no? Y, pero fue, yo sí. A ver, vos sos más joven que yo. Pero
2: No, yo no soy más joven que vos.
0: ¿Cuántos tenés?
2: Yo tengo 52.
0: Bueno, somos de la misma generación, entonces. Yo soy de la generación que no me va. A ver, yo a veces le cuento. Yo trabajo con muchos chicos jóvenes. Con la negra que hoy no vino porque está con algunos temitas de salud. Nosotros le contamos con la negra a los chicos jóvenes que nosotros nos íbamos a encontrar con alguien en una esquina. No hay señal. Exacto. Y que la noche se haga para hablar y no para whatsappear. ¿No? Pero fue. Yo soy de. A ver, vos sos más joven que yo. Pero
2: No, yo no soy más joven que vos.
0: ¿Cuántos tenés?
2: Yo tengo 52.
0: Bueno, somos de la misma generación, entonces. Pero digo, yo soy de la generación que no me va. A ver, yo a veces le cuento. Yo trabajo con muchos chicos jóvenes. Con la negra que hoy no vino porque está con algunos temitas de salud. Nosotros le contamos con la negra a los chicos jóvenes que nosotros nos íbamos a encontrar con alguien en una esquina.
2: Ah, sí.
0: Una chica que nos encontrábamos en el barrio y que decíamos, bueno, nos encontramos en tal esquina mañana a las 4 de la tarde. Mañana a las 4 de la tarde.
2: En Cabildo y Juramento.
0: Sí, en José Mármol, en Seaveni y Amanedo, que es donde vivo yo. Y vos ibas a la esquina de Seaver y Amenedo, y no sabía si la otra persona venía. Y no era que tenía la posibilidad de, che, ¿cuánto estás?
2: Claro.
0: Che, estoy demorado. Y por ahí si se rompía el tren, se rompía el colectivo, vos te ibas, la piba llegaba a la hora después y decía, no, el pibe me plantó. Y resulta que lo que yo quería es que vos me habías plantado, pero claro, ¿cómo te avisaba que se rompió el colectivo? O sea, nosotros vivíamos en esa generación. Nosotros vivíamos que íbamos a un campamento a ranchos, y no sabíamos lo que era tener señal de wifi. O sea, era, nos vamos a dormir, cada uno a su carpa, y era hablarnos de carpa a carpa, porque quienes eran los instructores nos decían, che, a dormir. Bueno, pero pará, no queremos dormir. Bueno. Y ustedes están de carpa en carpa.
2: Esto pasa,
0: teléfono.
2: Usted, con ustedes pasa.
5: Pasa, nos claro, pasa, literalmente. Claro. Cuando hacemos los campamentos es una locura, es como estar del otro lado.
0: Chicos, dale. Un placer. Gracias por habernos visitado. Es un orgullo para Radio Mitre que hayan venido, que hayan conocido las instalaciones, que hayan estado un ratito al aire. Nos encantó, que les haya encantado.
2: Los que tenemos que agradecer somos nosotros. Y queda esto, queda como un. Está bueno poder quedar en contacto porque la verdad que ellos tienen ahí muchas ganas de empezar a aprender esto. Y bueno, está el contacto hecho. Y si ustedes nos quieren venir a visitar.
0: Con mucho gusto.
2: Con mucho gusto.
0: Con mucho gusto. Nos visitaron. ¿Querés decir algo?
7: Sí, quería capaz. Agradecer a los cientos chicos y sin contar los egresados también que se levantan bien temprano para poder venir al curso un sábado a la mañana. Me da de estar lunes a viernes en el colegio y después ir y levantarte un sábado, para mí es un gran esfuerzo y la verdad agradecerlos, porque sin ellos no hay programa.
0: Perfecto, muy bien. Los chicos que forman parte de los programas, por supuesto que el lunes a viernes tienen que ir al colegio.
2: Claro, por eso lo hacemos los sábados. Y aparte es esto, ¿no? Vienen porque tienen ganas.
0: Claro.
2: Entonces muchos nos preguntan, ¿no? Pero ¿cómo 200 pibes a las 9 de la mañana? ¿Cómo hace para 200 pibes? Y sucede.
0: Por sus ganas.
2: Sucede, por las ganas.
3: Sí, todos tenemos ganas de venir al curso porque es como el momento donde, a pesar de que a veces uno se equivoca y saca el celular y revisa algo, siempre es esa comunicación de persona a persona, estar hablando con la persona mientras el profesor explica y dice, bueno, chicos, ya cálmense, qué cosas así por el estilo. Y es el momento donde sabemos que vamos a estar no solamente con los profesores, que son, también son de cierta manera nuestros amigos, sino también con las personas que conocemos desde Vera hasta último año.
0: Claro. Chicos, gracias. Chicas, gracias. Profes, gracias también.
5: Una cosa, una última. Pasar nuestro Instagram, si quieren chusmear todo lo que hacemos.
2: Buenísimo,
5: los campamentos
2: eso,
5: todo.
2: No se me hubiera ocurrido.
5: Recreación Comunitaria
2: SBA.
0: Ahí está, mirá.
2: O sea, Recreación Comunitaria GCBA.
5: Bueno, ahí van a ver todo lo que hacemos, todos los sábados, todas las actividades. Y cómo nos capacitamos también, porque de esto después tenemos salida laboral.
0: Y si quieren, formar parte del programa para las próximos años, también pueden consultar ahí, ¿no?
5: Todos invitados.
0: Perfecto. ¿Cómo es? Repásalo.
5: Recreación Comunitaria CGBA.
2: No, GCBA.
5: Ah, GCBA, perdón.
0: Esperá. Recreación Comunitaria
2: GCBA, Gobierno de la Ciudad de Buenos Aires.
0: Gabriel C. Casa B. Boca A. Argentina.
2: Exactamente.
0: Chicos, un placer.
2: Muchas gracias.
5: Igualmente.
0: El programa de Recreación Comunitaria, Ministerio de Desarrollo Humano y Hábitat del Gobierno de la Ciudad de Buenos Aires. GCBA. 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

0: 16:04 minutos en la ciudad de Buenos Aires, cielo cubierto, temperatura 20 grados 8 décimas. Kicillof en campaña, el gobernador cerró el encuentro de su espacio Movimiento al Futuro en Avellaneda. En la previa, el bonaerense había recibido el apoyo del movimiento Evita, que dirige Emilio Pérsico, a través de un comunicado que lo entrona como principal candidato a presidente del peronismo. Hace instantes, Kicillof apuntó al modelo económico del gobierno nacional y sugirió que Milei está desequilibrado.
1: Hablan permanentemente del equilibrio, la estabilidad y el orden, pero claramente no hay estabilidad si las familias no llegan a fin de mes. No hay orden si los hogares están tapados de deuda. No hay estabilidad de ningún tipo si los negocios están vacíos y al trabajador le aumenta todo menos el ingreso. La Argentina es un país con Milei cada vez más desequilibrado. Por supuesto que el orden económico y social es importante, pero es claro que un país no se ordena destruyendo el aparato productivo.
0: En el centro porteño, la izquierda realiza la Marcha Nacional de la Bronca. Miriam Breckman y Nicolás del Caño, los principales referentes del Frente de Izquierda, encabezan la movilización de la que también participan otros partidos y agrupaciones políticas. Desde el Congreso marchan a Plaza de Mayo. La protesta apunta directamente al gobierno y su plan económico. En ese sentido, la diputada Breckman aseveró, la lucha para derrotar a este gobierno con la huelga general no puede esperar. No podemos dejar correr sus planes de brazos cruzados cuando no se llega a fin de mes y cada vez hay más despidos. Por su parte, del Caño explicó, hay bronca por los salarios y las jubilaciones que no alcanzan, por los despidos, porque el endeudamiento está ahogando a millones y porque los tarifazos no paran. Fútbol, torneo clausura, fecha 10. Gimnasia La Plata vuelve a la delantera. Se impone 2-1 ante Banfield cuando faltan 15 minutos para el final del partido. Mientras tanto, en Mendoza, Gimnasia y Deportivo Riestra no se sacan diferencia y siguen 0-0. Más tarde, Unión Independiente a las 16:45 con transmisión de Radio Mitre. Luego, River Huracán desde las 19 también por Mitre. Y en el cierre de la jornada, Instituto Talleres desde las 21:15. Cielo cubierto en la ciudad de Buenos Aires, la temperatura 20 grados 8 décimas, presión 1007 hectopascales, viento noreste a 6 kilómetros por hora y la humedad 67%.
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4: Bueno, linda visita, nos vinieron a hacer los chicos.
5: Sí.
4: Actualizame el resultado de Gimnasia.
6: Gimnasia y Esgrima La Plata, en este momento le gana 2-1 a Banfield. 31 minutos del segundo tiempo, hubo gol para el Lobo, lo hizo Silva Torrejón. 2-1 entonces el Lobo Platense. El Lobo Mendocino empata 0-0 contra Deportivo Riestra. También van 32 minutos de la segunda etapa en Mendoza.
4: Bueno, no sé si fue grotesco, si fue risueño, pero aparecieron tres abogados, tristes tigres del 13. No, la verdad que fue una morada, fue una parodia, no sé qué fue. Yo creo que le falta el respeto a la profesión, estos tres abogados que defendieron a Cristina Fernández de Kirchner, que no es lo peor, qué sé yo. Después apareció Parrilli. Parrilli decía algo como esto, miren.
7: Creo, además estoy convencido que Cristina va a ser candidata. Obviamente ella va a decidir, pero creo que finalmente este Comité de Expertos de Naciones Unidas va a hacer lugar y va a habilitar que Cristina pueda ser candidata. Pero entre las cosas importantes que hay que hacer en el 2027 en adelante, una reforma judicial y una reforma a la Constitución para modificar el Poder Judicial de la Argentina, no tengas duda. Con este Poder Judicial así como está constituido, es imposible gobernar la Argentina.
4: Bueno, lo que dice, le traduzco lo que dice voy a decir cómo lo llama, este es el pelotudo, ¿no? Así lo llama Cristina, que haces pelotudo, le dijo. Yo voy a hacer alusión solamente a cómo lo trata Cristina Parrilli. Con esta justicia no puede tener la impunidad que Cristina quiere. Y después dice Parrilli que creo que es doctor, creo que es abogado, que la ONU va a lograr que Cristina sea candidata. Digo, yo ya no sé si nos toman el pelo, si es un chiste, pero quiero ir a la parte profesional y letrada. Está el doctor Eduardo Jerome, que es un amigo de la casa, es ex juez, abogado penalista. Voy a dejar todos mis epítetos de lado y voy a ir a la naturaleza pura de la doctrina. A mí me pareció una falta de respeto todo lo que se hizo, más allá del show montado, pero quiero su postura, doctor. ¿Cómo le va? ¿Cómo está? Buenas tardes, gracias por atendernos.
5: Muy buenas tardes, un gusto, Gabriel.
4: Lo mismo,
5: Eduardo. No es para esperar otra cosa de Cristina ni de sus adeptos, ¿no? Porque esto no tiene andamiaje alguno, y les voy a explicar por qué. Resulta que donde se postula la revisión de una condena es en las en la Organización de Estados Americanos, en la OEA. Pero ¿qué pasa? Hay un tiempo que es un plazo que ya se cumplió. Entonces, como se cumplió ese plazo y ya no se puede recurrir a la OEA, entonces dijeron, bueno, vamos a ir a las Naciones Unidas. Lo sacaron de la galera, de un comité de las Naciones Unidas, hicieron una presentación, y lo único que les interesa de todo esto, porque es donde tratan de apuntar, es a que le quiten la inhabilitación para que ella pueda ser candidata. Obviamente, esto no tiene ninguna apoyatura legal alguna. ¿Por qué? Porque la pena que se le dio, que se le impuso, fue en un proceso justo, un proceso que tuvo varias instancias, una multitud de jueces que ratificaron, llegó a la Corte lo confirmó. Y ahora, ¿qué puede decir este Comité de las Naciones Unidas, Gabriel? ¿Qué va a decir? ¿Está mal puesta la inhabilitación? Imposible que lo diga. Y aún, y vamos a ser contrafácticos inclusive, aún si lo dijera, que no va a suceder, pero si lo dijera, no es obligatorio el fallo de, la, de este comité. No es un fallo que deba ser cumplido por la Argentina, sino que es una recomendación que se le hace a los a la justicia argentina, a lo cual la Corte, seguramente en ese caso más que hipotético, diría, señores, ya es un tema que se analizó profundamente, se decidió que la condena estaba justamente puesta y se la confirmó. Así que no hay posibilidad alguna de revisión. Pero ya les digo, esto no va a suceder porque este comité no creo que avance con algo que es realmente ominoso, porque es la condena de una presidente, que es la peor condena que puede sufrir por corrupción, por robarse los dineros de la gente, del Estado, y que según la Constitución Nacional está equiparado al delito de traición a la patria.
4: Claro, claro.
5: Creo que eso es todo.
4: Eduardo, ¿puede hacer una recomendación la ONU a la justicia argentina sobre, porque, a ver, los abogados, el pan y circo que hicieron, el show que hicieron, dice que, por supuesto, el lawfare tuvo que ver con esta determinación y que está que está condenada por una causa que está no tiene el sostenimiento para tal fin, ¿no? ¿Puede pedir la ONU, puede solicitar la ONU a la justicia argentina la revisión de la causa?
5: Como la ONU, en términos abstractos, podría hacer cualquier recomendación en términos abstractos.
4: Pero siempre recomendación.
5: Recomendación, nunca una medida obligatoria, e indudablemente después de que todo se ha hecho por los conductos legales, cualquier recomendación de la ONU va a ser respondida. Si fuera ya te digo, si hipotéticamente fuera en ese sentido, va a ser respondida por la Corte diciendo, señor, se han cumplido todos los plazos legales, se han pasado por todos los tribunales, se ha confirmado una condena con todas las pruebas y no hay nada que modificar. Esa es la respuesta que va a dar la justicia argentina en el hipotético caso de cualquier recomendación que vaya a dar la ONU, que no la va a dar porque no se da el caso, y lo quiero recalcar porque no existe la posibilidad de que se dé este caso. Se recurrió solamente para que la quiere poner a Cristina de candidata. Es imposible que Cristina sea candidata, porque si Cristina no puede ser electa, porque está inhabilitada para cargos públicos, está fuera del padrón, y por ende, tampoco quien no puede ser electo no puede ser candidato, sería un candidato hipotético. Entonces, eso no puede ser. Pero, bueno, hay que hacer toda esta parodia, toda esta pantalla para hacer creer que Cristina todavía tiene fuerza como para ser candidata y tratar de imponer por lo menos sus candidatos en las listas partidarias en las próximas elecciones.
4: O sea que la lectura que usted que yo hago de lo que me dice usted, Eduardo, es que Cristina lo que está jugando ya es a la interna, utilizando a la ONU y a la justicia argentina para tratar de ver cómo queda mejor parado respecto a Kicillof.
5: Indudablemente, no me cabe duda que se trata de esto, porque si fuera real, yo diría que qué extraño que a los abogados se les hayan pasado todos los plazos para recurrir a la Organización de Estados Americanos. O sea, ¿representaría algo inaudito? No, sabían que no tenían ningún tipo de posibilidad y por eso no lo hicieron. Pero ahora, cuando se llegan las elecciones y se están midiendo fuerzas con Kicillof y con otros aspectos y gobernadores peronistas, la necesitan a Cristina fuerte. Y entonces están atrás de todo esto, que después, cuando en octubre no pase nada, va a ser noviembre, será diciembre, y van a tratar de dejar fresco la decisión de la ONU para tratar de influir y que Cristina siga terciando en esta batalla electoral.
4: La ONU, a partir de este pedido que está haciendo los abogados de Cristina sobre el caso Cristina Kirchner, ¿pueden dar un veredicto público? Digo, ¿pueden dar una sentencia? ¿Pueden decir, nosotros creemos? ¿Qué puede hacer la ONU? ¿Qué es lo más favorable a Cristina que la ONU puede comunicar, Eduardo?
5: Bueno, la ONU podría eventualmente hacer, sí, una recomendación pública, porque las resoluciones de la ONU son públicas.
4: Ajá.
5: Y hacer una recomendación pública diciendo, bueno, requiere el caso de la inhabilitación, requiere una revisión para determinar, o sea, podría decir alguna cosa de esas, pero yo entiendo que eso es pedirle peras al olmo, porque me parece que después de todas las instancias judiciales, porque la ONU también va a analizar cuántas instancias judiciales hubo. Además, la ONU también va a analizar si hubo disidencias entre los votos de los jueces. Por ejemplo, a veces pasa que un tribunal de 3 miembros, uno de ellos vota a favor diciendo que no hay que condenar, los otros dos votan en contra, pero en estos casos, de todo el íter de la condena de Cristina,
4: que es unanimidad, ¿no?
5: Ni un juez que votara a favor de ella. Todos votaron por unanimidad, como decís, en contra, y la condena fue unánime de todos. Entonces, claro, no encuentro ninguna posibilidad que se escape, como pueda tener una tangente para ser usada en las Naciones Unidas.
4: Doctor Jerome, lo voy a usar como profesor, si usted me permite. Si la OEA, porque esto es para nosotros, los periodistas, si la OEA podría, a ver, ya no hay plazos para la OEA, no se hizo ninguna presentación, pero es en el único lugar donde usted me dijo, donde Cristina sí podría haber presentado un recurso mucho más fuerte, lo cual no lo hizo porque ya pasaron los plazos. Ahora, ¿la OEA sí puede intimar a la justicia argentina la revisión del fallo?
5: No, la OEA puede dar un fallo superior al de la justicia
4: argentina, e inclusive
5: imponerse sobre fallos que ya se dictaron aquí.
4: O sea, entonces, la OEA, perdóneme, Eduardo, ¿la OEA sí, está por encima de la Suprema Corte de Justicia Argentina? ¿O de cualquier país?
5: Por los tratados internacionales que prevén este mecanismo, y de hecho, la OEA ha hecho modificar algunas sentencias aquí en el pasado. Se han modificado a raíz de recursos presentados en la OEA, pero allí la OEA está funcionando realmente como una instancia judicial en la cual hay presentaciones de abogados, presentaciones de los fiscales, o sea, de vuelta. Acá, como vemos en las Naciones Unidas, es una simple presentación de ella, que no hay representante de la justicia ni del Estado argentino opinando nada. O sea que esto es algo que cambia por completo las posibilidades y las condiciones.
4: ¿Y este cuerpo que le recibe la denuncia a Cristina Fernández de Kirchner y su abogado, quiénes son?
5: Es un comité de la OEA que se permite analizar estos casos, pero eso se lo hace fundamentalmente para aquellos países en los cuales no hay libertad alguna judicial, que la justicia depende del poder político, que hay muchos países en el mundo que lamentablemente todavía pasa eso.
4: Caso Venezuela, tiempo atrás, ¿no? Más allá de tener su justicia, ¿no?
5: por ejemplo.
4: Cuba.
5: Entonces las Naciones Unidas están para dar recomendaciones en esos casos que, aunque no tengan obligatoriedad, de alguna manera influyen en la decisión. Pero en los países con justicia absolutamente democrática y del proceso fue debido, el debido proceso legal se cumplió a rajatabla, yo creo que no hay chance alguna de poder modificar nada.
4: Bueno, o sea que fue todo un circo.
5: Entiendo que sí. Para mí lo es y lo sigue siendo, y que solamente persigue, perdón porque voy a dar mi opinión personal, la repito, okay. Solamente persigue un interés de Cristina de terciar con potencia en estas próximas elecciones, tratando de ser, imaginar que puede ser candidata, o de poder manipular un poco con su poder a los candidatos de la fuerza.
4: La última, y lo cambio de tema, esto ha quedado clarísimo. ¿Estuvo bien la justicia de la provincia de Buenos Aires en haber dado marcha atrás a la decisión que había tomado la jueza en pedir una prórroga de cese? Bueno, en realidad en suspender la aplicación de la ley
5: de menores.
4: De menores. La última, y lo cambio de tema, esto ha quedado clarísimo. ¿Estuvo bien la justicia de la provincia de Buenos Aires en haber dado marcha atrás a la decisión que había tomado la jueza en pedir una prórroga de cese? Bueno, en realidad en suspender.

0: sale después de un exhaustivo trabajo de varios organismos dependientes del Poder Ejecutivo vinculado con los menores y demás. Ese organismo da la ley. Esa ley, inclusive, llevaba a 13 años la mayoría de edad penal.
1: Claro.
0: Llega a la Cámara de Diputados, a la Cámara de Senadores, se lo estudian las comisiones, se cambia eso, hay algunos... Bueno, y después de todos esos estudios se sanciona. Ahora, una vez que está sancionada, no solo eso, sino que se da 6 meses de plazo. La propia ley dice, esto recién se va a poner en vigencia dentro de 6 meses, para dar lugar a que todas las provincias puedan ir adecuándose para la vigencia de la ley. Y resulta que el día que se pone en vigencia aparece una trasnochada jueza que, invocando no sé qué conocimiento sublime que pueda tener, dice, yo sé más que todas las comisiones, sé más que el Ejecutivo, sé más que todo, soy más que el legislador, y suspendo la ley. Entonces, ¿por qué? Porque sí. Quiere decir que esta jueza, que se cree con mayores poderes que el legislador, que los diputados, que los senadores y demás, no puede estar ejerciendo un cargo en el Poder Judicial. Gabriel, tengamos cierto que nosotros precisamos jueces que apliquen la ley, claro, no que la dicten ellos, claro, que la quieran dictar y que digan, la ley es lo que yo veo que es. Pero por suerte, la propia justicia rápidamente la dejó sin efecto. Ahora creo que lo correcto sería que esta mujer sea destituida por el jury de enjuiciamiento, y ya vi ahí que ahora está dándole nuevas comodidades a los presos y demás, o sea, como que se dedica a beneficiar a los victimarios en vez de cuidar de las víctimas.
1: Zafaronismo puro.
0: Zafaronismo puro, exactamente.
1: Doctor, siempre es un placer. Gracias, Eduardo. Que termine bien el fin de semana.
0: Igualmente, muy buenas tardes, Gabriel, para vos y para toda la audiencia.
1: Que esté muy bien, un placer. El doctor Eduardo Gerón, abogado, penalista, ex juez, charlando con nosotros sobre el pan y circo que hicieron los Panchos, no, el trío Los Panchos, faltó la salchicha. Bueno, la salchicha estaba en San José 11.
2: Un amigo me decía, Gaby, no sé qué va a hacer mi mujer cuando yo me muera. Le digo, mira, va a ser lo mismo, pero sin esconderse.
3: No.
2: Una viejita que le decía a sus hijos, ay, cuando yo me muera, quiero que me entierren en el bar de la esquina. ¿En el bar de la esquina, mamá? ¿Y por qué?
3: Sí, conociéndolos a ustedes, la única manera de que me vayan a visitar.
2: Se viene, Gaby, la despedida de Messi.
1: Sí.
2: O sea que yo...
1: 6 de octubre.
2: Jugaba al fútbol, tuve una despedida. Mirá. Sí, me retiré porque en mi pueblo, en el Deportivo Los Pinos, trajeron un técnico nuevo y el técnico no me ponía. No me ponía. Entonces decidí dejar de jugar al fútbol. Mis amigos me hicieron la fiesta despedida. Bueno, en realidad fueron 2 partidos de despedida.
1: ¿Dos?
2: Sí, 2 partidos de despedida, porque en el primer partido el técnico no me puso.
1: No.
4: ¿Quién más va a sacarte a bailar lento?
1: Bueno, vamos que nos vamos.
5: Lo empató Banfield con un recontra golazo de David Salazar. Para mí, hasta acá, sin lugar a dudas, es el gol de la fecha y va a ser uno de los destacados.
1: ¿Mejor que el de Racing de anoche?
5: Sí, créeme que fue un golazo. No,
1: el mejor fue el de Racing anoche.
5: Créeme que fue un golazo, el de Racing.
1: Mejor de el de
5: también.
1: Racing de anoche.
5: El de Racing fue espectacular porque la pelota pegó en el travesaño y picó adentro. Este fue un golazo, la agarró por la izquierda, se fue cerrando, sin ángulo, la puso justamente en el ángulo de la mano izquierda. Del arquero fue David Salazar el que le da el empate a Banfield. Increíble, porque Gimnasia lo ganaba 1-0, erró un penal, lo empató Banfield. Gimnasia se puso 2-1, daba la sensación de que lo tenía y en 48 minutos lo vuelve a empatar Banfield, quedan 2 minutos. Y en Mendoza, Gimnasia de Mendoza y Deportivo Riestra empatan 0-0, se fue expulsado Sabatini en el equipo local.
1: Gaby, le mandamos un beso.
5: Voy a decir algo. Es para verla varias veces. Para mí es un error del árbitro porque Sabatini se resbala y termina impactando contra un rival. Yo creo que es un resbalón, pero bueno, expulsado el hombre de Gimnasia de Mendoza.
1: Ya se viene Independiente, ya se viene River, ya se viene River, ya se viene Huracán, ya se viene Unión, ya se viene Independiente, ya se viene Gabe, todo.
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6: Nos vamos con este cierre, dale.
7: Empató Gimnasia en La Plata 2-2 contra Banfield y en el minuto 95, gol de Deportivo Riestra, que consigue un triunfazo como visitante, le gana 1-0 a Gimnasia de Mendoza. Van 97 minutos, ya será tarea de Lisquetti dar el final, pero gol sobre la hora de Deportivo Riestra. En La Plata, los del Lobo reclamaban un penal en la última jugada por una mano, el árbitro no lo cobró. A priori daba la sensación de que podía ser, después con una repetición me dio la sensación de que no. Creo que estuvo bien el árbitro. 2-2 Gimnasia y Banfield en La Plata. 0-1 Gimnasia de Mendoza cayendo ante Deportivo Riestra.
6: Gana Ferro.
7: Sí.
6: Empata Temperley, que ganaba 1-0 a los 3 minutos, a los 6 se lo empataron.
7: Exacto.
6: Definición de la Primera Nacional.
7: Gana San Martín de Tucumán.
6: Perfecto. Copa Davis.
7: Copa Davis, ya te confirmo, pero me llega la información, anulado el gol finalmente de Deportivo Riestra.
6: Perfecto.
7: 0-0, estábamos esperando la confirmación, anulado el gol de Deportivo Riestra, así que Gimnasia de Mendoza 0, Deportivo Riestra 0. Hablábamos de la Copa Davis, bueno, 2-0 la serie a favor de Argentina. Perfecto, ganaron Cerúndolo y Tirante.
6: Muy bien, señores, nos vamos, NASA, Sora, Silvia Ferro en la producción, Ariel González, le mandamos un beso a la Negra Verón, Rodrigo Villar, el querido Gianluca Saraceni. Nos vamos, se viene Gabe, se viene Independiente en Santa Fe frente a Unión, y nosotros después con Ciolita y todo el equipo para River y para Huracán en el Monumental. Se terminó la previa, será hasta el sábado que viene.

0: buenas.
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0: Muy buenas tardes, señoras y señores. Sábado de Santa Fe, sábado de fútbol en medio de los suramericanos, sábado de pelota redonda en medio de todas las actividades que uno pueda llegar a imaginarse a nivel continental. El fútbol ya se presenta, finalmente se juega en tiempo y forma después de las idas y vueltas respecto a lo que podía ser alguna postergación de este encuentro que tenía que ver más que nada con el hospedaje de Independiente llegando a Santa Fe. Fue todo solucionado y ya el 15 de abril es todo rojo y blanco para ver Unión con las rayas verticales, las familias, los hinchas, la multitud tateque que se va acercando hacia el estadio en un partido, ya les tengo que decir, con goles y varios. Veremos quién gana, si es Unión, si es Independiente, en la tarde del Super Mitre Deportivo. Después llega Nelo con River Huracán, con un partidazo, pero acá abrimos el fútbol, acá estamos con Unión, acá estamos con Independiente, necesitan los tres puntos, nada de empatar, a ganar o ganar, el de Madelón contra el de Viera. Bienvenido Saraceni, bienvenido comentarista, hola Gianluca.
1: Hola Leo, abrazo grande para vos, para todos, un enorme placer de saludarlos. Independiente y la necesidad de un grande, la necesidad de un triunfo, la necesidad de sumar de a tres en una cancha complicada, en condición de visitante, pero también sabiendo que dentro de todos los problemas que tiene el rojo, hoy tiene 14 puntos y está sexto en su grupo. ¿Qué significa esto? Que con un triunfo se mete en el pelotón de los de arriba. Importante sería un triunfo para Independiente, importante sería un triunfo también para Unión, que tiene tan solo un punto menos. Está todo muy apretado y el Tatengue buscará hacerse fuerte de local. Lo decías, imaginamos goles. Unión es un equipo que convierte mucho y que defiende mal. Independiente es un equipo al que quizá le cuesta más convertir, pero ojalá tengamos una linda tarde de fútbol y de anotaciones, de fútbol y de relato de gol.
0: Señoras y señores, el fútbol está en Radio Mitre, en el Super Mitre Deportivo. La bienvenida a Unión, la bienvenida al Tate, hola Lovelo, Luciano, bienvenido, muy buenas tardes.
2: ¿Cómo te va, Leo? Abrazo grande. A ver, Unión que venía de tres victorias consecutivas, perdió la última fecha en Córdoba ante Talleres y para esta tarde, en el 15 de abril, va a presentar tres cambios: afuera Fagioli, afuera Giacone y afuera, finalmente no llegó por lesión, Nacho Malcorra, se mete el uruguayo Rocha, Mosqueira y Tarragona, Leo, en el primer equipo, anota la 21, se calza los guantes Matías Mancilla, con la 15 va a correr por derecha el uruguayo Pintado, Ludueña con la 26, la 4 va a ser para el debut de Matías Rocha y la 18 para Lucas Ayala, Palacios con la 20, la 17 de Mosqueira, con la 5 Menossi, la 22 para Brian Cuello, arriba el poder de gol, la 19 para Estigarribia y la 25 la vuelta de su goleador, Cristian Tarragona.
0: Señoras y señores, con Lóbilo y la presentación del suave con Unión, ahora saludo a Agustín Falcón para conocer novedades de Independiente en la tarde de Santa Fe. Hola Agustín, bienvenido, muy pero muy buenas tardes.
3: ¿Cómo te va, Leo? Abrazo grande para vos, por supuesto también para toda la gente que está prendida a Radio Mitre escuchando del otro lado. Un Independiente que llegó a este estadio hace cerca de una hora y media atrás, que lógicamente ya hizo el reconocimiento del campo de juego, ya hizo los movimientos precompetitivos y que desde luego también que está absolutamente confirmado. Habíamos dicho la semana que el técnico de Independiente había quedado conforme, sobre todo con los primeros 45 minutos frente a San Lorenzo el último fin de semana. Por eso lo cierto es que este equipo está prácticamente igual, a excepción de una sola variante en el 11 inicial. Anote, comentarista, anote, relator. 33 el arquero de Independiente, se llama Rodrigo Rey. 29 Godoy, 13 Fedorco, 35 el pibe Rayago, 22 Facundo Zavala, 23 en la mitad de la cancha el capitán Iván Marcone, 16 Pérez Cursi, 8 Mesa, la 24 de Palais, que le gana la pulseada finalmente a Baldo, que va a estar ocupando lugar en el banco de los suplentes y con alguna complicación física. 7 Montiel, la 6 del Jimmy Ávila, los 11 del Rey de Copas.
0: Señoras y señores, el aire del Super Mitre Deportivo con los equipos viniéndose al terreno de juego. Se vienen Independiente, Unión, Unión, Independiente. Hola Lichetti, hola Ale, bienvenido a la información.
4: Hola. Hola, Leo. Y gran abrazo a todos los fanáticos del fútbol a través del Super Mitre Deportivo. Jornada emocionante la que arrancó este sábado. Gimnasia Banfield empataron 2-2. Agustín Auzmendi, Pedro Silva Torrejón. Los goles del Lobo, Lautaro Gómez. Y un golazo sobre el final a los 90. El empate de Banfield a través de David Salazar. Gimnasia de Mendoza y Deportivo Riestra empataron 0-0. Con 10 terminó el Lobo mendocino por la expulsión de Ignacio Sabatini. Después River Huracán. Después Instituto Talleres. Y antes, los tres convocados más del exterior por Scaloni para los amistosos: Ezequiel Fernández del Bayer Leverkusen, Santiago Simón del Toluca y Valentín Gómez del Betis. Y además, los citados del fútbol nacional: Leonel Flores de Boca y Tomás Palacio de Estudiantes, que irán a entrenar a Ezeiza y luego estarán con sus equipos para la Copa Argentina. Además, Tobías Andrada de River con Thiago Almada y con Santiago Beltrán y Nicolás Otamendi, que estará solo el 6 de octubre. Se enojó Barcelona. Sevilla le había mojado la oreja. Enseguida lo empató Rafinha. Empatan Sevilla, el Barcelona perdió, el Arsenal en Inglaterra ganó, el Aston Villa con gol de Buendía también en ese torneo. Lo ganaba la Roma 2-0, dos goles de Lautaro. Empató el Inter 2-2 y en la Copa Davis ante Turquía, buscando la qualis en el 2027, 2-0 arriba la Argentina con Cerúndolo y Tirante. Gana Ferro, empata All Boys, empata Temperley. El lunes juega Tristán Suárez. Fíjate que en los Juegos Sudamericanos, Argentina y Uruguay en el sub-19 de Placente 0-0. Todo para adornar tu relato, Leo, el de Unión Independiente a través del Supermíter Deportivo.
0: Bien, y aquí están Unión, aquí está Independiente, equipos en la cancha, Unión vestido de Unión, Independiente todo de azul, en la tarde de Santa Fe, señoras y señores, esperando a los protagonistas. 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
0: ¿Quiénes son los árbitros en la tarde de Santa Fe?
3: El árbitro principal es, presta atención, ¿sí? Luisito Lobo Medina, sí. No, de terror. Asistente, sí. Número uno, Juan del Fuello.
0: Ah,
3: Lucas Ripoli, el número dos.
0: Bueno.
3: Darío Sandoval, el cuarto.
0: Apa.
3: Y cerramos esta peli tenebrosa, sí, con Gastón Monzón Brizuela en el bar.
0: Bueno, era vos. Combi completa. No dejaron a nadie abajo, todos, para este partido. Tremendo, tremendo. No pusieron uno que esté arriba de los tres puntos. 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
0: Están Marcone y delantero Cristian Tarragona, paraditos en la mitad de la cancha, esperando para el sorteo allí. Extraño que Tarragona sea capitán después de la expulsión, ¿no? Habitualmente esto no ocurre, hay como una sanción, entre,
3: claro,
0: comillas. Es la primera vez que veo que esto pasa.
3: Sí, tenés razón. En general, el que vuelve, sí, de una sanción tiene unas fechas en las que no puede ser capitán.
0: Sí, pero ¿esto es algo interno o es algo reglamentario? Ya estamos averiguándolo. 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
0: Señoras y señores, queda todo listo para que arranque en Unión Independiente. Calurosa tarde en Santa Fe, el sol da de lleno, le da el sol en la frente a Matías Mancilla, el arquero de Unión, por el primer tiempo. Y después llegan River, Huracán, llegarán en el relato Gaby Anelo, el comentario Santillana, todo, todo, señoras y señores, para vivir la previa, para vivir el fútbol. Acá está todo listo para que arranque en Santa Fe de la Veracruz en el 15 de abril, para que empiecen a jugar Unión Independiente, Independiente Unión, y el fútbol empieza en el Super Mitre Deportivo.
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0: Todo listo para que arranque el fútbol. Tendrá que mover entonces. Y el inicio del partido, se pone en marcha el fútbol nomás, señores y señores. Va sacando la pelota desde el fondo y teniéndola por la derecha en la salida Godoy. Largo pelotazo Godoy que va cambiando. La tira al pecho y la va a jugar a Zavala. Zavala que la tiene, viene Zavala, pisa la pelota, engancha Zavala. Juega y descarga, va por el costado izquierdo. Pelota para que le quede finalmente allí por el rincón para ir volviendo hacia atrás. La va teniendo Independiente desde el fondo, señoras y señores. El partido en el arranque. Estamos, tenemos primeros 30 segundos con la salida desde atrás del arquero Rey. Tocando Rey con Fedorco, Fedorco que la juega para Juan Arrayago. Arrayago que vuelve para Rodrigo Rey. En el arco de Independiente se juega. Va la presión Unión, la salida será con Marcone. La tiene Iván, viene Marcone. Marcone que toca, la deja para Godoy, va a salir Independiente.
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0: Va a sacar la pelota por un costado. Termina yéndose, quería Julián Mosqueira. Primer minuto de juego en Santa Fe, señoras y señores, viviendo el fútbol. Por ahora con este encuentro que está 0-0, Unión Independiente, con el comentario de Gianluca Saraceni, el arranque, Gian.
7: Presiona alto Unión en los primeros minutos del juego. Independiente intenta salir desde el fondo, organizado, prolijo, pero Unión lo presiona casi hasta el área de Rey.
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0: Va buscando la pelota por la derecha. Quería pasar pero no podía Julián Palacios. La salida desde el fondo será de Rayagua. Rayagua la tira al medio. Ya la va jugando para Mesa. Mesa que la tiene. Dominando Mesa. Mesa que quiere salir por allí. Viene Mesa. Trata de jugar Mesa. Cambia por el costado izquierdo. La deja para Josías Palais. Retrocediendo con Zavala. Zavala que vuelve. Pelota para que juegue Mesa. Esa Mesa que la tiene, Mesa que toca, va para el medio, el pase no llega, señores y señores, habrá salida para el Tate.
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0: Quería Tarragona, trataba de pasar, no podía, la va recuperando a Rayago, buen corte, cambia de frente, la tira mal a Rayago ahora. Había hecho todo bien Gianluca, pero fue el cambio de frente lo que terminó fallando.
7: Fue bueno el quite, aparte estaba lejos del arco, tenía mucho espacio a sus espaldas. Cortó bien, salió con pelota dominada, la cambió de frente después y terminó siendo desprolijo ese cambio.
0: Va a sacar la pelota por un costado, habrá lateral y es para el rojo vestido de azul en Santa Fe. 2 minutos 30 tenemos, estamos en el Super Mitre Deportivo, Radio Mitre, con el fútbol de primera de esta clausura 2026.
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0: Bueno, acá quiere recuperar y se viene Cuello, puede ser gol de Unión, la pide Tarragona, viene el centro, pelota al medio, cabezazo que quería pero no podía, le vuelve a quedar a Cuello, saca la pelota, el córner, Fede Orco para mandarla al tiro de esquina. Lo tuvo Unión. Hay córner y será para el Tate.
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7: Una buena jugada y un mal cabezazo de Estigarribia. Se la terminó devolviendo al hombre que había tirado el centro. Bueno, después volvió a tener peligro la jugada. Una desatención de Marcones. Perdió la pelota en salida. Bien por Unión, recuperando la más clara hasta acá del partido.
0: 3 minutos tenemos, 0-0 Unión. ¿Qué pasó? Estaba en offside. Me parece que lo que está marcando es eso, ¿no?
3: Claro. ¿Se puede por reglamento hacer esto? Pregunto, ¿eh?
7: Sí, sí, sí, porque pueden revisar el córner. Como había posición adelantada previa, queda anulado el tiro de esquina.
4: ¡Gol!
0: ¡Dale!
4: De Argentina en los Juegos Suramericanos, cancha de Newell's. Argentina le está ganando 1-0 a Uruguay. Franco Domínguez, el jugador de Estudiantes de La Plata. Faltan 5 para que termine.
0: Va buscando la pelota por el costado. Quiere Godoy, Godoy que toca. La juega para Montiel. Va tratando de retroceder. Habrá salida, será para Unión de Santa Fe. 0-0, 4 minutos tenemos del primer tiempo.
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0: Dame resultado, Primera Nacional, Lichetti.
4: Primera Nacional, entonces el empate de Temperley y Almagro, 1-1 cerca de finalizar el primer tiempo. 2-2 están empatando Atlético y Rafaela con San Martín de Tucumán en esa misma condición. Arrancó el segundo tiempo, San Miguel y All Boys están 1-1. Ferro le gana 1-0 a Ciudad de Bolívar. 15 del segundo, San Telmo Estudiantes 0-0. Y sobre el final a Casuso, que gana 2-0 a Mitre Santiagueño.
0: Bueno, mira vos a Casuso, qué victoria mete contra Mitre. Importantísima, es el último en el descenso, pero quiere tener vida también, quiere quedarse en la categoría. Señoras y señores, habrá salida, es para el conjunto de Avellaneda.
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0: Saca la pelota de atrás y la va teniendo Marcone. Va mirándola Marcone, señoras y señores. La pelota que la tiene que jugar por el costado izquierdo.
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0: Va la pelota larga, busca la mitad de la cancha. Cabezazo para que corra a toda velocidad y vaya por la derecha, tratando de buscar hasta el final. Allí a ver si llega a Palacio, mete el centro y un rebote. Será lateral y es para Unión. Hay lateral para el Tatengue.
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0: Habrá salida, será para Unión de Santa Fe. Estamos en el aire del Super Mitre Deportivo. Después llegará Anhelo para el relato de River Huracán desde el Estadio Monumental. Acá hay lateral y será para Unión. Lateral al área que buscan de cabeza, quería Estigarribia, el rebote, el remate que no puede, termina despejándola bien, abriéndola por la derecha Mosqueira. Menossi que recibe, viene Luca, va Menossi, se acomodó de zurda, la metió por atrás del arco, se va por atrás, habrá salida, será para el arquero, será salida para Rey en 6-6-6-6 del primer tiempo, 0-0.
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7: Una buena idea y una mala ejecución recién la de Menossi. Ojo con la salida Independiente.
0: Va a tratar de jugar nuevamente Rey. Tiene que salir Independiente, que se complica de abajo,
7: sí,
0: Gianluca.
7: Sí, sí, sí. Unión lo presiona arriba. Entiende que ahí puede robar una pelota clave. Independiente se está complicando muchísimo y no tiene sentido arriesgar tanto en el fondo porque después no lo capitaliza más adelante.
0: Va buscando Independiente. Pelota por la izquierda. Se viene Josías. Va Palais. Palais que abre la juega para que venga el centro al área donde intentaba por el costado izquierdo el Jimmy Ávila. Será salida con las manos y es para Independiente en tres cuartos de campo. Tendrá que hacerlo Zavala. Acá va para hacerlo Zavala. Zavala que la va a poner en juego. Vendrá la pelota. Quiere área. Busca por arriba. Intenta Independiente desde las manos de Zavala. A ver si puede crecer. El lateral que va a buscar a Ávila. Ávila la bajó. La dejó en el pecho de Josías. Viene Palai. Mete sombrero. Recupera la pelota Cuello. La levanta Cuello y la tira para Tarragona que quería de cabeza. Va metiendo con todo otra vez Zavala. Zavala que la busca. Viene por el costado izquierdo. Pelota para que le quede ahora. ¿Dónde va a intentar nuevamente Zavala? Zavala que arranca, viene Zavala, llega hasta el borde del área grande prácticamente, tocó y la dejó para que reciba de espalda Perescurcio otra vez con Zavala, el pase para que vaya en ataque Josías Palai, trata de pasar con la gambeta, no puede, se la roba por el costado, intentando allí Matías Rocha, será lateral, va Independiente, que trata de avanzar metros.
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0: Pelota y al área, y cabezazo para que le quede en la salida Marcone, que no pudo, y escapa y se viene Julián Palacios, y ataca Unión, va Palacios, la abrió, la tiró larga por la izquierda, corre cuello desesperado, quiere llegar a Rayago, cortando abajo al piso el pibe antes que cuello. 0-0, 8 minutos 20. 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
7: Queda mal parado Independiente en el fondo. Muy lejos los centrales del arquero. Otro buen cruce de Arrayago. Está al límite. Si Unión sabe aprovecharlo, en cualquier momento es el primero.
0: Qué rápido pasa el tiempo. Casi 9 minutos de la primera parte.
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0: Va saliendo Cuello, Cuello que la va a dejar en la mitad de la cancha, tocándola con Mosqueira. Va a tocar Joaquín la pelota que devuelve al medio. Ahora ahí en la salida está Matías Rocha, abriéndola por el costado. Busca la pelota Lucas Ayala. Viene el marcador de punto izquierdo, volviendo al medio. El pase que intercepta Montiel. Este con todo recupera, la tiene Unión en el círculo central. Va saliendo el tap del equipo de Leo Carol Madelón.
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0: Va por el costado izquierdo. Se vira a toda velocidad allá. La toca la pelota al medio. Busca Cuello. Cuello quiere. Corta Fedorco. Sale Fedorco. La deja para Montiel. Montiel que avanza. Viene Montiel con la gambeta. La tiene Montiel. Escapa. Trata de buscar compañía. Todavía no encuentra. Abre Montiel. Muy bien por Montiel, que le pone claridad, calidad a la salida de Independiente. Toca Zavala. Zavala para Josías. Para ahí. Tres cuartos. Falta. Fue falta, ¿eh? No cobró nada Lugo Medina.
7: Parecía.
0: Había sido claro infracción eso, ¿eh? Acá viene a buscar por la derecha. Se viene Palacios. Ataca Unión. Pasa pintado. Se viene Palacios. Palacios el centro. Saca de cabeza Rayago. Busca la pelota ahora. La quieren. Ataque. Metiéndose adentro del área. Va con todo Marcone. Quiere despejar Marcone. Zavala. Zavala la pisa. Vuelve la pelota para Marcone. Marcone que la va teniendo. Suelta Marcone. La deja para Pérez Curci. Independiente quiere salir ahora. Abierto por la derecha, buscando el rojo con Montiel.
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0: Busca la pelota, se viene Independiente, va Montiel, domina Montiel, trata de pasar, va a tocar Montiel que la dejó, cortita con Godoy que vuelve, domina Fedorco Rayago, sale Independiente, le falta equilibrio allí al conjunto tateje.
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0: Fedorco, va saliendo Fedorco, mete el pase, lo tocan, busca la pelota por arriba, la va queriendo por el costado izquierdo, ahora Cuello, Tarragona. Se viene Independiente, tocó Unión, se viene atacando Menossi, le puede pegar Menossi, tocó para que le quede Cuello, está el gol, tiró, tapó el arquero el Rey, le quedó el rebote, y afuera se lo acaba de perder Palacios, yo creo que nacía todo de una infracción que no cobró el árbitro, y después siguió, lo tuvo Unión, la más clara, se lo perdió el Tate.
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7: Si terminaba en gol, el VAR iba a tener que revisar la jugada, era una clara infracción de Tarragona contra Fedorco. Allí recuperó la pelota Unión, aprovechó los espacios porque Fedorco estaba tirado en el piso recuperándose después de esa infracción, y en dos oportunidades lo tuvo el Tatengue. Igual insisto, en caso de terminar en gol, esta jugada debía ser revisada.
0: Bueno, a todo esto te pregunto, Agustín, en el banco de Independiente, Falcón.
3: Y bueno, ahora no le gusta el trámite del partido a Jackson Viera. Recién la indicación fue para Fedorco, para que no se complique y le largue fácil en la salida.
0: Ah, pero había sido clara falta. Yo, la verdad que de estos árbitros no espero nada, ¿no? Está claro. Bueno, Lovelo, algo en tu sector.
8: Muy conforme con estos 12 primeros minutos. Madelón, y sobre todo con la actuación del ex San Lorenzo, de Palacios.
0: Va saliendo Independiente con Godoy, dominando la Godoy que la va a tirar para adelante. Busca la pelota Independiente, se viene tocando y jugando el rojo. Va por la derecha, mete, intenta allí Pérez Curci. Habrá lateral, será para el equipo vestido de azul, el Club Atlético Independiente.
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0: Saliendo hacia adelante, buscando la pelota ahora, tratando de dominar. Quería en la mitad de la cancha, pero no podía. Iba al piso Tarragona. Algo se queja allí con la marca. Va a ir a buscar nuevamente Independiente con Marcone. La tiene Marcone, viene Marcone. Quiere jugar Marcone. La va dejando por el medio. Va Fedorco. La quiere Fedorco. Va saliendo Independiente en el círculo central. Dominando Fedorco. Tiene que devolver hacia el medio. Pelota cortita ahora en la salida con Maximiliano Mesa. Tiene que entrar en juego Mesa, Saraceni, Independiente.
7: Sí, todavía no tocó la pelota. Y el que apareció con dos o tres pinceladas es Montiel, que claramente es distinto. Cuando aparece, Independiente juega algo.
0: Va buscando Unión en la salida y hacia atrás. Tocaron para su arquero Mancilla, que sale desesperado. Viene Mancilla levantando la pelota, tirando la larga y hacia adelante. La busca el Tate. La quiere en la mitad de la cancha Menossi. Menossi que tiene que tocar con el pecho, la baja. La termina perdiendo. Recupera Independiente ahora. Salida que va por la derecha. Pelota para Montiel. Montiel que la tiene. Viene Montiel. Amaga Montiel. Toca Montiel. Deja para Pérez Cursi. Pérez Cursi que avanza. Viene Pérez Cursi. Tocó, la dejó para Ávila. Ávila la quiso devolver. Ahí falta. Tiro libre para Independiente.
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7: Se quejaba de una falta con el cuarto árbitro de Tarragona y ahora se queja Menossi que le cobran esa infracción. Bueno, todos le piden todo al árbitro. Yo la verdad no vi una clara falta acá contra el Chimi Ávila. Me parece que la inventó él.
0: Señoras y señores, tenemos 14, Mono Schaefer.
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0: Va a sacar la pelota desde tres cuartos de campo Independiente, sí.
8: Y fue amonestado justamente Menossi, el primero en Unión por esa jugada.
0: Primera amonestado en Unión entonces Luca Menossi. Hay tiro libre y será para Independiente. Buscará arriba el rojo. Va a venir la pelota para ver si puede abrir el marcador el equipo de Avellaneda. Llegará el envío para pegar la pelota Maximiliano Mesa. Busca Independiente, va Mesa. No tiene gente tan alta Independiente, ¿no? Pero la travesa Rayago convirtió. Va Montiel directo al arco. ¡Oh! Picó el arquero en dos tiempos. Qué bien la hizo Montiel, ¿eh? Sí. Porque la hizo picar antes, lo complicaba Mancilla.
7: Es difícil, y encima creo que había un pequeño desvío en el camino, el sol de frente también para Mancilla, y lo marcábamos en la apertura de la transmisión. Bueno, un remate interesante, si bien fue al medio, lastimó Independiente.
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9: Ganó Argentina.
0: Dale.
9: En los sudamericanos, sub-19, los de Placente en cancha de Newell's. Gol de Franco Domínguez, de Estudiantes de La Plata. Argentina le ganó 1-0 a Uruguay. Define el lunes con Venezuela su clasificación a las 3 de la tarde en el Estadio del Parque.
0: Bueno, señoras y señores, partido 0-0-16.
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0: Señoras y señores, habrá tiro libre y es para Unión. Tiro libre para el Tatén, que veremos qué es lo que pasa con esta. Llegará el envío, busca por arriba. Acá va a venir la pelota. Va Unión, le quiere pegar cuello, lo va a dejar finalmente el zurdo, mete el centro allá, la quieren por arriba, el desvío, el remate, y parecía adelantado, pero termina, sí, en offside, el jugador de Unión que llegaba por el costado izquierdo para definir. Hay tiro libre y directo, será para Independiente de su propia área, con el partido hasta el momento 0-0 en 16 y medio.
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0: El encuentro 0-0 sin goles, 17 tenemos del primer tiempo. Ale Lichetti, dame resultados.
9: Muy bien, recordamos para quienes están llegando a esta transmisión, Leo, Gimnasia 2, Banfield 2, Gimnasia de Mendoza 0, Riestra 0, Unión 0, Independiente 0 después, River Huracán después. Mirando este sábado, Instituto Talleres.
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0: El lateral que hace Godoy, busca la pelota por arriba. El que la quiere para sacarla ahora. Y deja salir finalmente Ludueña. Va dejando salir esa pelota por última línea. Habrá saque de meta. Será para Matías Mancilla.
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0: Lo veo, paso por vos.
2: A ver, Lautaro Barros, Leo, que es el único lesionado que tiene Unión, todavía tiene para un mes más de recuperación en el equipo de Madelón.
0: Señoras y señores, hay salida para Independiente, Agustín Falcón, Banco del Rojo.
3: Si se trata de lesiones, Matías Zabaldo, el uruguayo, arrastra un esguince en uno de sus tobillos. Yo pregunté y me dijeron que no es un esguince grave, ni mucho menos, pero no estaba como para ir de arranque, por eso ocupó lugar en el banco de los suplentes y Palais finalmente fue de la partida.
0: Bueno, ahí está entonces lo que tienen para poner en ofensiva, en este caso Independiente, y hay alguien moviéndose en el rojo, ¿no?
3: El Toro Morales, y me parece que al que tenemos que prestarle especial atención es a Jimmy Ávila, que recién miró el banco de suplentes e intercambió alguna palabra con Jackson Viera.
0: Bueno, y acá busca Independiente, trata de pasar a ver si llega, va por la derecha Montiel, la pelota le queda al 7, se le va por la raya lateral, habrá envío con las manos,
3: no va más,
0: Unión, no va más,
3: no va más a Jimmy Ávila, te lo había marcado recién que arrastraba algún tipo de complicación física, va a salir él.
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9: ¡Gol!
0: ¡Ale!
9: Estudiantes de Caseros, lo hizo Rostaño. Buena noticia para Casuso, que ganó su partido 2-0 ante Mitre. Estudiantes le gana a San Telmo. Ahora son 5 los puntos de diferencia en el fondo entre Casuso y Telmo.
7: Es todo llamativo lo del Chimi Ávila, ¿eh? Que ahora se tira en el piso, es todo llamativo. Desde que juega con camiseta de manga larga, juega con la 6 siendo delantero. Habla en un dialecto muy extraño, porque es una mezcla entre porteño y español. Llegó haciendo ruido, no puede completar algunos partidos, está mal físicamente. Es todo llamativo, la verdad, lo del Chimi Ávila.
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0: Bueno, se viene un cambio y lo presentamos.
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3: Bueno, entonces el que deja la cancha es el número 6, el Chimi Ávila, que lo habíamos mencionado. Y como decía ya Luca, todavía no pudo completar ningún partido con esta camiseta. Ingresa con la 9, el último refuerzo de Independiente en el mercado de pases, el Toro Iván Morales.
0: Bueno, ahí está entonces Iván Morales a la cancha.
3: Ex Argentino Juniors, Sarmiento de Junín, con pasado también en el fútbol chileno, llegó y firmó un préstamo hasta diciembre del 27.
0: Va a sacar la pelota y lo va teniendo del medio. Ahora Marcone que juega. Pelota larga y a correr. Va Iván, quiere Morales. No va a llegar, aparece Mancilla. Dominándole al arquero, va Matías, va Mancilla en la salida. Casi 21 minutos tenemos del primer tiempo. En Santa Fe de la Veracruz, en el 15 de abril, están empatando Unión e Independiente 0-0. 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Igual Tate quería Cuello, recupera Godoy. Deja la pelota para Fedorco, soltando con Arrayago. Arrayago de atrás la domina. Va a levantar a Arrayago, cambiando la larga de frente hasta la mitad de la cancha. Ya busca de cabeza Rocha. El uruguayo que despeja, quiere pero no puede, Palais. Otra vez ahora Unión con Menossi. Menossi que cambia, va a abrir y a jugar para que escape por allí. Pintado va Juan de Dios, se viene Pintado, la deja por la derecha, pelota para que avance a toda velocidad de Unión. Falta Tengue, viene Mosqueira, llega Joaquín, se le va la pelota por última línea, abrazaría, será para Rey, trabaja el mono Santiago Schaefer.
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0: Va a tener que sacar la pelota ahora Independiente, tratando de jugar desde el fondo rápidamente Fedorco la deja para Rey. ¡Uy, qué arriesgada la de Rey! ¡Está loco, Rey! Saca la pelota Independiente ahora Godoy que la tiene, viene Godoy, juega para Pérez Cursi, quiere Pérez Cursi, la perdieron, roba nuevamente Godoy, la mete para Montiel, no podía, va cortando Mosqueira, juega Menossi que va, domina Menossi, sale por la banda. banda, busca la pelota en ataque. Ayala la levantó, corre Cuello, viene Cuello, mete el centro, pelota atrás, saca Marcone, busca el rebote ahora otra vez Iván, viene Marcone, la salida de Independiente, pero qué locura lo que hizo Rey, ahora entrega mal Marcone, un desconcierto Independiente para sacar abajo.
7: Pero aparte es un partido cerrado, ninguno llega al área rival, muchas imprecisiones, no es un partido como para jugar tanto en el fondo y arriesgar así.
0: Va a tener que sacar en la mitad de la cancha Unión 22-30.
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0: Buscando la pelota con el centro, Cuello, el cabezazo quería hacer de Estigarribia, la pelota pica. Se va directamente afuera cuando intentaba Tarragol. En 23 minutos esto sigue sin goles.
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9: ¿Leo?
0: Sí.
9: Tercera edición de la Copa Intercontinental. La Copa Challenger fue para el campeón de África, del sur de ese continente. Goles de Nuno Méndez, el Mamelodi Sundowns. Le ganó 2-0 al Al-Ahli. Ahora tendrá que jugar con el ganador de Toluca y quien triunfe en la Copa Libertadores de América. Luego, ese resultado va a la final con el Paris Saint-Germain a mediados de diciembre.
0: Bueno, ahí está, mirá vos todo lo que se juega, ¿no?
9: Claro.
0: Hay fútbol por todos lados, a veces no sabemos ni de qué. Y ahora, bien, entendemos algunos partidos que hay también en la jornada. Habrá salida, será para Rey. El partido está 0-0. Después llega River Huracán. El relato de Gabriel Anelio en el aire del Super Mitre Deportivo, señoras y señores. Sí, hay fútbol. Y claro, ¿cómo no va a haber fútbol si hay siempre fútbol en Radio Mitre? Una institución del fútbol esta radio. Llega River Huracán con Anelio Ciola, con Filippini, con Montivelli, con todo el equipo aquí en AM790.
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0: Señoras y señores, tiene que sacar Rey la pelota del fondo, dejando para Marcone. Marcone que busca, viene teniéndola Iván, abriéndola por el costado izquierdo. Ya tiene que jugar allí Zavala. Viene Zavala, domina Zavala, engancha Zavala. ¿Dónde va Zavala? Levantándola y queriéndola. Morales no llega, pero le quedó la pelota. Ahora se viene Mesa, buen Independiente. Se viene Mesa, abrió, la dejó para Montiel. Es buen Independiente esta. Viene Montiel, quedó para la zurda. Viene Montiel, tiró la marca para cortar justito y recuperar muy bien por el costado izquierdo. Finalmente el número 18, Lucas Ayala. Sale Unión, sale el Tate.
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7: Lo que le cuesta a los dos equipos juntar 3-4 pases, salvo cuando Independiente lo hace en el fondo, con el riesgo que asume, que contamos hace un ratito, pero que no tiene tampoco ningún rédito de mitad de cancha para adelante. Después, mucha imprecisión, mucho pase largo, mucho pase que si no queda corto. Les cuesta a los dos jugar.
0: Bueno, el partido sin goles, 25 minutos del primer tiempo en Santa Fe, en la tarde soleada de la hermosa Santa Fe del 15 de abril.
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0: Van a buscar la pelota hacia adelante, la va queriendo nuevamente en la salida por el costado izquierdo Cuello. Va hacia el medio, ya le va a quedar nuevamente intentando allí Palacios. Abre Julián, toca Palacios, la deja para Juan de Dios Pintado, vuelve la pelota para Palacios, Palacios para Pintado, Pintado de la derecha y hacia atrás, tocando en casi 26 minutos del primer tiempo. 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
0: 26 minutos, dije, 26 minutos, qué rápido pasa el tiempo en Santa Fe.
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0: Qué buena pelota de Palacios para Cuello. Entra al área, quiere Tarragona, no pudo. Palacios cayó. Va a ir a buscar la pelota Rayago. Terminó en el piso el jugador de Unión reclamando penal. Yo creo que no pasó nada. Ahí lateral será para el Tata todo esto.
7: A mí a priori me dio la misma sensación de que Cuello se tiró. Esperamos la repetición, pero me dio esa misma sensación. Y te digo más, era para sacarle tarjeta amarilla, porque si se tira simulando un penal, tranquilamente podría haber sido molestado.
0: Sí, levanta el pie Fedorco. Yo cuando levanta el pie Fedorco creo que no es... No pasa nada, Señoras y señores, ahí se va levantando Cuello. Le falta equilibrio Independiente en la mitad.
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0: Saca la pelota Unión en 27 y por la izquierda ya la quiere. Toca hacia el medio, ya recibe Ludueña. Ludueña la domina, la pide Matías Rocha. Acaba Rocha, cruza la línea que divide la mitad de todavía no. Vuelve para Ludueña. Ludueña se frena, volviendo con el pase cortito y al pie para jugar allí. La salida larga de Ludueña, cambio de frente. Qué largo, qué malo el cambio. Habrá salida con las manos. Será ahí para Independiente Lichetti.
9: Recordamos además que en Copa Davis 2-0 Argentina frente a Turquía, Cerúndolo a Yankee Erel 6-0, 6-4 Tirante, Ahmed Alcalla 6-2, 6-4. Mañana define el dobles de Andreossi Molteni contra Tuncay Duran y Arda Azcara de Turquía.
0: Saca la pelota Unión, dominando en la mitad de la cancha. Busca Cuello, Cuello la tiró, viene Cuello. La jugó para Palacios, Palacios para Tarragona, la abrió Tarragona. Largo envío, la quiere Menossi, llega primero para marcar Zavala, Zavala que la manda por un costado. Señoras y señores, en la lateral.
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0: Bueno, el partido hasta el momento 0-0 y la tiene Rodrigo Rey.
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7: Dentro de lo desprolijo, de lo ordinario de ratos que es el partido, Unión creo que está un escaloncito arriba de Independiente. Por lo menos se acerca al área de Rodrigo Rey. El rojo hasta acá no atacó, salvo aquel remate del tiro libre de Montiel, no hizo nada más.
0: Busca la pelota Independiente en la mitad de la cancha, acá la tiene en la salida rápidamente Fedorco. Fedorco que juega, la deja para Rayago, va para el medio, domina ahora Marcone, Marcone va para Fedorco. Y Fedorco que sale, sale Independiente, señoras y señores.
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0: La salida de Fedorco, el toque que juega para Godoy, Godoy que retrocede, viene Godoy, la levanta Fedorco en la mitad de la cancha, el que la pide para recibir es Morales, mete bien el cuerpo Morales, gana muy bien la pelota allí, recuperándola Independiente, suelta Mesa, abre por la izquierda, se viene Zavala, la pide Palais, acá abajo Sillas, corre hasta el fondo, quiere ganar la cuerda, se le va a ir por última línea, saque de meta, será para el arquero, para Mancilla.
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0: La salida será para Mancilla, 29 minutos 30 tenemos, y me parece que el árbitro los mandó a refrescarse a los jugadores, ¿no?
10: Está pesado acá, ¿eh?
0: Sí, sí. Está complicada la historia. Se calor en Santa Fe por la tarde, 5 y cuarto de la tarde en toda la República Argentina.
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0: Bueno, está como perdido allí Mancilla, ¿no? Entre el calor, la presión, se pierde el arquero de Unión.
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0: Bueno, los árbitros mandaron a refrescarse a los jugadores y los jugadores utilizan esto para recibir indicaciones, ya, Lucas.
7: Sí, sí, el tema es que hay mucho para decir de los dos lados, porque hasta acá no es nada bueno el partido. Insisto, con lo que marcaba hace un ratito, Unión quizá un escaloncito arriba que Independiente, pero en líneas generales el partido de ambos equipos es malo. A Independiente le viene costando mucho, le cuesta jugar, le cuesta crear de mitad de cancha para adelante, toca mucho en el fondo, arriesga demasiado. Ese toque después en el fondo no le genera los espacios que pretende para romper esa línea de presión y después poder jugar adelante de mitad de cancha. La va a tener complicada Independiente jugando así.
0: El partido 0-0, 31 minutos del primer tiempo.
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0: Va sacando la pelota desde el fondo el arquero Matías Mancilla. El partido 0-0. Alelichetti, ¿hay goles en la tarde?
9: Todavía sí, hay muchos, pero no de los que no hayamos dicho. Lo que sí, Leo, ha quedado confirmado, los precios de las populares y de las plateas también para los partidos frente a Bolivia, Burkina Faso y a Benín, y se confirma que el tercero de ellos será finalmente la cancha de River, y la popular, 90 mil pesos en cada uno de los partidos.
0: Bueno, y acá va saliendo Unión, falta por la derecha, tiro libre, señoras y señores, infracción, tiro libre para Unión en tres cuartos.
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7: Qué patadón que le terminó pegando Zavala al número 20, a Julián Palacios. Fue a buscar la pelota, pero encontró el tobillo del atacante y encima terminó lesionado Zavala por el golpe. Es un buen tiro libre para Unión. Si sabe aprovecharlo, un centro que puede caer potente, pesado, es un buen tiro libre para Unión para ponerse en ventaja.
0: Bueno, hay tiro libre para Unión de Santa Fe. Después llega River Huracán con Anelo Ciola, con Filippini Montivelli para la transmisión de El Millo ante el Globo en el Estadio Monumental. Mañana San Lorenzo Boca con Anelo Espina, con Caballero, con Koliski, desde las 14 horas la transmi. Después llegarán Central Argentino con José Gabriel, con Edul, y por la noche también con Vélez, Tigre, con Caimi, con el Polaco y con Lucho Castañares. Ahí tiro libre para Unión, va el centro, pelota y al área, ¡cabezazo! ¡Se lo perdió de cabeza! ¡Tarragol! ¡Se lo perdió Tarragona! La más clara del primer tiempo lo tuvo Tarragona, de pique al suelo. ¡Se lo perdió Unión!
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7: Era un buen tiro libre. Lo marcamos en la previa. Bien ejecutado, potente. Mejor todavía el cabezazo de Tarragona. Se fue muy cerquita del palo derecho de Rey. Sin lugar a dudas, la más clara del partido fue de Unión.
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0: Se viene Menossi, Menossi le quiso dar al arco, hay un rebote, media luna. Toca Menossi, Menossi la dejó, busca ahora la pelota Palacios. Va Julián, se abre Juan de Dios, va pintado el centro, buenísimo. Rey, Rey, domina Rey.
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9: Y hay gol.
0: ¡Dale!
9: De Barcelona. Cuando estos muchachos se enojan, son terribles. Rafinha, 2-1 le está ganando Barcelona en el Sánchez Pizjuán a Sevilla. 30 goles en 7 partidos para el equipo culé, y con 11. Rafinha es el máximo goleador en España.
0: Qué bárbaro, ¿no?
9: Tremendo.
0: Qué bárbaro. Lo de Rafinha jugando de centro delantero es una cosa de loco. Qué barbaridad de jugador. Yo te digo algo, yo sé que juega en Brasil y que Brasil no tuvo el mejor mundial. Ahora, yo no sé si hubo un jugador que haya hecho mejor las cosas. El único que es mejor que todo es Messi, pero el resto de los mortales, Rafinha es una bestia, ¿eh? Acá se viene la salida Unión, va por la derecha, juega Palacio, Palacio que dejó la pelota para que busque por el costado izquierdo, quiere pero no puede, el Chelo Estigarribia que la entrega mal, no llegó Joaquín Mosqueira, habrá salida.
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0: Habrá salida para Independiente, lo tiene que hacer Zavala. Acaba Zavala para jugar, pelota para que le quede finalmente allí en la mitad de la cancha, intentando, yendo Tarragona que mete el cuerpo, corta con todo de atrás, busca nuevamente Independiente con Pérez Cursi. Pérez Cursi toca, Montiel recibe, engancha Montiel, va Montiel, se saca la marca de encima, domina el zurdo, viene Montiel, no hay falta, lateral para el rojo.
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0: Bueno, ¿qué pasa, Lovelo?
8: Qué patada, ¿eh? Qué patada que recibió.
0: Saca la marca de encima, domina el zurdo, viene Montiel, no hay falta. Lateral para el rojo.
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0: verdad que sí, es increíble lo que hizo Godoy, pero insisto, para que lo llame el VAR, para que la revise el árbitro, porque si bien la jugada ya estaba terminada, le había falta.
1: Es roja esto.
0: Clarito el codazo arriba.
1: Lo amonestaron a Godoy, yo creo que es tarjeta roja.
2: Pero lo amonestaron, ahora te pregunto, Leo, y te cuento por lo menos que yo, lo amonestó a pedido porque luego Medina primero cobró falta a favor Independiente.
0: Claro,
2: no había ni visto la jugada.
0: Era falta a favor de Independiente, cierto que no la había visto luego Medina. Quizá podemos confiar en que se lo haya marcado el cuarto.
1: A Tarragona lo echaron por esto mismo hace un par de semanas.
0: Claro, pero
1: con la
0: increíble
1: misma jugada en el mismo lugar de la cancha.
0: Para mí, clarita de roja,
1: Es insólito esto, Bueno, señoras y señores, penoso arbitraje argentino. Realmente lamentable, un asco, Lo que hacen con el fútbol argentino son de terror. Son lo peor que le pasó a la historia de este país futbolero. Han destruido el fútbol argentino con la manipulación constante de las herramientas tecnológicas que tienen para solucionar fallos arbitrales. Hacen lo que quieren. Pelota larga para que vaya a buscar por la derecha. La quiere ahora Montiel. Venía Montiel, busca Montiel. Tiro libre, Guamano, tiro libre, marca el árbitro. Y te digo, se le fue toda la platea encima. Se le va toda la platea encima entre los jugadores de Unión. En línea uno del Fuello. Chequea cuántos partidos tiene Barraca, por ejemplo, a del Fuello. Tiene más partidos que Iván Tapia, fíjate.
0: Aparte de la platea del sector de las cabinas, se vio clarito el codazo. Se vio clarito el codazo.
1: Bueno, hay tiro libre para Independiente, 38. Veremos si está cargado el rojo en esta. Hay tiro libre y le va a pegar Montiel. Quiere de cabeza, va Montiel para entrarle. Busca el rojo, va por arriba. Vendrá el centro, señoras y señores. Viene la pelota al área, saca de cabeza ahora. Rocha le quiere quedar allí a Fedorco, que pelea, gana la posición. Marcone que suelta, la deja atrás, la levanta Zavala, la tira Zavala, gana de cabeza para cortar con todo allí. Rocha busca la pelota otra vez. Uy, qué choque, otra vez, fuerte. Llevó la cabeza, pero llevó el codo también. Y creo que esto termina mal, Saraceni,
0: Se picó el partido.
1: Uy, le cabeceó la... Tremendo cabezazo.
0: Sí. Cabeza contra cabeza. Palais creo que se lleva la peor parte del jugador de Independiente, porque Rocha lo impacta. También le duele al jugador de Unión, pero el de Independiente recibió el cabezazo de lleno. Se picó el partido. La jugada anterior, la de Godoy, me parece que agitó un poco todo. Godoy, que reiteramos, tendría que haber sido expulsado por un codazo.
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1: No, muchachos, es tremendo el cabezazo,
4: Y por las dudas, Leo, ya se están preparando Fagioli, Mateo Aymar.
1: Bueno. No, pero es durísimo el cabezazo,
0: Yo creo que la peor parte se la lleva el jugador Independiente, el chico Palais. Fue tremendo el cabezazo, eso que te dejan conmocionado. Y a propósito utilizo la palabra conmocionado, porque puede llegar a haber una variante en caso de que el árbitro considere que el jugador no está para seguir. Obviamente, basado en lo que le pueden llegar a decir los médicos, pero recordemos que en estos casos el jugador, si no está bien, está obligado a salir, es por una cuestión de salud, ¿no?
1: Bueno, señoras y señores,
2: al chico Palais, Leo, lo siguen atendiendo.
1: No, pero yo te digo que yo sé que lo que más desea en estos momentos es volver a la cancha y jugar al fútbol. Para mí el cabezazo que recibió no puede seguir en el campo de juego, ¿no?
0: Por eso marcaba.
1: Fue un cabezazo, pero directo al pómulo. O sea, no...
2: Pleno.
1: Y un defensor encima, ¿no? Con esa energía. Bueno, lo van a tener que... Para mí, chicos Independientes, lo van a tener que retirar y creo que cambiar.
0: A mí me dio la sensación recién que desde el suelo hizo pulgar arriba, pero... pulgar arriba, una cosa es para demostrar que está bien y otra cosa es para seguir jugando.
2: Piden el cambio. Sí. Iván Marcone le pidió el cambio, le hizo el gesto al banco de suplente Independiente de cambio por el pibe Palades.
0: Sí, era la verdad, lamentablemente, era esperable. Ya, de movida.

0: Se notaba en la jugada que iba a ser durísimo lo que recibía el joven Independiente.
1: Bueno, señoras y señores, el partido está 0-0, 41 minutos 30. Rocha Lovelo se va recuperando, ¿no?
2: Es así, es así. ¿Sabes que es el primer partido como titular del uruguayo hoy en la primera de Unión?
1: Bueno, allí está Rocha, que ya tiene un corte en la cabeza, por eso le pusieron una malla, un gorro de baño, ¿no? Esos gorros de la pileta que uno utiliza cuando va a nadar. Bueno, los mismos, pero para jugar de fútbol, en este caso, para que no se le corra nada del apósito que le han puesto, la venda que le han cruzado en la frente. 0-0 en 42.
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1: ¡Gol! Sí, dale.
4: De Temperley, lo hizo Facundo Kruger. Temperley gana en campo gasolero 2-1 Almagro.
1: Bueno, gran victoria de Temperley, que quiere pelear bien arriba. Che, estemos atentos al chico Palais.
0: Sí, lo vamos a seguir. Lo cierto es que lo vendaron, le pusieron una venda roja, esta que vos mencionabas, Leo, en la cabeza. Él, por lo menos, quiero decir, se mueve, se toca el rostro, está claramente consciente, por lo menos para llevar tranquilidad de ese primer lugar. Aún así, por cuestiones lógicas, va a dejar la cancha. Entiendo que esto habilita...
1: No, pero yo te digo, estoy preocupado por el chico, perdón que sea insistente, porque el cabezazo fue demasiado letal. Tengo temor por el chico que no se le haya fracturado algo en el rostro, porque le pegó muy fuerte, ¿eh? No estoy diciendo que fue, no fue a propósito, sino que era mala fortuna, pero en vez de cabecear la pelota, le cabeceó directamente la cabeza, sí. Con un envión, no es que fueron a disputar, lo cabeceó.
5: Sí, lo más importante, como decía Agustín, está consciente, pero se notaba sangre en el rostro. Veremos si esto habilita, si el árbitro da el ok, habilita una sexta variante, es decir, este cambio no se contaría y se le suma también en ese caso un cambio a Unión. Los dos equipos pasan a tener una variante extra.
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1: Acá se viene y la tiene en el arco Morales. Intentado Iván, fue el tanque. Le pegó el chileno de derecha. La pelota terminó en las manos de Mancilla, que tuvo que estirarse en 44.
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1: 44 y medio, qué rápido pasó el tiempo aquí en Santa Fe.
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1: ¿Presentamos el cambio entonces en Independiente?
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0: Entonces, cuando el árbitro lo habilite, el que se va de la cancha es Josías Palais, va a ingresar con la 19, Matías Abaldo.
1: Va sacando la pelota y se viene Unión por la derecha, buscando la pelota ahora el Tate, llegando a los 45 minutos del primer tiempo, dominándola en la salida y teniéndola por el costado izquierdo, Joaquín Mosqueira con Ludueña que vuelve, Menossi que recibe, la tiene Menossi, se viene Unión, hasta los 50 vamos, quedan 5 minutos para que termine la primera parte, dominándola por la derecha y tratando de pasar hasta allí, va el futbolista Juan de Dios Pintado, se frena Pintado, toca la pelota hacia atrás, la vuelve a dejar para la salida de Rocha con Ludueña que la tiene, viene Ludueña juega, la va tocando para Mosqueira que abre, deja la pelota para que vaya nuevamente Cuello para que suelte Mosqueira, y Mosqueira que la va dejando para que levante la pelota al área, muy buena, se viene Palacios, llegó el arquero Rey, qué buena esta de Unión, Saraceni, buenísima,
5: fue buena, la movieron de un lado a otro, fueron amacando la pelota hasta que encontraron ese pase largo en profundidad, fue un poquito más largo de lo deseado, por eso estuvo atento Rey y se quedó con la pelota.
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1: 46 minutos, se viene Cuello. Cuello tocó, quiso el pase, no pudo. Recupera la pelota Rayago, que bien cerró las piernas porque se la robaban, Va sacando la pelota Independiente, la quiere Montiel, entregó mal Montiel hacia el medio. Se viene Unión, la tiene Menossi. Va Menossi, apertura de Menossi. Juan de Dios Pintado que recibe. Viene Pintado, mete el centro. El cabezazo que quería del Chelo Estigarribia. Termina sacándole Godoy. Va a tener que despejar ahora por la derecha y a toda velocidad se viene. Enganchando Montiel. Busca la pelota y lateral. Señoras y señores, será para el rojo.
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1: Sí, a todo esto, Lichetti.
4: Muy bien, finales en la Primera Nacional. San Telmo 0, Estudiantes 1, San Miguel 1, All Boys 1.
1: Bueno, había que ganar en San Miguel, fue empate, pero ya pedir ganar parece una utopía a esta altura. No sé cómo hacer para que nos salvemos. Acaba teniendo la pelota y juega Montiel. A Montiel, tiene que tocar hacia el medio. Va soltándola, abriéndola. Yo creo que no quiere bien hacer el cambio para no quemar una ventana, o sí, o ya lo hizo.
0: Solo acaba de meter.
1: Ah, bueno, lo porque se demoraba tanto que dije.
0: A mí me llamaba.
1: Faltaban, pero me parece que es una locura hacer eso. Te hacen el gol y se tiene que ir Independiente mañana.
5: Es que además era claro que iban a dar varios minutos porque estuvo parado el partido por la rehidratación y parado el partido por el jugador lesionado.
1: Sí, yo creo que lo había que hacerlo. Yo entiendo que alguno dirá, pero faltaban dos minutos, no, quemás una ventana. Pero no, lo tenés que hacer porque si justo en ese instante te llegan y te convierten. El que paga sos vos como entrenador.
5: Aparte no vas ganando 2-0, que te la jugás en todo caso. Va 0-0 y tiene pinta de partido cerradísimo.
1: Toca Regla, deja para Fedorco. Fedorco que abre, juega Godoy. Va Godoy soltándole allí para que salga Montiel. Viene Montiel de espalda recibiendo. Qué bien salió Montiel con la gambeta. La tiene Montiel. Y Montiel después quiso entregar y su compañero fue para adelante. Lo mira Montiel a Morales. Morales lo mira como diciendo, volvés a rezongarme así, te veo en el vestuario. Habrá salida para Menossi. Menossi que la dejaba por la derecha. Pelota. ¿Se imagina si el Independiente todos jugasen como Montiel? Sale campeón de punta a punta en el fútbol argentino.
5: Sí, bueno, es el distinto. Claramente es el jugador distinto el que le puede dar algo diferente al equipo. Hoy a cuentagotas, pero así todo es el mejor del rojo.
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1: Saca la pelota Godoy, va picando y habrá tiro de esquina. Se iba derecho, me parece, y la rozó Godoy. Hay córner y es para Unión.
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1: Hay córner para Unión. Va a venir el centro, va para pegar la pelota a Lucas Ayala con la zurda. La quiere el Chelo Estigarribia, va Tarragona. Busca por arriba Unión. Se defiende Independiente. Último minuto de la edición 49-50. Centro de Ayala. Ludueña de cabeza de pica al suelo. Mosqueira. ¿Qué pasó? ¿Qué pasó? ¿Qué pasó? ¿Qué pasó? ¿Que lo anuló? Señoras y señores, por ahora sigue 0-0. Le anularon el gol a Mosqueira. Hay offside. ¿De quién hay offside? ¿De Mosqueira? Bueno, le levantaron la banderita y habrá que trazar líneas, ¿eh? Tiene un botín, me parece, adelantado, ¿no?
5: Da la sensación de que es el talón del botín. Va a ser largo esto. Lo único que tenemos a favor es la línea del área chica, que puede llegar a guiarnos mejor, pero va a ser largo el trazado de líneas. El centro que fue a la salida del área, la bajaron al medio y apareció Mosqueira, cuando hay otro jugador lesionado. Ahora es Arrayado el Independiente.
1: Bueno, ¿cómo sabés acá si hay offside o no? ¿No?
5: La media. Media blanca.
1: ¿Qué? Esto es misma línea. Lo que pasa es que el asistente levantó la bandera. Bueno, y acá vamos a estar 20 minutos, porque la verdad, ¿cómo van a dictaminar si es o no es offside en esta jugada? Muchachos, ¿cómo la vieron ustedes?
0: Finita como poco, ¿no? Si quiere te lo cobran, esto sí. Funciona así.
1: No, pero está adelantado. Es está adelantado.
5: Da la sensación.
1: Sí, está adelantado. Está
5: pie
1: adelantado.
5: Izquierdo, en la cámara de atrás del arco se ve como el pie izquierdo está más cerca de la línea de gol. Del sí. Delantero, el pie izquierdo del delantero está más cerca de la línea de gol que del defensor.
1: Bueno, la sensación es que el botín del jugador de Unión está adelantado. Esto es lo que estamos marcando nosotros, es milimétrico, ¿eh? Bueno, 0-0, 51 minutos tenemos. y está esperando que le revisen la línea. Mono, dale.
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5: Te digo, de milagro tampoco habilita el jugador que estaba a la salida del córner, que también había quedado algo enganchado.
0: Montiel.
5: Pero bueno, Montiel, que justo me parece que había dado dos pasitos para adelante, porque también de milagro, creo, no habilita al delantero de Unión. En realidad, al mediocampista vestido de delantero.
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1: Lo que pasa es que hay una cosa que nosotros no estamos viendo en la imagen que nos entrega en la cabina el monitor de la televisión. Como hay oscuridad en el lugar donde no se ve el botín, es la realidad. Lo que, hay otra cámara que se, para mí se nota mejor por cómo están los dos cuando impacta el cabezazo.
5: Sí,
1: qué tema este, ¿no? Yo te voy a decir una cosa, si vos me preguntás a mí, Gianluca, esta jugada no saca ventaja, ¿eh?
5: No.
1: Lo que pasa es que es el reglamento, es así.
5: Es que ahí está el tema. El reglamento no habla de sacar ventaja, sino habla, claro. Yo soy de los que creen que en este tipo de jugada hay que resolver rápido dándole la derecha en línea. En línea anuló.
1: Yo comparto con vos en eso. O sea, también tenés que darle valor a lo que hace en línea. El tema es que como no hay credibilidad en el fútbol argentino, hay offside, sí. Bueno, hay offside, señoras y señores. Y Unión, te digo, se va a ir al primer tiempo en llamas, ¿eh?
5: Y a ver, una roja que no sacó el árbitro a Godoy, que era claramente roja. Y esta es finísima, insisto, hay que darle la derecha en línea. Levantó, da la sensación en esa última repetición de que estaba apenitas en posición adelantada. Creo que fue la decisión correcta.
1: Bueno, señoras y señores, acaba de ir a buscar la pelota de cabeza Godoy. Quiere en tres cuartos de campo Ludueña, va Ludueña y el árbitro Lobo Medina termina el partido y todo lo de Unión se le van encima. Se terminó el primer tiempo en Santa Fe 0-0.
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2: Se reúnen todos los jugadores de Unión alrededor de Lobo Medina, protestando por supuesto el gol anulado a Mosqueira, la no expulsión de Godoy, clima caliente en este final del primer tiempo también de parte del público. Unión que tiene un solo amonestado, Lucas Menossi, y los 12 que esperan en el banco de suplentes del equipo de Madelón son Meuli, Tobías Rubio, Fagioli, Aymar, Bruno Pitón, Giacone, Pérez Uti, Luna Diale, Malcorra, Eric Ramírez, Cerrudo y el pibe Aguirre.
0: Bueno, los jugadores independientes que también ya se dirigen rumbo a la manga para dejar el campo de juego. No tiene amonestado, bueno, Godoy es el único amonestado, perdón, que tiene el equipo visitante, que por cierto ya tuvo que meter dos variantes, porque ya ingresó Abaldo, ya ingresó Morales. Igual aguarda su oportunidad en el banco de los suplentes para el segundo tiempo Mele, Calderón, Valdés, Arias, Martino, Tata Martínez, Millán, Cabral, Parmo y Temponi.
5: Un partido, la verdad, bastante aburrido en estos primeros 45 minutos que terminaron siendo 50 y largos. Partido donde pasó poco, donde insinuó un poco más Unión. Independiente muy lejos del arco rival. Está justificado el cero.
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4: Gol.
1: Dale.
4: De Temperley, otra vez Facundo Kruger. Temperley le gana 3-1 al Almagro.
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1: ¿Gol? Sí, dale.
4: De Barcelona. Adivina quién lo hizo.
1: Rafinha.
4: 3-1, Barcelona le gana a Sevilla en el Sánchez Pizjuán.
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4: ¿Ganó Ferro?
1: ¡Dale!
4: 1-0 a Ciudad de Bolívar, Ferro puntero en su grupo con 58, Morón 55, y el próximo domingo la IGJ determinó, se levantaron inhibiciones y todo lo que se estuvo estudiando. El próximo domingo, elecciones en el Club Verde.
1: Bien, perfecto. Me parece muy bien que haya elecciones en Ferro. Tengo mucha gente allí, conocida, gente que labura, que socia y que quiere lo mejor para el club. Espero que a todos le vaya muy bien. 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
1: Bien, señoras y señores, nosotros nos vamos a la pausa. Ya se viene el comentario de Gianluca Saraceni. Ya se viene más información con el Lichetti. Todo en el Supermitre Deportivo.
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0: señoras y señores, comenta Gianluca Saraceni este 0-0. Que les prometo va a ser mejor en el segundo tiempo. Nos metemos de lleno en el segundo tiempo, ¿eh? 0-0 hasta acá Unión Independiente, lo comenta Gianluca Saraceni.
1: La esperanza de algo mejor. Estos primeros 45 minutos nos dejaron las ganas de ver mucho más, porque hemos visto poco. Y quizá lo más importante, lo más interesante, estuvo en el descuento. Porque no fueron 45, fueron 50 y pico. Y en ese pico tuvimos lo más interesante. Un gol anulado, primero por el juez de línea, ratificado por el VAR, una jugada finísima, finísima. Un córner desde la izquierda que bajaron al medio, definió Mosqueira, estaba en posición adelantada, o eso dijo el juez de línea. La verdad, son de esas jugadas que se pueden debatir, mirar, trazar líneas, y seguramente muchos no estén de acuerdo. El resto, todo lo que pasó antes, estuvo tenido del mismo color. Aburrido, partido impreciso, de a ratos ordinario. Independiente salió a jugar y a tocar la pelota en el fondo con Rey, con Fedorco, con Arrayago, con Marcone, que se mete como un central más en la salida para que Godoy y Zavala, los laterales, jueguen en la mitad de la cancha. Pero claro, todo lo que busca un equipo cuando toca en el fondo, Independiente no lo consiguió, que es atraer a la línea, la primera línea de presión del rival, y generar espacios que puedan explotar el resto de los jugadores de mitad de cancha para adelante. Por ejemplo, los laterales que le contaba recién. Por ejemplo, en Independiente, Maxi Mesa hasta acá no tocó la pelota. Por ejemplo, Santiago Montiel tocó dos o tres, le bastó como para ser el mejor jugador de Independiente con 6 puntos. Y por si fuera poco, a este Independiente le pasa de todo. El Chimi Ávila a los 20 minutos salió lesionado. Casi que no había tocado la pelota tampoco. Salió lesionado, un tema muscular. Y un rato después, Josías Palais recibió un cabezazo terrible de Matías Rocha en la cara. Y claro, tuvo que salir en su lugar, ingresar a Baldo, porque realmente no podía más. El chico que incluso nos preocupó. La imagen de cómo quedó tendido era preocupante. Por suerte salió bien. De hecho, después la transmisión lo enfocó en el banco de los suplentes, ya sentado, totalmente consciente, y nos quedó esa calma. De fútbol, poquito más. Un tiro de Montiel, un tiro libre de Montiel, que contuvo sin problemas Mancilla en una de las únicas que tocó el arquero de Unión. Alguna aproximación, un centro a Tarragona que cabeció y se fue cerca del palo derecho por el lado del local. Y créanme que de ahí se termina todo. Quizá lo destacado, lo polémico, quizá aquel manotazo barra codazo de Godoy después de que le cobraran falta a favor de Independiente. Godoy le fue a sacar la pelota a Tarragona, le tiró un codazo, para mí era para roja. El árbitro dijo amarilla, el árbitro que al principio no había visto nada, después le terminó mostrando de tarjeta amarilla y creo que la terminó sacando barata Leo Godoy. Créanme, no mucho más, o sí, la esperanza de un segundo tiempo mejor.
0: El comentario de Gianluca Saraceni en el aire del Super Mitre Deportivo. Ale Lichetti, la información.
2: Hacemos, Leo, el repaso de los finales en la Primera Nacional cuando está llegando un gol de Atlético Rafaela, Albertengo. Atlético Rafaela se mete entre los 8 de los playoffs. Está ganando 3-2 a San Martín de Tucumán. Cerca del final, 2 goles de Kruger y Negro en contra. Temperley está ganando 3-1 a Almagro, que había empatado a través de Facundo de la Vega. San Miguel y All Boys 1-1. Fernández de penal para San Miguel. Cano lo empató para el equipo de Floresta. Ganó Ferro, gol de Denning. Ferro le ganó 1-0 a Ciudad de Bolívar, que terminó con 10. Ganó Estudiantes En San Telmo, gol de Rostaño, 1-0 y Acasuso con goles de Hermoso y de Rodríguez, y ganó 2-0 a Mitre de Santiago del Estero. El repaso del ascenso en el Super Mitre Deportivo con la B Metropolitana, Deportivo Armenio 2-1 a Camioneros, Sportivo Italiano y Brown de Adrogué 0-0. Ganó San Martín de Bursaco 2-1 al Deportivo La Ferrer. Real Pilar, mismo resultado frente a Arsenal de San Andí. La Guay Urquiza perdió en Villa Lynch con Excursionistas 2-1 y en Campana. Villa Dálmine le ganó 3-1 a Ituzaingó. Recordamos que Barcelona con 3 de Rafinha le está ganando 3-1 al Sevilla. El Aston Villa le ganó al Tottenham, que perdió a Arsenal categóricamente con el Brighton 3-0, que fue empate. Roma Inter 2-2 con Cone había marcado los dos para el equipo de la Loba. Lautaro Martínez en el arranque del segundo tiempo y promediando el mismo le dio el empate al Inter. Ganó la Lazio 2-0. En tanto que en Francia, sorpresa, porque el Paris Fútbol Club está segundo, le ganó 2-1 al Estrasburgo. Lyon, sin Tagliafico lesionado, 4-1 al Rennes. Recordamos, en los Juegos Suramericanos, Argentina le ganó 1-0 a Uruguay. Define el lunes su clasificación ante Venezuela a las 3 de la tarde, en tanto que ya firmó Paraguay al ganarle 2-0 a Venezuela. Y el Borussia Dortmund, que es el puntero del fútbol alemán, gol de Beller, que ganó 1-0 al Stuttgart de visitante en la Bundesliga, que ayer tuvo otro gran triunfo del Bayern Múnich, 7-1 ante Unión Berlín.
0: Bien, señoras y señores, en el aire del Super Mitre Deportivo, después llegan River Huracán, estamos viviendo el fútbol de la primera división, con todo lo que eso implica. ¿Terminó Atlético de Rafael con San Martín de Tucumán o todavía no?
2: No, estamos en los 90, 2 de Albertengo, Joel Bonifacio el otro, 3-2 ante San Martín de Tucumán, que marcó a través de Cisneros y de Cabrera. También sigue ganando Temperley cerca del final, 3-1.
0: Señoras y señores, se viene el segundo tiempo. Avísame después si hay modificaciones, lo veo en Unión. Si hay cambios en Independiente también a todo esto. Te pregunto, sí, Falcón.
3: Sí, va a haber un cambio en Independiente. Bien. No llego a divisar quién es todavía. Me parece que salió Facundo Zavala,
0: ¿no? El 22. Bueno.
3: Me parece que salió Zavala.
0: Ya lo presentamos el cambio, pero arranca el segundo tiempo.
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0: Señoras y señores, todo listo. Ahora sí, Lobo Medina, pitazo para el segundo tiempo. Y esperemos que sea mejor que el primero. Pelota larga para que vaya a buscar por el costado izquierdo, donde intentaba el Chelo Estigarribia. Habrá lateral, será para el Club Atlético Independiente. Presentamos el cambio en rojo.
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3: Y adentro entonces el chico Ramiro Martino, camiseta 39, afuera Facundo Zavala.
0: Bueno, hay que ver qué tiene Zavala, ¿no?
3: Vamos a tratar de averiguar también.
6: Es llamativo el cambio. Quizá no estaba del todo bien físicamente y aprovechando que en el entretiempo no ocupas una ventana, prefirieron hacer el cambio ahora y no en un ratito.
0: Sí, tenés razón. Puede ser por eso, porque Zavala es fundamental para Independiente. Por lo menos es uno de los jugadores que más rinde, que más juega, ¿no?
3: Me quedé pensando que en el primer tiempo Zavala tuvo esa jugada después del golpazo que le dio al rival, que quedó sentido cerca del costado izquierdo de la defensa. Capaz que viene de ahí.
0: Va saliendo Mancilla, el arquero de Unión. Tiene la pelota, primer minuto del segundo tiempo. Estamos en el Super Mitre Deportivo. Unión en Santa Fe, el 15 de abril, 0 Independiente 0.
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0: Saca la pelota de atrás y la levanta ahora con la zurda Marcone. Busca el tanque Morales. Morales la deja para Mesa. Mesa que va, acá domina Maxi, viene Mesa. Mesa que la abrió muy bien por la derecha. Pelota para Montiel, se acomoda para la zurda. Tiene Independiente la primera situación del segundo tiempo. Tocaron para Godoy, afuera, afuera, afuera, afuera, le pegó Godoy. O buena Independiente esta, Saraceni.
6: Yo creo que es demasiado zurdo Montiel, porque era para pegarle de entrada. Y tenía incluso para la zurda, no se animó. Se tomó un tiempo más, después terminó cerrando la jugada Independiente. La abrieron bien para Godoy, pero ya no era tan peligrosa como en el comienzo.
0: Habrá salida, será para Mancilla, 0-0, 2 minutos, tenemos del segundo tiempo.
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0: Arranca por la derecha y se viene Palacios, Palacios le abrió el centro de Menossi, hay un rebote, la busca Luca Menossi, cabezazo de Fedorco, la quiere Marcone, viene Marcone, termina, correte, Lobo Medina, están jugando el fútbol, Medina, Lobo Medina, va por la izquierda, se viene Unión, centra y al área, Steve Rivia, cabezazo, córner, tiro de esquina y es para Unión.
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6: Bueno. Era buena la jugada de Unión, el centro. No terminó cabeceando de lleno el delantero Tatengue. Incluso terminó siendo más cabezazo de Fedorco que otra cosa. Yo pensé que Rey la iba a agarrar. No sé si se quedó porque no sabía que la pelota se había desviado. O quizá ahora teniendo el sol de frente. Pero Rey le terminó dando un córner que puede ser importante para Unión.
0: ¿No usan más gorra los arqueros?
6: No.
0: Bueno, no. Yo qué sé. ¿Qué preferís, que te dé el sol de frente, evidentemente? Bueno. Señoras y señores, hay tiro de esquina, va Unión por arriba, le va a pegar a la pelota, quiere Cuello, entra Regla al balón, va Brian para pegarle. Y si está Tarragona, te tengo que decir que hay que prestar atención porque el Tate quiere el primero. Si está el Chelo, pero si está el Chelo también. Acaba el centro de Cuello, pelota arriba, el cabezazo, Tarragona tiene el gol, tiró. Le sigue arriba el Chelo. Tiempo a la salida del tiro de esquina, Unión. Unión siempre, el Tate de Madelón. Gana 1-0 ante Independiente en Santa Fe, el Chelo Estigarribia.
6: Fue la misma jugada que en el gol anulado Mosqueira en el final del primer tiempo. Un centro bien atrás, alguien que la baja. Otra vez Mosqueira protagonista en aquel gol que le habían anulado. La controló y giró en un solo movimiento y la mandó a guardar él. En esta la terminó pivoteando para que apareciera por atrás Estigarribia solo para empujarla ante la salida del arquero. Sufre muchísimo Independiente la pelota parada. La tiene bien manejada Unión. Hizo dos veces la misma. Una fue gol y se la anularon por un centímetro. Esta vale.
0: Bueno. Después del gol a todo esto, Lovelo.
7: Explotó Leonardo Caro Madelón. Leo, ¿sabés que Estigarribia no iba a ser titular? Iba a serlo la perla Edgar Ramírez y finalmente se decidió a último momento Madelón por él.
0: Bueno, habrá salida para Unión, buscando la pelota Independiente, quiere recuperar en la mitad de la cancha, ya la tiene Fedorco. Falcón pasó por el banco del rojo.
3: No, la carita ya el Zombiera, Leo, es tremendo, no le gusta absolutamente nada lo que están haciendo sus futbolistas hasta acá.
0: Va a buscar en la mitad de la cancha, metiendo con todo ahora Independiente, le queda Montiel, sale Montiel, domina Montiel, busca compañía Montiel, trató de pasarle, la perdió, roba ahora Tarragona. Tarragona que juega, deja la pelota para Joaquín Mosqueira, la busca Mosqueira, tiene que retroceder Mosqueira, tocando el pase, mandándole hacia atrás, va saliendo ahora ya, le va saliendo Unión.
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0: Acaba Independiente por la derecha y a jugar en ataque. Maximiliano Mesa quiere meter el centro, se acomoda, vuelve hacia atrás. Pelota para que le quede a Pérez Cursi. Pérez Cursi con Mesa. Mesa que quiere tirar Caño. Trata de pasar Mesa. Ganó Mesa. Soltó el pase, la jugó para que vaya Godoy. Godoy metió el centro por arriba. La quiere Montiago. Independiente,
8: Gran jugada de Mesa por derecha. La pisó, la abrió, la tocó, la dejó para Godoy. El centro de Godoy llegó preciso a la cabeza de Montiel por el segundo palo. De cabeza la metió para abajo donde estaba Mancilla, pero ya dentro del arco prácticamente la termina empujando, tocando el defensor de Unión en última instancia para mandarla al fondo de la red. Creo que fue Menossi el que la roza, la empuja, o el último que llegó, Juan de Dios Pintado. El que la toca es en contra de Juan de Dios Pintado. 1-1 Unión Independiente.
1: Reaccionó rápido Independiente. Un gol que hay que dividir en porcentajes. 33% para el hombre del centro, Leo Godoy. Espectacular el centro, el segundo palo, de esos que llevan veneno, que llevan peligro. Allí apareció Montiel, el otro 33%, para cabecearla con destino de gol. Pero para completarlo estaba Juan de Dios Pintado. En el interés de querer sacar la pelota, se la llevó puesta con la zurda, la terminó metiendo contra el palo. Y ahora las cosas 1-1.
8: Bueno, 1-1, 7 minutos y medio, Lovelo, después del gol.
7: No te imaginas la bronca, Leo, de Madelón. Puñetazo al banco de suplentes cuando empató Independiente.
8: Bueno, y Falcón, te digo, hacía mucho no se le veía a Mesa participar así un gol, ¿no?
3: Sí. Vos sabés que ya lo habían visto bien en aquel primer tiempo con San Lorenzo. Por eso decidieron darle la confianza, ratificarlo en el puesto. Se gritó y una barbaridad el gol del empate en el banco de Independiente.
8: Pérez Cursi, la diagonal en tres cuartos, viene Independiente. Va Pérez Cursi, cae al piso. La recupera Mesa, la tiene Montiel. Va Montiel, gira Montiel, la tiró para que vaya Godoy. No la pudo cruzar, demasiado lujo, ¿no? Yo entiendo que no tenga derecha, pero para meter un pase no es necesario una rabona, 3 metros. Va buscando la pelota en la salida ahora Unión. Arranca el Tate y se viene. Domina el ataque y va el conjunto de Leo Carol Madelón. Mosqueira para Tarragona. Llega para cortar a Rayago. La pelota va por un costado. Habrá salida para el Tate. 1-1, 8 minutos y medio. 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
8: ¡Ay, gol! ¡Mirá de quién!
2: De Atlético de Rafaela y es final Alexis Rodríguez a los 90+5. Atlético le ganó 4-2 a San Martín de Tucumán y ganó Temperley 3-1 Almagro.
8: Bien, ahí se le iba a Mesa por un costado. 9 minutos, qué rápido pasa el tiempo en el segundo tiempo.
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8: No hay equilibrio en la mitad de la cancha para ninguno, ¿eh?
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5: ¡Seco!
8: Saca la pelota de Rayago, la tiene Rayago, ¿eh? Ah, tremendo, ¿eh? Un paso de comedia, claro, que es para...
6: artística.
8: Sí. Saca la pelota para Scorsi, busca y la va teniendo en la salida Mesa. Mesa que toca, deja para Montiel, vuelve para Pérez Cursi, otra vez la tiene Mesa, el giro. Domina Mesa, engancha, la levanta. Qué bien, la cambió para Martino, va Ramiro. Martino y el centro, no llegó Morales. Se la salvó, justito para sacar entre el Roche y el despeje. La busca ahora Palacio, la pierde con Avaldo. La tiene Avaldo. Y yo te dije que iba a haber goles en la tanda. No me decís nada, Saraceni. Acá la tiene Mesa, levantó Mesa. Pecho para recuperar la pelota por el costado izquierdo en la salida de Lucas Ayala. Va dominando Ayala, engancha al zurdo, la va a perder, pero terminó ganando, mirá. El rebote le quedó a Ayala, que dijo, che, yo llegué hasta acá, ¿qué hago? Y abríla, y la abrió nomás, la dejó para Tarragona. Mire, Tarragona quiere sacar el remate y un rebote. El arquero Rodrigo Rey, es tuya, Rey.
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8: Sacándola Maximiliano Mesa, acá domina Mesa, Mesa que tiene que jugar pelota por el costado, en la salida y por la derecha va Independiente con Fedorco. La deja pasar Fedorco, ya la tiene Leonardo Godoy, vuelve la pelota para Fedorco, sale Juan Manuel Fedorco.
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8: Arcone que juega por el costado izquierdo, pelota para Juan Miguel Arrayago. Ahí tiene el pibe y juega Arrayago, el toque que va para Baldo, Baldo que no la pudo frenar, busca compañía, no encuentra. Menossi lo marca, viene Menossi, la perdió Menossi y falta. Tiro libre para el Tate, tiro libre para Unión, estamos en el Supermitra Deportivo. En un rato llega en River Huracán, Anel, Osciola y toda la banda. Acaba por la derecha y busca en ataque y pasa muy bien Juan de dio pintado. Tírase la Estigarribia, que es gol. Viene el centro, pelota al área. ¡Uy! Casi le pifian. Y el remate de media distancia fue a cualquier parte de Julián Palacios. Un error en el despeje a todo esto, Saraceni, casi le permite a Unión el segundo.
6: Increíble. Increíble porque era malo el centro de pintado. Le salió despacito por abajo, pero no pudieron rechazarla. Quedó viva en el área la pelota. Después el remate fue muy malo de Julián Palacios. Casi que la sacó de la cancha.
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8: Estamos en el Super Mitre Deportivo, señoras y señores. Acá ataca a toda velocidad y se viene el jugador Mesa. Mesa, es un golazo, Maxi. ¡Mesa! ¡Gol! ¡Golazo, Maxi!

0: tiene a Maxi Mesa pleno en la tarde de Santa Fe. Volvió el Mesa de Independiente, volvió el Mesa que quería el rojo. Maxi Mesa piló jugadores, remate casi al piso desde la media luna para meterla al palo derecho de Mancilla. No da vuelta Independiente en la calurosa tarde de Santa Fe de la Veracruz. Unión 1, Independiente 2. El correntino Maximiliano Mesa.
1: En la fecha de los golazos, Mesa no se quería quedar atrás. ¡Qué golazo, por favor! La agarró por la izquierda, le tiró un caño a Mosqueira, después lo dejó pagando, quedó tirado el mediocampista en el camino. Luego gambeteó a Ludueña, pateó desde afuera del área, potente abajo, bien direccionado, imposible para el arquero Mancilla. Golazo de Independiente, golazo de Maxi Mesa para darle el triunfo al rojo.
2: Leo, el rojo quinto, se ubica en su grupo. Unión sale de los primeros ocho. El rojo está en Copa Sudamericana, noveno por la tabla anual.
0: Va Ramiro Martino a Baldo, gira Baldo, pega la pelota en Ramiro Martino, que bien la ganó. Acá va Martino, Martino entra al área. Bueno, el pibe entró después en offside, para mí claro, en el segundo rebote. Hay tiro libre indirecto, será para Unión. Presentamos el cambio en el Tate.
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4: El primero de los dos cambios en el equipo de Madelón, adentro con la 10 Nacho Malcorra, fuera Mosqueira.
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4: Adentro con la 11 Mauro Luna Diale, afuera Brian Cuello.
0: Y acá se viene Independiente. Quiere la pelota nuevamente Morales. La deja para Pérez Cursi. Y te digo que es el momento de Independiente para ver si puede ir por otro. La tiene Montiel. Domina Montiel. Va Montiel. Juega Montiel por la derecha. La tiene contra la raya. Viene Montiel. Trata de pasar. Va con la gambeta. Lo tocan abajo. El árbitro dice que siga. Que no hay falta. Recupera la pelota Unión. Uy, qué duro fue Marcone. Falta infracción. Tiro libre.
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2: Ganó el Barça.
0: Dale.
2: 3-1 a Sevilla, 3 goles de Rafinha, perdía 1-0, 31 goles en 7 partidos. Rafinha de esos 31 hizo 12, tiene 21, Real Madrid 15, mañana juega en el Metropolitano con Atlético. Julián Álvarez citado por Simeone.
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0: Va recuperando Independiente por la derecha con Godoy. Falcón, el éxtasis en el banco de Jackson.
5: Es absoluto, Leo. Se gritó con alma y vida el gol de Maxi Mesa. Te había mencionado un minuto atrás que lo habían visto bien el fin de semana pasado. Le volvieron a dar la confianza. Primer gol entonces de Maxi Mesa desde que volvió a afrontar este segundo ciclo en este club.
1: Y la verdad es un partido increíble que está ganando Independiente, porque en el peor momento, a los 4 minutos, le hacen el gol del córner y se le venía la noche. Y 8 minutos después ya lo está ganando. Increíble el partido Independiente. 2 llegadas muy precisas, 2 goles.
0: Va sacando la pelota y la tiene Juan de Dios Pintado. El toque para ir a buscar hasta el fondo. Va al 15. Después del pase mete el centro Pintado. Va al ex Gimnasia a las manos de Rey. Dominando la Rey, señoras y señores. Habrá salida para el arquero. Habrá salida, será para el número 33 del rojo, Mona Jaffer.
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0: Va Mesa, qué jugada armó Mesa. Falcón, ¿qué pasa con Mesa? ¿Dónde estaba Mesa?
5: Es el Mesa que jugó la Recopa con el Gremio en 2018, es el del 2017, esa temporada.
1: Ah, una máquina de gambetear. Acá no lo podían cortar, lo terminaron cortando con falta. La agarró en la mitad de la cancha, giró, volvió a dejar a 12 en el camino. Era la misma jugada que la del gol, pero más cerrado, más centrado. Lo terminaron bajando con infracción.
0: Va sacando la pelota Rayago, domina Rayago. Toca Rayago, la deja para Ramiro Martino y un rebote, será lateral y es para Independiente.
6: Bueno, hay que decir que tenemos 17 minutos y hubo 3 goles en cuanto, en 10 minutos más o menos.
1: Sí, menos también. A los 4 ¿sí? fue el de Estigarribia, a los 12 fue el último, el de Mesa, en el medio, a los 6 el de Montiel.
6: Sí, tenés razón, ¿no? Son 9 minutos más o menos, ¿sí? La verdad, 9 minutos hubo... 8 o 9 minutos hubo 3 goles.
1: Sí. Un lindo partido se terminó armando. Nada que ver con el primer tiempo ya enfocados a fondo.
6: Bueno, pensar que cuando dije que iba a haber muchos goles fue al entretiempo Saraceni, un poco que me dijo cualquier barbaridad. Y al final...
1: Yo confío.
6: 3 goles. Habrá salida, será para Ludueña.
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6: Bueno, señoras y señores, la salida de Ludueña que abre por el costado izquierdo. Pelota para que vaya a buscar a Yala, la tiene Zurdo. Juega Yala, la levanta. ¡Qué buena pelota le metió dentro del área! Luna Diale la quiere de cabeza, la mete para Malcorra. Va recuperando la hora para que salga Maxi Mesa. Se viene Mesa. ¿Cómo está Mesa? Otra gambeta más. Se animó Mesa. Pasa Mesa en el círculo central, la tiene Correntino. Juega Maxi. Abre y cambia, va por la izquierda, pelota para Baldo. A Baldo que domina, viene Matías Abaldo otra vez para Mesa. Mesa abriéndola para Ramiro Martino, va el pibe de Independiente. Toca Ramiro, juega con Morales. Morales que quiere, va girando Morales, tocándola para Baldo. A Baldo que domina, va Baldo, juega Baldo. ¿A dónde hizo Baldo? Saraceni, ¿qué hizo Baldo?
1: Una de más, se creyó Mesa.
6: Va a recuperar la pelota en la salida del costado izquierdo, señoras y señores, el conjunto santafesino.
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6: La busca ahora Rayago, que pelea, viene a Rayago, recupera, la deja atrás. Levanta finalmente Fedorco, despejando hasta la mitad de la cancha. La presión en la recuperación para que le quede a Luna Diale. La va teniendo Ayala, la levantó Ayala, la tira, va, busca Unión. Lindo sombrero de Malcorra. La pelota termina en la posición de Marcone, que recupera.
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6: Viene Palacio, se ve que estaba mirando para otro lado recién allí, Marcone. El remate de Palacios y las manos de Rey, que ya la tiene.
1: Bien por el arquero, porque el remate iba al medio, pero tenía bastante potencia. Te digo, es un partido que está para cualquier cosa.
6: Va recuperando Menossi, señoras y señores. 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
6: 19, casi 20 del segundo tiempo. Pasa rápido el tiempo en Santa Fe.
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6: Amarilla para Tarragona, Lovelo.
4: Segundo amonestado en el equipo de Madelón, Leo, el primero Menossi, se suma su capitán, Cristian Tarragona.
6: Bueno, la infracción sobre Marcone, creo que correctamente amonestado. Está caliente Tarragona, ¿eh?
1: Sí. Es que yo creo que más allá de lo picado que
6: le metieron un ratito, le metieron un codazo para sí. Roja, él lo sabe que Lobo Medina. Que Lobo Medina por algo vino a dirigir este partido, ¿no?
1: Obviamente, y es entendible la bronca de Tarragona. Y además, yo creo que los jugadores de Unión no deben estar entendiendo cómo pierden este partido. Porque en el primer tiempo fue un poquito más Unión. Empezó el segundo tiempo, a los 4 minutos hizo el gol. Todo daba a indicar, todo parecía indicar que iba a ser un control más largo de Unión. Y rápidamente le dieron vuelta el encuentro.
6: Y acá busca la pelota por la derecha, tocando rápido Estigarribia. Va a recuperar Marcone. La deja atrás para Rey. La levanta Rey. La tira por un costado.
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6: Señoras y señores, estamos en el aire del Super Mitre Deportivo. Hay lateral que tiene que hacer rápidamente, buscando área pintado. La quiere Estigarribia. Va Tarragona, no llega, aparece para marcar de cabeza Godoy, busca la pelota Pérez Cursi que no puede, le quedó a Malcorra, abrieron para Luna Diale en el área, va Luna Diale metió el centro, saca Marcone, la tira por un costado lateral para el Tate.
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6: Va a haber lateral, pelota que va a buscar de cabeza Unión. Ayala que la mete, Ayala que la tira, Tarragona que quiere, saca Fedorco, busca la pelota al tanto otra vez, le queda Marcone, el despeje de Marcone, la levanta hasta la mitad de la cancha.
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6: ¿Qué pasó con Roma-Inter hoy, Lichetti?
2: 2-2, con goles de Conelo ganaba Roma 2-0 y apareció Lautaro Martínez para el empate interista 2-2.
6: Qué bárbaro, ¿eh? Dos goles de Lautaro Martínez, qué jugador, ¿no? Bueno, se vino la perra a la cancha, presentamos el cambio en Unión.
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4: Es así, Leo, tercer cambio en el equipo de Leonardo Carol Madelón. Adentro con la 43 en la gimnasia, Eric La Perla Ramírez, afuera el autor del gol, Estigarribia.
6: Bueno, y acá se viene Pintado, la quiere Pintado, no podía, le pedía velocidad allí Palacios, tocando y dejándola para que juegue Malcorra, la perdió Malcorra, roba y se viene Independiente, ataca a toda velocidad, va buscando Montiel, Montiel que va por la izquierda, viene Montiel, lateral para Unión, le rozó la pelota a Montiel, ahí lateral para el... No, fue para Unión, es un desastre, ah, lo Medina.
4: Increíble. Y el juez de línea de este lado, no ve la jugada.
6: Increíble. Y es del cuello, es el peor de todo. Pero es muy obvio, igual. Ya, la verdad que es burdo, ¿eh? Es burdo. Es burdo. Señoras y señores, habrá salida para Unión.
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6: Va sacando la pelota y la levanta Rocha, Rocha la tira larga. Pica la pelota, Rayago la quiere. Viene Rayago, se le fue Rayago. Será córner, será tiro de esquina. Y es para Unión, es para el Tate. ¿Qué dice? ¿Saque de meta? Bueno,
5: eso parece.
6: Cobraron saque de arco, entonces la salida para Independiente.
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6: Estamos en el Supermitra Deportivo, señoras y señores, con el partido que hasta el momento está ganando Independiente 2-1. Con un golazo de Mesa, el segundo para el rojo.
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6: La tiene Pérez Cursi, falta, dura infracción, lo tumbaron a Pérez Cursi, tiro libre para Independiente.
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6: Va a sacar la pelota allí, Independiente, la tiene que levantar Mesa. Estamos en el aire del Supermitra Deportivo, la cambia Mesa. Mesa la tiró para Montiel y Montiel la levantó con el taco, se metió en el área, viene Montiel, busca, recupera la pelota Ayala, no la pudo terminar de empujar con el botín para adelante Montiel. Gana bien Fedorco, va al rojo, toca Fedorco, recibe Montiel, se acomoda Montiel, el pase al medio, no llegó ni uno ni otro, no fue ni Ramiro Martino, ni tampoco a buscar allí en la mitad de la cancha Mesa. Recuperó Marcone, Marcone tarjeta, está amonestado, Marcone no.
5: No está amonestado, ahora sí lo va a estar, es el segundo en Independiente, pero junto con Godoy, correcto.
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6: Sacando la pelota de la mitad de la cancha, la tiran para la posición por la derecha a toda velocidad para intentar llegar Pintado. Viene el centro, ya la tiene Rey. La domina Rey, el arquero de Independiente, Saraceni.
1: Está teniendo complicaciones, Rey. Está teniendo complicaciones en algunas jugadas que parecen un poco más simples. Se le está haciendo difícil al arquero, que no tuvo...
3: Punto
1: ok.
6: Sacando la pelota desde la mitad de la cancha, la tiran para la posición por la derecha a toda velocidad para intentar llegar Pintado. Viene el centro, ya la tiene Rey. La domina Rey, el arquero de Independiente, Saraceni.
1: Está teniendo complicaciones.

0: Mesa. Va metiendo con todo Rayago. Falta para tarjeta. Durísimo a Rayago. Amonestado. Otro más.
1: Tercero Independiente, el pibe Rayago.
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3: Digo, dos patadas durísimas la de Rayago. Ahora, la anterior de Marcone, bien amonestados ambos.
0: Señoras y señores, 2-1 está ganando Independiente contra Unión en 26 minutos del segundo tiempo.
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0: Ya llegan Anelo, Ciola, Filippini, Fontivelli para la gran transmisión de River Huracán. River Huracán, nada más ni nada menos, en el aire del Super Mitre Deportivo.
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0: Bueno, Saraceni, ¿hasta dónde vamos con esto?
3: Ah, a ver, Unión va a ir para adelante, siempre, entendiendo que de mínima va a querer empatar el partido y que la verdad no merece estar perdiendo.
0: Acá se viene Luna Diale, la quiere y no puede recuperar la pelota, señoras y señores, en la salida nuevamente. Entonces el Tate jugando y descargando, va la pelota para adelante. Ah, jugando Ludueña, tocando Ludueña. Hoy se sale en Santa Fe, pregunta alguno por acá y no sé, la verdad, desconozco qué será de la vida de Saraceni esta noche. Va a ir a buscar la pelota por el costado. El que la quiere intentando pasar por allí y por el rincón a ver qué pasa por la derecha. Era la perla, va Ramírez, va Eric. Domina a Eric, va Ramírez, Ramírez la tiene, mete el centro, todavía no. Corner, tiro de esquina y es para Unión.
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0: Hay tiro de esquina y es para Unión, que va por arriba. Le va a pegar Malcorra. Llegará para complicarlo bien cerrado. ¿Qué pasó?
3: Y le cambió, era saque de arco. Se lo terminan marcando desde el VAR. Estaba la duda. Juez de línea había dado tiro de esquina. Muy convencido el jugador de Independiente. Le decía saque de arco, la chequea el VAR y finalmente es saque de arco.
0: Bueno. Pero fue córner, muchacho.
3: No, para mí la toca Ramírez, ¿eh? Para mí el último que la toca es el Perla Ramírez con el botín derecho.
0: Ah, bueno. ¿Pero bueno? ¿Ah? ¿Qué fue?
3: Para mí también, ¿eh? La toca la Perla.
0: ¿Para vos, Falcón? Último.
3: Saque de arco.
1: Me toca dejarte solo, Leo, en esta, perdóname.
0: Listo, listo, no digo más nada entonces. Bueno, señoras y señores, habrá salida, será para Unión.
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0: La quería Valdo, intentaba Valdo y no podía. Señoras y señores, habrá salida, será para el Club Atlético Independiente. 29 minutos del segundo tiempo, está ganando el rojo 2-1 en Santa Fe.
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0: La tiene el tanque Morales, jugó para Mesa. ¡Qué lindo cancha de Mesa dentro del área! ¡Va Mesa! Cuando quiso el centro, se la tocaron justito en córner. Será tiro de esquina, señoras y señores.
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0: Hay córner y vendrá el centro, va por arriba. Busca Independiente, se va a meter dentro del área Fedorco, va Rayago también. Va por arriba el rojo vestido de azul en la tarde de Santa Fe. El centro de Montiel, el cabezazo fue del Chelo Estiver, perdón, de Cristian Tarragona. El que la quería era Baldo, que la pierde. Recupera la pelota ahora desde atrás, la falta clarísima para tarjeta anaranjada, ¿eh? Va a haber tarjeta amarilla para Avaldo, otro más.
3: Exactamente, que ingresó en el final del primer tiempo. Te digo, son varias las que no dudó. No dudó Independiente en cortar con infracciones. Tres amarillas, tres patadones.
0: Bueno, ¿está bien Falcón usted?
1: 10 sobre 10, ¿por qué?
3: Sufre.
0: No, no, no, porque lo veía así como metido, ¿no? Va por el costado, señoras y señores, y mira Yala, tocando la pelota hacia atrás, ya la deja para Ludueña. El toque con Menossi, Menossi la tiene en el círculo central, se viene Menossi. Va Lucas abriéndola por el costado derecho, pelota para Rocha. Rocha que la tiene que abrir allí, viene Pintado, domina Pintado. Busca Pintado, quiere, pero la termina mandando un poquito. Te levanta, mono, te levanta, dale.
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0: Juega Rocha, va el uruguayo, se viene Unión. Levanta Rocha, saca la pelota Rayago. Rocha tuvo un arquero Independiente, el ex Ferro, ¿no?
1: Exactamente, correcto.
0: Bueno, ahí está, Ariel Rocha.

0: arquero, que tal vez no. Era rubiesón, creo que no terminó de ir bien. Pero bueno, fue uno de los arqueros que tuvo Independiente, entre tantos. Va sacando la pelota Unión, se levanta el pueblo Tatengue. Va la pelota por el costado izquierdo, arranca toda velocidad. Malcorra que busca, pelota para que encuentren, ataca Luna Diala y falta, muchachos. Se viene Luna Diala, enganchó, tocó el medio, saca la pelota ahora a Rayago. Está defendiendo mucho Saracen Independiente.
1: Sí, sí, y muy metido en el fondo. Muy metido en el fondo Independiente. Perdió la pelota. Entonces es un problema porque Unión avanza, se va acercando al arco de Rey. Todavía queda un tramo largo para el final del partido.
0: Saca de cabeza buscando nuevamente Fedorco. La pelota la tiene Rey. Y no puede Unión encontrar. Hasta ahora está perdido Unión en el segundo tiempo.
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0: Ha faltado equilibrio durante la segunda mitad. 32 tenemos, saltate.
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0: Pintado que va abriéndose por la derecha. Vuelve al medio, Menossi recibe. La tiene Luca, Menossi que la juega. Pelota para que le queda Malcorra. Manacho, se viene Malcorra, busca centro. Va Malcorra, toca la pelota cortita. Deja la posibilidad para Ayala. Viene Ayala, va a meter el centro. La pide Tarragona, la pelota va para él. Llega Cristian de cabeza, Tarragona y afuera. Se los perdió Unión.
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1: Venía sin fuerza el centro. Entonces el cabezazo no estaba mal direccionado, pero era fácil para Rey. Se fue cerquita del palo, se iba para el arco, era lo mismo. Le faltaba potencia al centro.
0: Bueno, rápido pasa el tiempo, 33 minutos del segundo tiempo tenemos.
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0: Ale Lichetti, más información.
3: Para recordar, Central Córdoba 2, Defensa y Justicia 2, Racing 3, Sarmiento 1, Gimnasia La Plata 2, Banfield 2, Gimnasia Mendocino 0, Riestra 0, Unión 1, Independiente 2. Después, River Huracán, cierra el sábado. Darío Herrera, Instituto Talleres.
0: Bueno, presentamos el cambio en Independiente.
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1: La primera de las modificaciones es la salida de Maxi Mesa para que ingrese el Tata Martínez con la camiseta 32.
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1: Y la segunda modificación es la salida de Pérez Cursi con la camiseta 16.
0: Bueno, salió Montiel, no sí. Mesa, ¿eh?
1: Sí, sí, sí. Pero el cartel había levantado que salga Mesa.
0: Sí, lo terminan amonestando a Montiel cuando él no sabía que era el que salía.
1: Para que entre, por cierto, para completar Leo con la 14, Lautaro Millán.
0: Bueno, ahí está entonces el Tata David Martínez. Señoras y señores, le queda una ventana más Independiente o ya está. A ver.
1: Asumo que le queda una ventana más. Bien. Por lo que habíamos mencionado el primer tiempo, el chico de Palais, por el cambio.
0: Bueno, presentamos el cambio en Unión.
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4: El primero de los dos cambios en el equipo de Madelón, adentro con la 12 Bruno Pitón, afuera Lucas Ayala.
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4: Y también se mete para jugar estos últimos minutos con la 31, el pibe Aguirre, afuera Julián Palacios.
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0: Bien, Aguirre, nombre y número.
4: Misael, Leo, número 31.
0: Bien, ahí está, 31 Misael Aguirre, que ya hizo un gol en Primera División.
4: Contra Central Córdoba.
0: Ahí está. Señoras y señores, Pitón, me dijiste que número 12.
4: Con la 12, Bruno.
0: Bueno, ahí está Pitón también. Histórico, señoras y señores, cayó al piso y está sentido Iván Morales.
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0: 35 minutos 30, tenemos 6 tiros libres, 0 para Independiente. La van a poner en juego en el segundo tiempo, está ganando el rojo 2-1 y ante Unión de Santa Fe.
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0: Pelota larga, la quiere arriba de cabeza. No llega Mesa. La busca Baldo. Está Morales en el área. Acá toca Baldo. La deja para Ramiro Martínez. Está Morales en el área. Va para Baldo. Mete la pelota al corazón del área. No llega Baldo. La termina punteando el jugador de Unión de Santa Fe, Rosana Baldo, dijo el árbitro. Habrá salida, será para Mancilla. Cambiándola por el costado izquierdo. Pelota para que juegue Pitón. Pitón que retrocede. Acá domina. Va Bruno. Juega Pitón. La levanta el zurdo. La tira larga para la perla Ramírez. Quiere ganar Fedorco. Gana Fedorco. Arriba y de cabeza para que salga ahora Marcone. Va Iván. Domina Marcone. Tocándola Marcone. Recibe Maximiliano Mesa. Mesa que juega. Va por la derecha. Pelota para Godoy. Nuevamente para Mesa. Va dominando Mesa. Viene Mesa. Quiere pasar allí. Va dos enganches. Mesa para un lado, para el otro, la terminó perdiendo. Recupera el Tate, la salida del fondo será para que juegue Juan de Dios Pintado con Mancilla que revienta.
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0: Va a ir a buscar Unión, viene por el costado izquierdo a toda velocidad Pitón. Pitón que la tiene, gira Pitón, Pitón que domina, la cambia al medio. Pelota para que le quede a Luna Diale, recupera ahora desde atrás Marcone, la perdió. Sale Luna Diale, va para que juegue Nacho, Malcorra, Malcorra la tocó. La perla Ramírez para Tarragona. ¿Qué hace Tarragona? Salida de meta, será para el arquero, sí, Saraceni.
1: Increíble, se la sacó de encima Tarragona. Venía la pelota como para pegarle de lleno. Quiso pegar con una especie de tres dedos. Muy mal entró la pelota en una buena jugada de Unión que fue construyendo de izquierda a derecha.
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0: Va a ir a buscar la pelota por el costado. Quiere en la salida Ramiro Martino. La termina sacando la pelota. Se va a ir por última línea. 38 minutos. Está cargado el rojo que gana 2-1.
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0: Richetti.
5: Sí.
0: ¿Llueve o no llueve?
5: No llueve, no.
0: No llueve, perfecto. No, le pregunto a usted, Buenos Aires, porque no, en Santa Fe es un calor tremendo.
5: Por ahora no. 26 en Santa Fe con 80 de humedad.
0: Va a sacar la pelota y la tiene Ludueña. Bueno, la va teniendo Rocha. Rocha que toca, la va a dejar para que juegue Menossi. Menossi que avanza, ya se vienen Anelo y Ciola en el aire del Super Mitre Deportivo. River Huracán, ¿dónde lo vas a escuchar si no es por el Super Mitre Deportivo? ¡Qué locura, eh! Acá va la perla, mete el centro Ramírez. Es tuya, Rey. Es tuya, Rodrigo. La tiene Rey, el arquero del rojo que se tira.
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0: Pelota larga de Rey. Qué desperdicio, ¿no? Tirarla directamente al otro arco, Saraceni.
1: Literalmente regalarle la pelota a Unión en este caso como para que vuelva a generar un ataque.
0: La va teniendo el Tatengue. Pelota con Ludueña. Ludueña que domina. Viene Ludueña. Juega la pelota Ludueña. Abriéndola por la derecha. La dejó con Rocha. Rocha que tiene que cambiar. Juan de Dios Pintado que pasa a toda velocidad. Se viene Pintado, Pintado que avanza, que bien la hizo. Mete el centro Pintado, la palomita de Rayago para despejar. La vuelve a tener Pintado. Acá sale Pintado, engancha Pintado. Quiere esa pelota, tocándola hacia atrás. Busca ahora Independiente defender esta pelota, pero la tiene Tarragona. Va Tarragón. El giro de Tarragona, busca compañía. Va Tarragona, viéndola por la izquierda. El pase de Pitón, Pitón para que juegue dentro del área. Ahora viene el centro. Corner. Será tiro de esquina para Unión, llegando a los 40 minutos del segundo tiempo.
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0: Hay córner para el Tate, que de cabeza sabe que tiene altura, que va a ir a buscar. Llegará el envío, le va a pegar Ignacio Nacho Malcorra. Va a ir abierto, va de cabeza a buscar ahora Unión. Se mueve Rocha, la quiere también de cabeza. Bueno, muchachos. Bueno, van todo al piso. Godoy se pelea con Rocha. Eric Ramírez con Iván Morales. Bueno, y luego me dice. los apercibe. Bueno, se pelean todos. Lobo Medina, que carece de autoridad, obviamente. Acá hay tiro de esquina. Llegará el centro. Y acá que va a comer. Yo lo único que tengo que si cobra, cobra falta en ataque. Viene el centro, pelota al área. La quiere de cabeza Ludueña. El cabezazo la termina sacando como puede. Leo Godoy en el despeje. Lo tuvo Unión. Le quedó a Tarragona. No pasa el peligro. La quiere a Rayago. El despeje de Rayago. Le quedó dormida en el mulo la pelota a Rayago. Y acá la domina Juan de Dios Pintado abriéndola para Menossi. Todo Unión en el área. Tirala Menossi. El centro de Menossi. Rey salió desesperado. Qué bien, Rodrigo Rey, que se queda con esa pelota.
1: Bien por el arquero. Atenazó una bola complicada. Otro córner antes. Otro córner que lastima a Independiente y la jugada de siempre. El centro que viene atrás. Alguien que la baja. Uno que pivotea. Estuvo cerca, te digo, Unión de empatarlo.
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0: Señoras y señores, 41 minutos 30. Va a venir saque por el costado izquierdo, rápido para Pitón. Va Unión con todo. Cabezazo de Godoy, le queda la perra. Viene Ramírez, Ramírez en el borde del área, levantó sombrero. Busca Ramírez, va la perra hasta el fondo. Quiere el centro, metió el centro y un rebote. Será córner, será tiro de esquina. Unión, va Unión, defiende Independiente. Cansado Independiente, defiende como puede la victoria. Va Unión, que va por el empate en este sábado por la tarde, en el veranito de la Argentina. Parece que la primavera por fin va a aparecer. Llegará el centro, va a venir el envío, pelota y al área, busca por arriba. Va Unión, la quiere de cabeza Ludueña, se movió bien Rocha, viene el centro, el cabezazo defensivo fue de Maximiliano Mesa. El que la busca ahora es Morales, pelea Morales, viene Iván, quiere Morales, trata de ganar la posición, no puede, recupera bien Luna Diale, la levantó para que vaya y venga el centro de Malcorra, buenísimo, cambió todo el área, le queda Tarragona, está el empate, viene el centro, pelota y el área, la pirueta termina siendo falta, infracción cobra el árbitro, Lobo Medina, la perra dice yo no tengo nada que ver, señoras y señores, Filippini, Filippini, ¿cómo va River, Filippini?
6: Hola, abrazo grande para todos, confirmado el equipo de Leo Poncio. Cuarto partido que repite el equipo, Beltrán, Montiel, Martínez, cuarto también de Acuña, Vera, Andrada, Almada, Galván, Correa y Drusi, los 11 de Poncio aquí en el Monumental.
0: Bueno, ahí está River entonces. Me imagino el clima, Paulo, ya, ¿no?
6: Está un clima bárbaro, vamos a tener un Monumental completo, lleno. Más allá de que hasta hace un ratito quedaba alguna entrada de la más cara, pero vamos a tener un estadio colmado.
0: Bien, fantástico, Paulito, ahí está, se vienen Anhelo y Ciola. Montivelli, ¿cómo está el globo? ¿Cómo está Huracán?
7: Saludo grande, Leo, bueno, todo preparado en el globo, todo listo. Galíndez en el arco, Blondel, Pereira, Palazzo, Ibáñez en el fondo, Gil, Waller, Rodrigo Fernández, Cedrés, Callinger, Cortés y el Drogual y la quema, Jordi Caicedo.
0: Bueno, Huracán que ha ganado, en el último tiempo también en el Monumental. Algún gol de Alfonso, me acuerdo, el chico de River.
1: Claro.
0: ¿Cuándo para el globo?
7: 2023.
0: Bueno, ahí está Tommy Montivelli, junto a Paulito Filippini en el aire del Super Mitre. Ya se viene la deliciola. 44 minutos del segundo tiempo. Se va la historia. Se va la historia. Y Unión lo quiere empatar en el final. Va Pintado. Llega Juan de Dios Pintado. Otro tiro que pega la pelota. Finalmente en Lautaro Millán. Hay córner. Unión va empujando. A ver si puede.
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0: Llegará el envío. Va a ir a buscar al área. Viene Unión. Va por arriba. Malcorra para pegarle. Quiere Tatenga, a ver si puede convertir en la tarde de sábado, para ver si puede llegar a la igualdad. No quiere irse derrotado Unión. Llegará el envío. 45 minutos, segundo tiempo, tiempo cumplido. Estamos ya en la etapa complementaria. Llegará el envío, le va a pegar Malcorra, se demora el córner, va al centro, primer palo, llega el taco, el despeje, busca la pelota ahora, saliendo como puede nuevamente por la derecha, Luna Diale, tocó, la recibió Malcorra, le quedó para la derecha, mete el centro, pega la pelota en Ramiro Martino, otro tiro de esquina, fue Godoy, terminó rebotando
8: ¿Cuánto más jugamos, muchachos?
9: Hasta los 50, relator.
8: 5 más se juegan en Santa Fe de la Veracruz, en el 15 de abril, en el coqueto estadio Tatén, que viene el centro, pelota y al área. No llega Ludueña, llega para el remate, ahora pelota y al arco, hay un desvío, la tiene Rey, la tiene Rodrigo, la tiene Rey, cuando le pegaba la pelota intentando Misael Aguirre. Habrá salida, será para Rey, 45 y medio, marca el reloj a la CENI, dale.
1: Lo aguanta Independiente, lo aguanta como puede, ya resignó la tenencia hace un buen rato, casi lo tiene la pelota, metido en el fondo, el rojo y vestido de azul.
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8: Saca la pelota Unión, se viene Ludueña, domina Ludueña, la juega por la izquierda, Pitón, se frena, va Pitón, la diagonal, mete el centro, pelota arriba, cruza todo el área y se va por última línea. Habrá salida para Independiente, habrá salida para Rodrigo Rey.
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8: Bueno, no se ha perdido chances Unión en el final.
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8: Se viene Morales, la tiene Iván, está en el área, toca Morales, la dejó para Millán, Millán le pegó, tapó el arquero. Se la tiró muy anunciada, era buena para Independiente, Saraceni.
1: Le salió un tirito a Millán, a las manos del arquero que saca rápido.
8: La va a ir a buscar ahora la perra Ramírez, recupera Independiente, Marcone, recibe, viene Iván, domina Marcone, tiene que abrir Marcone jugándola con Godoy, Godoy que la tira para Baldo, a Baldo retrocede, vuelve la pelota para Marcone, la tiene Marcone, escapa, va Marcone, qué buen pase al medio, soltó, la dejó para que arranque y se venga el rojo en ataque, Godoy, falta, tiro libre para Independiente, tiro libre para el rojo, cayó Godoy, 47 minutos 30, tenemos segundo tiempo.
1: Esta la hizo bien Independiente y la anterior también, buscando aguantar la pelota, es mucho más fácil aguantar cuando tenés la pelota que cuando no la tenés, si regala todo rápido, vuelve rápido también la pelota.
8: Hay tiro libre, será para Independiente, 48 de 50 el rojo. Quiere ganar en Santa Fe. Vendrá el centro, busca de cabeza. Vendrá la pelota al corazón del área. Va Independiente. Le va a pegar a la pelota. Buscando el rojo ahora con Mesa. Mesa tocó, Godoy devolvió. Mesa metió el centro cambiado. Ya la tiene el arquero. La domina Matías Mancilla. Para apurar la salida va. Jugándola por la derecha se viene Misael Aguirre. Va Aguirre. ¿Cómo la perdió? Qué fácil la perdió Aguirre. Insólito.
1: Sí, increíble.
8: Estaba apurado por los jugadores Independientes y no la largó. La levantan y se viene Millán. Si Independiente quiere, le hace el tercero. Antes que termine. Acá va Millán. Si Independiente quiere, le hace el tercero. Acá viene Millán. Y Millán decidió rematar al arco con dos tipos encima. Increíble la poca inteligencia del jugador Independiente en el final del partido. Casi 49 de 50. Y acaba Unión que dice, mirá, nos dieron una chance mala, aprovechamos. Y aprovechar, andate en esta. Falta, tiro libre para Unión. Van todos. A buscar el empate, Saraceni.
1: Increíble lo que hizo Millán. En la anterior un tirito y esta última con dos encima, en lugar de aguantar la pelota, de buscar generar una infracción, de abrirla, de tocarla, pateó con dos tipos encima y le regaló la contra Unión, que ahora sí, a todo o nada, a empatarlo o perder.
8: Señoras y señores, el rezo en la tribuna, el pedido de la bomba, de la barra que está atrás del arco. Todo Unión, salvo Mancilla en el área. Llegará la última pelota de la tarde en Santa Fe. El centro pasado, segundo palo, va Ramírez, la bajó de cabeza. Salida. Salida para Unión con la mano lateral. Será para el Tate después del despeje. Vendrá el lateral de Misael Aguirre. Esto se termina. La última pelota de la tarde va Aguirre para meterla al corazón del área. Va el lateral pasado, el cabezazo y el rebote. Busca sacarla como puede finalmente Mesa. Lo va a terminar Lobo Medina. Señoras y señores, la pelota que busca dentro del área, pide la pelota para ver si hay revisión o no. Terminó en Santa Fe. ¡Gol! y el rojo de visitante, cosa seria. Otra victoria del equipo de Jackson Viena.
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8: Señoras y señores, nosotros con Gianluca Saraceni, con todo el equipo aquí en la cabina, nos vamos, nos despedimos. Será hasta la próxima. Luciano Lovelo también, con Agustín Falcón, con el Mono Sheffer, que se queda en la voz comercial. Ganó Independiente 2-1, Unión en Santa Fe. Nos vamos, sí, ¿a dónde? Al Monumental, juegan River y Huracán. Lo relata Nelo por el Super Mitre Deportivo.

0: Octavio Mitre, el placer de saludarlos, darnos la bienvenida. 43 años del fallecimiento del Feo Labruna para River, hoy tratar de festejarlo con una victoria. Juega frente a Huracán, han cambiado las caras, han cambiado los ánimos, ha cambiado el cielo, donde el arco iris pinta de todos los colores esta ilusión riverplatense, que de la mano de Poncio mete 3 de 3 con una importante ilusión. Hoy es Huracán el rival, hoy es River el que debe seguir creciendo futbolísticamente. Empató Gimnasia, ganó Independiente y River va por la cuarta de 4. Veremos si lo puede conseguir en una noche pintada de colores en la historia, con la Bruna en la memoria, con un arco iris celestial pintando el augurio de una noche mágica para River. Y aquí con Santino Ciola para River y Huracán en la continuidad deportiva de Radio Mitre. Bienvenido, Santi.
1: Hola, Gaby, abrazo grande. Gran partido de sábado por la tarde con este River que está creciendo, que va a buscar su cuarto triunfo consecutivo, que más allá de que en los tres partidos tuvo esa famosa meseta, ese momento donde le baja la tensión 15 minutos y le tocó sufrir en los tres partidos, hay que decir que está mejorando futbolísticamente, que se lo ve bien a Almada suelto, que Correa ya definitivamente es el dueño del equipo, que Andrada se ensambló bien en la mitad de la cancha y es una figura fundamental. Y del otro lado, Huracán, que es cierto, no está haciendo el mejor torneo, pero dio el golpe con San Lorenzo, dio el golpe con Racing. Últimamente le sientan bien estos partidos contra los equipos grandes. Tiene otra chance el equipo de Diego Martínez hoy en el Monumental.
0: Huracán claramente se agranda en este tipo de partidos. Como Santino Ciola marcaba, se agranda con Racing, le hace y elimina a Boca en un octavo de final de playoff, le gana el clásico a San Lorenzo de ida y vuelta. Estos partidos a Huracán y a Diego Martínez le vienen a pedir del globo. Hola, Paulo, hola, Filippini.
2: Hola, Gaby, un abrazo grande para todos. Como contábamos hace un ratito, la transmisión del partido de Unión Independiente, repite el equipo Leo Poncio. Por cuarta vez puede poner el mismo equipo, algo que en River no sucedía desde el 2016 con Gallardo como entrenador. 41 para Santiago Beltrán, 29 Gonzalo Montiel, 28 Lucas Martínez Cuarta, 30 Nicolás Otamendi, 21 Marcos Acuña, 15 Fausto Vera, 50 para Tobías Andrada, 23 para Thiago Almada, 26 Tomás Galván, 10 Ángel Correa y el 9 Sebastián Driussi.
0: Hola, Montivelli, hola, Tommy.
3: Saludo grande, Gaby. Bueno, Huracán que viene de cortar la sangría de 4 partidos sin triunfo. Después del clásico, volvió la victoria frente a Racing y hoy busca volver a sonreír en el Monumental. Un escenario que le cae bien en el último tiempo al Globo. Una variante táctica mete Martínez con respecto al último encuentro. Afuera Bizanz, adentro el Colorado Gil. Uno para Hernán Galíndez en el arco. Dos para Lucas Chocolate Blondel. Seis Fabio Pereira, 35 Máximo Palazzo y 25 para César Ibáñez en el fondo. 8 el Colorado Gil, 15 para el uruguayo Waller, 5 Rodrigo Fernández Cedeño, 24 Facundo Callinger, 7 Oscar Cortés y con la 9 el Drogba de la Quema, Jordi Caicedo.
0: Bien, señor, magnífico. Hola, Alejandro, hola, Lichetti. Repasamos resultados de ayer y de hoy, que va dejando la décima del fútbol argentino aquí en el Monumental y por Radio Mitre, la radio líder en transmisiones deportivas, esperando por River y por el Globo. Ale.
4: Hola, Gabriel, renovamos el saludo en este sábado a todos los fanáticos del fútbol en el Super Mitre Deportivo. Central Córdoba 2, Defensa y Justicia 2, Racing 3, Sarmiento 1, Gimnasia La Plata 2, Banfield 2, Gimnasia Mendoza 0, Riestra 0, Unión 1, Independiente 2, después de River Huracán el clásico, uno de los cordobeses. Darío Herrera para Instituto Talleres.
0: ¿Cómo sigue la fecha mañana y el lunes, sale?
4: San Lorenzo, Boca con Nazareno Araza, 14:45. Rosario Central Argentino Junior a las 17, Pablo Dóvalo. A puertas cerradas, Platense Ñul con Sebastián Martínez. Belgrano Estudiante de Río Cuarto con Andrés Merlo. Cerrando el gran domingo, Yael Falcón Pérez para Vélez Tigre.
0: cómo está la tabla de posiciones de la zona A, donde Independiente con Leo Gávez acaba de ganar su partido. Lichetti.
4: Instituto 19, Defensa 18, Gimnasia de Mendoza, Vélez Independiente 17, Boca 14, Lanús y Ñul tienen 13, Unión, después de la derrota, afuera de los 8.
0: ¿Cómo está el grupo B, donde está River, que si gana escala la posición número 3, donde está Sarmiento, que perdió con Racing, Ale?
4: Y además, si gana por la diferencia de gol, por tener más goles a favor, está desplazando a Vélez para ingresar a la Copa Libertadores de América. Entonces, Argentinos 18, Gimnasia 17, Sarmiento 16, Central 15, Independiente Rivadavia 14, Belgrano 13, River también junto a Atlético Tucumán. El empate a Huracán lo pone entre los 8 primeros. E insistimos, Gaby, Boca River tiene 42 en la tabla anual. De ganar va a 45. Y como tiene un gol más de diferencia que Vélez, desplaza al equipo de los mellizos a Copa Sudamericana y se ubica el de Poncio por ahora en Libertadores.
0: ¿Cómo está la general?
4: Independiente Rivadavia 48, la gana. Argentinos 47, lo dicho, Vélez 45 en Libertadores. En Sudamericana, Boca 44, Central 43 con Gimnasia. Lo dicho, séptimo River con 42, Estudiantes 41. Y con el triunfo en Santa Fe, Independiente está noveno, ingresa a Sudamericana por ahora con los dos goles que marcó en el 15 de abril.
0: Bien, señor, magnífico, Paulo, ¿qué hace River?
2: River que está en la manga esperando por Huracán para venirse al campo de juego. Ahí lo vas a tener en unos segundos al equipo de Leo Poncio.
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0: A la cancha River, señores. A la cancha Huracán. Este partido que tiene que ver con la historia del fútbol argentino,
1: ¿sí
0: o no?
1: Sí, dos equipos muy importantes de nuestro fútbol. Con esto que cuenta Lichetti, pasa a ser trascendental, obviamente, el partido para River, pensando el anual. Sigue repitiendo un equipo, lo sostiene, ayer lo hablábamos, encontró los nombres. Ahora tiene que encontrar el funcionamiento definitivo el equipo de Poncio.
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0: Jugadores convocados a la selección argentina. Paulo, de River, se conoció la lista hoy de Scaloni.
2: Santiago Beltrán, Tobias Andrada y Thiago Almada, que están convocados para toda la serie, más allá de que Almada tiene que cumplir una fecha de suspensión, y Nicolás Otamendi solo para el partido de despedida de Messi con Benín.
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0: Le pasamos Huracán, titulares y suplentes, Tommy.
3: Uno para Hernán Galíndez, dos Lucas Blondel, seis Fabio Pereira, 35 para Palacio y 25 para César Ibáñez en el fondo. 8 el Colorado Gil, 15 Waller, 5 el Pitbull Rodrigo Fernández Cedrés, 24 Facundo Calinger, 7 Oscar Cortés y el 9 Jordi Caicedo en el banco de suplentes del Globo. Lisa, Nervo, Campo Lejano, Vera Mora, Oscar Romero, Ojeda, Peralta, Uribe y Soto.
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0: Le pasamos titulares y suplentes de River, Paulo.
2: 41, Santiago Beltrán, 29, Gonzalo Montiel, 28 para Lucas Martínez Cuarta, 30 el capitán Nicolás Otamendi, 21 Marcos Acuña, 15 Fausto Vera, 50 Tobias Andrada, 20...
3: 16 Thiago Almada, 24 para el VAR, 10 Ángel Correa, 9 para Sebastián Yuzzi.
0: Ambos.
3: El banco.
0: Dale.
3: Centurión, Giovanni González, Tobías Ramírez, Rivero Ortega, Lucero Silva, Arambarri, Juan Cruz Mesa, Pereira, Beltrán y Borré.
0: Ambos con camisetas alternativas, Paulo, ¿no?
3: Sí, señor, con la segunda camiseta alternativa River, deja la violeta, pero no va con la banda, va con esta blanca y roja rayada.
0: Ahora, los muchachos de las tres tiras, ¿no? Que de esto parece conocer bastante. Si le pones una raya negra atrás, no le pongas número negro, papu.
1: Está difícil el número, ¿no?
0: La verdad, diseñando camisetas, bastante que desear los muchachitos de las tres tiras, porque es linda la camiseta, pero hay una rayita negra entre la roja y la blanca y el número negro. No se puede distinguir el jugador. Más allá de conocerlo por cómo camina, en el golpe de vista el número es imposible verlo.
1: Sí, se dificulta bastante, es cierto. No la de Huracán, que también estrena camiseta, perdón, y se ve mucho más claro.
0: Claro, porque tiene camiseta negra. Esto es un homenaje a Jorge Newbery, ¿no?
3: Correcto, donde en este caso se repasa y tiene algunos detalles de la carta donde el club le pidió a Newbery el permiso para utilizar el globo como escudo.
0: Bueno, perfecto, es una camiseta negra con números dorados.
3: Correcto, detalles en blanco y el cuisito en rojo.
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0: Bueno, ¿quiénes van a ser los árbitros, chicos?
3: Facundo Tello es el árbitro principal, asistente 1, Facundo Rodríguez, Ernesto Calegari, asistente 2, en el VAR, Fernando Chenique.
0: Señores, va a ir Huracán para el lado de Figueroa Alcorta, River para el Riachuelo. Ya estaré repasando fútbol internacional, primera B Nacional, donde ganó Temperley y está puntero Alejandro, ¿no?
4: 3-1 ganó Temperley y está, bueno, al lado de Tristán Suárez. Igual, pero está segundo por la diferencia de gol el
0: claro. Gasolero. Recordemos que Tristán Suárez juega con Atlanta el lunes en Tristán Suárez y Gimnasia de Jujuy mañana, ¿no?
4: Claro, Gimnasia de Jujuy mañana, el lunes, el día de la primavera, Tristán Suárez a las 15 con Atlanta.
0: A la orden del pito, señores, tenemos fútbol aquí en el Monumental y por Radio Mitre. Muy buena acá, pero ya la pelota la recupera en la mitad de la cancha Galván. Toca Galván. Galván atrás para Otamendi, convocado a la selección argentina para el partido que van a despedir aquí a Messi. En ese partido estará Otamendi, que será también parte, imagino, de la despedida, Santino, oficial de Otamendi, campeón del mundo con su último partido con la camiseta de la selección.
1: Claro, esa es la idea, que todos los campeones en Qatar estén el 6 de octubre aquí.
0: La pelota la tiene Otamendi, tocando al medio para Fausto Vera. Fausto Vera vuelve atrás, entrega la posición de la pelota para Martínez Cuarta, sale por derecha para Montiel. Primeros instantes del partido en el Monumental por Radio Mitre, el fútbol más escuchado de la Argentina. Mal, Diego Almada, la dejó corta, tiene que retroceder a Cuña, cuando se venía haciendo la diagonal por derecho Oscar Cortés, la recupera del medio Fausto Vera para Thiago. Lo viene la pelota, Thiago tiene que retroceder. Viene Thiago entrega atrás para Martínez Cuarta, T para Beltrán. Beltrán con la pelota. ¿Va a firmar contrato Beltrán en River, Paulo?
3: Va a renovar su contrato, más allá de que la cláusula va a ser de 100 millones de euros, pero con el compromiso que si aparece una buena oferta, River la va a analizar.
0: Un torneo más, ¿no? Hasta junio del año que viene y se raja.
2: y dependerá de dónde esté jugando River y qué esté jugando River.
0: Pelotazo largo para Drusi, Drusi, este juega a la derecha para Thiago, Thiago muy bien otra vez para Correa, centro, viene el punto del penal, la pelota queda bollando, la tiene Correa, Correa atrás, entregó para Galván, Galván tiene que volver con Acuña, viene Acuña, Acuña con la pelota, otra vez sale Acuña, Acuña para Otamendi, pesa, presionar River en el primer minuto y medio del partido, toca la pelota a la mitad de la cancha, hace bien el rodeo para Andrada, otra vez para Drusi, de primera mueve la pelota River en el comienzo del partido, 0-0, se bloquea defensivamente Huracán, que trata de aguantarlo, que quiere salir de contra, que la pelota viene para Galván, que Galván la cambia toda a la derecha, abierto para Montiel, de primera Montiel abrió la cancha, estaba en offside, le cobra posición adelantada al jugador de River, tiro libre indirecto y salida para el globo desde el fondo.
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0: Parado Poncio Paulo, ya dando indicaciones, ¿no?
2: De pie técnico de River, dando muchas indicaciones y hasta con un llamado de atención del cuarto árbitro para que respete su sector.
0: Todo de marrón, ¿eh? Con posé, un marrón más oscuro en la campera, un beige más claro en el pantalón, zapatillas blancas y remera blanca para el técnico de River, más deportivo está Diego Martínez.
2: Señor, dando indicaciones de pie rápidamente al técnico del globo.
1: Que está parado con un 4-3-3 porque está Cedrés de 5, a la derecha Gil, a la izquierda está Waller, Kalinger está por la izquierda, Cortés por derecha, Caicedo es el 9.
0: La pelota la viene a buscar, domina, sale jugando Beltrán, Beltrán con la pelota, para Martínez cuarta, abriendo a la derecha para Montiel, toca Montiel, Montiel al medio, lo tira Fausto, viene a falta, alta contra Montiel en la presión rápida que hacía Kalinger, el jugador de Huracán, tiro libre y salida para River desde la derecha con el partido 0-0-3.
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0: Ya a correr la pelota, viene para Drusi, Drusi lo busca, Correa, no prosperó el pase, la recupera Andrada, toca Drusi, se viene Correa, Correa, cachó, tiene el primero, Correa va por afuera, le va la mano en el piso, lo termina barriendo el payo Ferreira, perfecto, para el cruce Ferreira hizo un ademán, me parece, se colosinó Correa cuando tenía dentro del área un remate al arco.
1: Un ademán porque en el primer enganche ya lo había dejado el rival en el piso, estaba para rematar, quiso sacarlo una vez más para afuera y lo comieron.
0: Se lo perdió, lo tuvo River.
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0: Ojo, el bulo de Thiago Almada, Paulo, ¿eh? Ojo, el bulo de Thiago Almada. Sí, se masajea. Ojo, ojo, ojo.
2: Sí, empieza a mover el banco de suplentes, el técnico de River.
0: Sí. Ojo, que puede ser un desgarro de Thiago Almada en el comienzo del partido. Primera alerta y alarma en River, Ciola.
1: Sí, y se toca Almada, trota con dificultad, habrá que ver qué pasa. Había arrancado el partido bien de enganche.
0: La pelota viene a la mitad de la cancha, sale Huracán, corta, se da el piso recuperando la pelota. Otamendi, vuelve la pelota a la mitad de la cancha. No va más Thiago, No va más Thiago Almada, no. No va más Thiago Almada, pide el cambio. Lesión de Thiago Almada, pierde una pieza fundamental River, Santino.
1: Sí, mira, se tira al piso Almada, ahí claramente se nota que no va más. Qué tema el de River con las lesiones, porque está claramente muscular y apenas iban 4 minutos de partido.
0: Bueno, ¿y quién se va a venir, Paulo?
2: Ojalá que no llego a verlo.
1: Para mí es Pereira.
0: Pereira.
2: Sí, para mí.
0: Beltrán.
2: Claro, Pereira era uno de los que se movía, pero el otro, Luca Beltrán. El que se va a venir es el delantero, Luca Beltrán.
0: Se va a venir Beltrán, se va Thiago Almada. Increíble, porque yo no sé ni en qué jugada Poncio corre. Va al banco de suplentes, le acomoda con Correa. Le va a decir seguramente a Correa, parate en la posición y haceme el laburo de Thiago Almada. Y lo va a poner a Beltrán para que quede como 9 y que salga del área Drusi, Santino.
1: Me imagino a Vera bien de 5, Andrada por derecha, Galván tirado a la izquierda, Correa como enganche, Beltrán y Drusi de doble 9. Habrá que ver cómo se paran ahora.
0: Bueno, presentame el cambio.
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2: En el tiro. Lesionado, en este caso Thiago Almada con la 23, adentro con la 18 Luca Beltrán.
0: En el tiro libre, ¿no? Cuando ejecuta el tiro libre largo allá a Drusi, creo,
5: sí.
0: Es donde le tiran el posterior.
1: Sí, es el pase largo buscando a Drusi a la espalda de un defensor de Huracán y ahí automáticamente ya se toca.
0: Bueno, lo pierde River y la selección también, ¿no? Porque era uno de los convocados, Alejandro,
5: sí,
0: a la selección argentina.
4: Claro, el primer partido no lo podía jugar, los otros dos estaba a disposición.
2: Para River no es un problema porque su próximo partido recién, Gaby, va a ser el 10 de octubre con Estudiantes de Río Cuarto, o sea, dentro de 3 semanas.
0: Sí, está bien, pero lo pierde para hacer una temporada, para ponerlo bien físicamente, y lo pierde hoy, que es un partido trascendental, donde River hoy puede quedar cerca de la obligación que es clasificar a la Copa y ganar un campeonato.
1: Y ahí Correa fue de enganche, como decíamos, Galván está a la izquierda, Andrada a la derecha, Beltrán y Drusa arriba, claro, lo pierde ahora Almada.
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0: Presiona River en salida, la saca Galíndez. Galíndez afuera por el costado, lateral para River. Pelota para River en la mitad de la cancha. Presiona Caicedo, se le va la pelota Fausto Vera, el lateral que corresponde a Huracán, se la presta por izquierdo, va a César Ibáñez.
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0: Le cobraron falta a Caicedo o contra Caicedo. Se toma el rostro. Quedó sentido Montiel. El tiro libre es para Huracán, porque Montiel fue a forcejear. Lo agarró primero de la camiseta. Después Montiel se queda tomándose el rostro, cruzando un golpe de Caicedo, pero el tiro libre es para Huracán contra el arco de Figueroa Alcorta, Santino.
1: Pedían falta del delantero de Huracán, para mí no era, pone el brazo cubriéndose y después lo tocan, ganó un buen tiro libre.
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0: 8 minutos, primer tiempo, ¿quién va con el tiro libre para Huracán?
2: Están el Colorado de Zurda y Oscar Cortés de derecha.
0: Está Gil, está Cortés, una pelota que va a caer en el área de Beltrán, 0-0. Se salió Thiago Almada con una puntada en el posterior que puede llegar a ser un desgarro. Busca Huracán de cabeza, el tiro libre, el primero. Viene el centro contra el área, peligroso, picó la pelota, se le metió, gol. ¡Gol! Cortés. ¡Gol! ¡Gol! ¡Huracán Cortés! ¡Huracán Cortés! ¡Se durmió el arquero! ¡Se durmió Beltrán! Para mí la pelota picó, se le metió el segundo palo. Vino en forma de centro, viene la traba torcida para River. Partido chivo para River, viene la traba torcida. El tiro libre de Cortés con mucha roca. ¿Quién es el que se agacha? Martínez Cuarta. La dejó pasar Martínez Cuarta, picó la pelota y se le metió en el segundo palo Beltrán al Huracán. El Huracán de los partidos bravos. Diego Martínez, que le encanta mojarle la oreja a los rivales grandes. Con un tiro libre en forma de centro, Oscar Cortés. A pierna cambiada la incrustó en el segundo palo. Y el arcoíris lo salvó a River. Gana Huracán 1-0. El Jorge Newbery, hasta Oscar Cortés, hasta el feo La Bruna que lo sufre, para que River arranque torcido. Gana Huracán, Oscar Cortés de tiro libre, pierde River.
1: Qué desatención en el fondo de River, responsabilidad compartida. El tiro de Cortés había sido bueno, pero no había ningún hombre de Huracán. Estaba totalmente controlada esa pelota, o parecía. Se agachó Martínez Cuarta, Beltrán pensó que la sacaba, el central pensó que la agarraba el arquero, que la fue a buscar al fondo del arco, es de los dos.
0: La viene a buscar Drusi, Drusi contra la media luna. Debe reaccionar River a una, pierde 1-0. En la era Poncio, es la primera vez que River arranca perdiendo, Pablo.
2: Es la primera vez que arranca perdiendo.
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0: Se levanta el público de River muy rápido en el comienzo del partido. Arranca perdiendo, se le lesiona a Thiago Almada. River está 1-0 abajo.
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0: Se levantan los hinchas de River por Radio Mitre. 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Has escuchado sábados y domingos, estuvo Gávez en Santa Fe. Ganó Independiente, pelota para Drusi, tiene el empate, tapó el arquero. La agarró de volea Drusi, tapó el arquero. que agarró de volea, se la cambió de palo y lo anticipó Galíndez, porque leyó la jugada Galíndez. Bruzzi con una repentización enorme sacó un remate que Galíndez evitó el gol y el partido está bárbaro. Se viene Acuña, Acuña desbordó, ganó la cuerda, va al fondo, se frena Acuña, le quedó para la zurda, tiene que volver atrás, lo tira Fausto Vera, hace el rodeo, va Acuña, Acuña con la pelota en el mano a mano, se planta, toca para Galván, Galván para Fausto Vera, ataca River, quiere empate, pierde 1-0, otra vez Bruzzi, Bruzzi perdió la pelota, tremenda atajada de Galíndez, que evitó el 1-1, la pelota viene a la puerta del área, falta, falta y tarjeta, falta y tarjeta Ibáñez, creo, tiro libre para River contra Montiel. Picante que está esto, Santino.
1: Sí, reaccionó River, fue muy clara la de recién, un pase brillante de Fausto Vera en salida, Bruzzi la agarró de primera y bien, Galíndez gran respuesta y sacándola a un costado y ahora el tiro libre es peligroso, ¿no?
0: Se perdió el empate River, tremendo, pero tremendo lo de Galíndez.
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0: Está Tiago Almada lesionado, con De Cortés, gana Huracán 1-0. 12 minutos y medio por Radio Mitre, va a buscar el empate.
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0: Se ilusiona River, después de la pelota atajada por Galíndez. En el mano a mano con Bruzzi a poder empatar el partido en esta pelota parada.
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0: Bueno, más Correa con este tiro libre, vertical y tiempo, arco del Río de la Plata.
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0: Acomoda la barrera Tello. River busca el empate, pierde 1-0. Le va a pegar Correa, Correa en forma de centro, viene al área, Caicedo. Jordi devolvió de cabeza, la tiro en la mitad de la cancha. Ganó otra vez Acuña. Acuña toca atrás para Andrada. Andrada con el balón para Fausto Vera, se había quedado como último. Por el costado izquierdo, se viene con la pelota Acuña. Acuña va de zurdo, mete el centro, punto el penal, arriba de cabeza Payo. Devuelve Pereira. El rebote lo junta Acuña, la mata de zurda. La tiene Acuña, la deja picar dos, tres veces. Hace el redoblo, toca Acuña. Acuña vuelve atrás para Otamendi. Maneja la pelota River, el resultado es Huracán, Santino.
1: Sí, ahora se juega todo en el campo del Lobo que está esperando.
0: La pelota viene para Correa, Correa de enganche. Entregó para Montiel, Montiel el centro, no llegó. Ni Drussi ni Beltrán, la pelota va a salir por el banderín del córner. Saque de meta para el Globo que aguanta el 1-0 que tiene a su favor.
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0: ¿Qué hace Poncio, Paulo?
2: Obviamente que está de pie, muy activo, hablando mucho, sobre todo para que los jugadores sigan metidos en el partido.
0: ¿Qué hace Diego Martínez, Monti?
6: Enérgico, muchas indicaciones. A propósito de Galíndez, fue bloqueado junto a Caicedo por Gallardo para Ecuador.
0: La pelota viene cortada para Caicedo, va Caicedo contra el área, se desespera la marca, Martínez cuarta, tocó la media luna para Waller. Waller con la pelota, nos animó a rematar, se la sacaron en la media luna, anticipa el Payo Pereira. Cuando se venía la contra de River, lo mandó al lateral. En la posición del número 4, en la de Montiel, lateral para River que pierde 1-0 en los primeros 15 minutos de partido.
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0: Dame resultados de Primera Nacional, Alejandro.
4: En la Primera Nacional, Acasuso 2, Mitre 0, San Telmo 0, Estudiantes 1, Ferro 1, Ciudad de Bolívar 0, San Miguel 1, All Boys 1, Temperley 3, Almagro 1, Atlético de Rafaela 4, San Martín de Tucumán 2.
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0: La pelota viene para Cortés, el autor del gol, pierde Cortés en el medio para Andrada. Y pie Andrada, Andrada para Montiel, Montiel en la mitad de la cancha para Fausto Vera. River sigue teniendo la pelota, le falta profundidad. No merodea cerca de los límites del área de Galíndez.
1: Y Huracán se la deja tener a River, lo deja Fausto Vera estar con pelota. El Colo Gil va arriba de Galván, Waller va arriba de Andrada.
0: La pelota la tiene Otamendi, cruza la mitad de la cancha, replegado casi con una línea de cinco. Mirá cómo se para Huracán, ¿no? Porque lo trae a Cortés en la marca y lo mete adentro a Blondel, ¿no?
1: Y Cortés lo persigue a Cuña, por eso está parado como si fuera un lateral derecho.
0: La pelota la viene a buscar por el medio Beltrán, Beltrán que reemplazó, lesionado con un tirón, con un desgarro, a Tiaguito Almada, encara por el medio, domina la posición de la pelota, Correa, Correa, para Beltrán, abrió para Montiel, Montiel, el centro, mira el área de cabeza, la termina sacando en el retroceso, Fabón Huracán, lateral en ataque para River, que abre bien la cancha, pero termina todo en centro, pero sin un nuevo referente y cabeceador, Santino.
1: Empieza a abusar del recurso de los centros, Payo Pereira saca todo.
0: Va Galván, Galván con la pelota, ataca River, 1-0, gana Huracán, Cortés de tiro libre, errores por doquier, en esa jugada de River, defensivo sin el arquero, va Montiel, Montiel abierto por derecha, toca Montiel, Montiel para Correa, Correa, centro pasado, Drussi lo tiene, saltó el arquero, Galíndez es bueno de verdad. Galíndez que había dicho que se iba de la selección ecuatoriana y con la vuelta de Gallardo volvió. Galíndez arriba se quedó con una pelota dificilísima, Ciola.
1: Es que de los mejores del fútbol argentino, totalmente vigente, la calculó y fue a buscarla en el momento exacto.
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0: Pelota para Drussi, jugó recién Beltrán, por eso un murmullo que sonó en el Monumental. Toca por el medio, falta contra Drussi, marca la infracción Tello, tiro libre para River. La gente se empieza a poner de pie y a reclamar algún tipo de sanción más drástica a Tello. ¿Alguna tarjeta amarilla, Santino?
1: Es que sí, de mínima me parece que era amarilla. Drussi tocó, descargó cuando se iba para adelante. Pereira lo bajó. Tello tarda bastante en cobrar la falta, me llama la atención.
0: Está rápido el partido, lo gana Huracán 1-0.
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0: Llegó Huracán, facturó y ahora no lo puede equilibrar.
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0: Mañana arrancamos 2 de la tarde en el Pedro Videgain, San Lorenzo Boca, después con Carvajal, Central Argentinos en el medio. Haremos un análisis de la fecha hasta que llegue el polaco para Vélez y Tigre. 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El centro de Acuña viene pasado contra el área. Arriba ganó, pero se le va afuera, córner. Ah, bueno, el tiro de esquina marca el árbitro Maxi Palazzo. Terminó ganando la posición de cabeza. Es córner, marca el árbitro cuando llegamos a Mendy. Tiro de esquina que corresponde para arriba desde la derecha.
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0: Minuto 18 y medio, va Correa. Arco del Río de la Plata, sigue ganando Huracán, pierde River. El córner viene desde la derecha al punto del penal, se corrieron todos del área. Rebote quedó para Andrada, Andrada la abrió otra vez para Correa. La pelota queda bollando en el área. La viene a buscar Andrada, Andrada toca atrás, la tiene Correa, Correa con la pelota. Se apoya atrás, va a venir el centro de Montiel. El centro de Montiel viene al área, muy volveado, sale Galíndez. Ahí no le ganas. Entre el Payo Pereira y Galíndez es muy difícil que le ganes. Ahora sale encima de la marca Drussi, debe ser amonestado Drussi. Se paró adelante el arquero, no lo dejó salir. Debe ser amonestado, cobra el árbitro la infracción, Santino.
1: Está muy permisivo Tello, era amarilla para Pereira antes, era amarilla para Drussi también ahora. River, 4 centros consecutivos a las manos de Galíndez.
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0: Como le fue al Barcelona, Alejandro, hoy.
4: Y muy bien, le ganó 3-1 a Sevilla de visitante. 3 goles de Rafinha, 31 goles en 7 partidos para el culé.
0: Y eso que arrancó perdiendo, ¿no?
4: 1-0 por el gol de Fofaná.
0: Sí, Paulo.
2: Ojo con Andrada, que está con una molestia física. Por eso ya se mueve el uruguayo Arambarri.
0: Bueno, Andrada debió salir el otro día en Tucumán. Lo terminó el partido. Creo que fue en el entretiempo el cambio, Paulo, ¿no?
2: En el comienzo del segundo tiempo. Jugó un par de minutos en la segunda etapa y salió.
0: A viene a buscar Drussi, perdón, era Galván. Pierde la pelota, recupera el globo, que gana 1-0. Le da dos pases seguidos, Huracán. Gil se equivoca, lo deja contra pierna Oscar Cortés, bien digo, el autor del gol. Fue el tiro libre, el gol y defender ahora.
1: Fue la del gol y nada más. No puede ni juntar 3-4 pases, Huracán.
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0: Así ya pasaron 20 minutos por Radio Mitre, gana Huracán, pierde River 1-0.
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0: Con un hombre huracán en el piso, viene para Correa, mete el centro y un rebote y al córner. Otro nuevo tiro de esquina, cedido por el globo por la derecha. Va a pegar Correa en este tiro libre al Cod del Río.
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0: Y en el córner de Correa ganó Tamendi, de cabeza afuera. Ganó un impito.
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0: Con un hombre huracán en el piso, viene para Correa, mete el centro y un rebote y al córner. Otro nuevo tiro de esquina, cedido por el globo por la derecha. Va a pegar Correa en este tiro libre al Cod del Río.
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2: ¿Qué hace Poncio, Paulo?
3: Se mueve de un lugar a otro, aprovecha que lo tiene cerquita Montiela, Correa, para dar alguna indicación.
2: Hay una falta de Caicedo, no saltó a cabecear. Hizo caballito, como decimos en el barrio. Se tiró Poncio, tiro libre para River. Hicieron rápido para Cuña, Cuña con la pelota, se arma con Otamendi. Sigue ganando Huracán 1-0, gol de tiro libre desde un costado de Oscar Cortés para que gane el conjunto de Parque Patricio.
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2: Estuvo Gávez en Santa Fe con Gianluca Saraceni, ganó Independiente, ganó el Rojo. Lo dio vuelta, perdió 1-0, ganó 2-1.
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2: Mira Cuña, toca para Galván, le cuesta penetrar a River. Se abroquela defensivamente Huracán, no lo tiene Thiago Almada. Le falta esa gambeta tan importante de Thiago, ¿no?
0: Está cerrado y tiene que ir por banda River, por eso Correa se tiró a la derecha.
2: La tira Montiel, Montiel de primera, se equivoca, se apresuró, le queda Waller. Falta, sí señor, de Andrada. Falta, no enganchó a Waller, tiro libre, salida para el globo.
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2: Tiene la pelota River, llega hasta el área de Galín de River, pero le falta penetración y profundidad, Santino.
0: La lleva hasta tres cuartos, termina siempre por la banda. Por lo general, en estos 23 minutos, todo por derecha. Y en centros que van a la cabeza de algún defensor de Huracán o a las manos de Galín.
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2: La pelota la recupera Galván, falta. Falta para mí, el número 6, Fabio Pereira. Fabio Pereira, bueno, se viene todo River encima de Tello, reclamándole, si no es por la brusquedad, por acumulación de tarjetas.
0: Creo que tiene que ver con eso, con la acumulación, porque la de Drew se había sido más fuerte, pero ya son varias faltas del central de Huracán.
2: Hay tiro libre que corresponde a River. Gana, señores, Huracán 1-0. En el Monumental le corta la racha Poncio, pero busca el empate con Acuña de zurda. Viene el centro, arriba de cabeza, saltó Beltrán, segundo palo, fuera. Saltó Beltrán, no llegó, y en el segundo palo Montiel, casi sin poder mover la cabeza, porque la pelota picó y salió un palinazo, metió la frente Montiel. Cabeció al lado del palo, lo perdió River, Santino.
0: El centro de Acuña había sido muy bueno con la rosca necesaria. Waller lo perdió a Montiel, que cabeció, se la llevó puesta, pero para afuera.
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2: Gracias, Diego Martínez, Monti.
3: Diego, muy enérgico, Gaby, gesticula permanentemente. No le gusta este pasaje de Huracán.
2: ¿Se sigue moviendo Arambarri?
3: Se sigue moviendo detrás de uno de los arcos, mientras Poncio y Escudero empiezan a charlar.
2: 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Gana Huracán 1-0, donde Oscar Cortés de tiro libre. Se fue lesionado en el arranque del partido, Thiago Almada para River.
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2: Bueno, desesperado el técnico de Huracán ahora, para que el globo tenga un poco la pelota. Si no es un boomer en el partido, Santino.
0: Cambió el esquema. Fíjate que Cederés y Waller ahora se reparten la mitad de cancha. Gil está más de enganche. Kalinger sigue a la izquierda. Cortés está en la derecha.
2: Es que no lo puede equilibrar. Huracán gana 1-0, pero no juega el partido. No está en partido.
0: Lo único que hace los volantes de Martínez es correr atrás de la pelota, morder, pero le cuesta jugar.
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2: Algo importante que haya pasado hoy en el fútbol internacional.
4: Y también la victoria sobre el final de Martínez, del argentino, de Lautaro, su victoria para el empate del Inter 2-0 ante la Roma, lo dio vuelta al campeón del mundo.
2: Argentina en Copa Davis, arriba 2-0, Ale.
4: 2-0, Cerundo, 6-0, 6-4 al turco Erel, Tirante 6-2, 6-4 al Callá. Mañana se define el doble, si gana se terminó y estará pasando y alcanzando las 100 series ganadas en Copa Davis Argentina.
2: La pelota la viene a buscar por el medio, Andrada, Andrada, para Correa, Correa por afuera, Montiel, cara Montiel, Montiel con la derecha, ataca River, gana una cara 1-0, desesperado River buscando el empate, rápidamente que no lo consigue, por el medio la tiene Acuña, Acuña le va a pegar de su

0: haciendo un buen partido Acuña, que se animó, remató, desvío y córner.
1: Esta fue un arrebato individual de Acuña que la dejó pasar, giró, vio el arco, remató y le pegó bien. Ganó un buen córner.
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0: La Correa otra vez con el córner, punto del penal. Arriba de cabeza de Lucy, la bajó, la viene a buscar Beltrán. Beltrán no llegó. No llegó, flojito lo de Beltrán, lo discutíamos anoche. La diferencia de Cruzi a Beltrán y de Beltrán a Borré es enorme, es tremendo. Creo que Beltrán recién lo nombré hace más de 20 minutos que está en cancha y tocó la pelota en una que se le fue larga.
1: No, no entró en el partido todavía Beltrán. Yo creo que venía en una levantada en los últimos encuentros, pero todavía no se metió en este.
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0: La Galván, alta de Fernández Cedrés. A mí no me pareció esta. La gente de River pide tarjeta amarilla. Me parece que Tero, que Jonista, exageró, tiro libre para River en el círculo central, 28, 1-0 ganó Huracán.
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0: Bueno, nervioso Poncio Paulo.
3: Sí, nervioso el técnico de River, que da muchas indicaciones, que habla con el Pichi Escudero, que le pregunta a Andrada cómo está.
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0: Anoche ganó Racing, le ganó a Sarmiento, un partido que tenía complejo. 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Ganó Racing, buena victoria de la Academia, recién Gámez. Goya Lucas Araceni, victoria de Independiente en Santa Fe frente a Unión. Difícil reducto, 2-1, lo perdió 1-0. Y ahora River con Santino Ciola está perdiendo frente a Huracán 1-0.
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0: Anitis con el pie fuera del área. No tiene idea de juego Huracán, No tiene idea de juego. Estirar la larga para ver si la conecta Caicedo y a la carga Barraca. Pero no, no juega, no está partido Huracán.
1: Está replegado, esperando. Tiene la fortuna de que se encontró con el gol que Cortés ni siquiera remató al arco. Fue un error de la defensa de River.
0: Martínez cuarta, la tira larga hacia la diagonal. Drusi, le queda la pelota Correa, va Correa. Correa caró por la derecha. Dejó hacia el lateral en el piso. Va Correa, quiso meter el centro. Y de atrás le termina quitando la pelota Kalinger. Se va lateral, lateral para River. Hicieron por el medio, la viene a buscar Acuña. Mira, Acuña está como un volante más por el medio, ¿no? Centralizado, como un 5 adelantado, al lado casi jugando de Andrada.
1: Es de los futbolistas que más tocó la pelota en River, Acuña.
0: La pelota la tiene Montiel, Montiel por la derecha. Saca Montiel, Montiel para Andrada. Andrada con la pelota, se apoya atrás. Vuelve el balón por el medio, ataca River. Pierde 1-0, se defiende Huracán. La tiene Fausto Vera, ya no está Thiago Almada, lesionado. Viene Correa, Correa a la puerta del área. Entrega para Beltrán, la rebota Beltrán y la rebota mal. Y la rebota mal, yo, perdóneme a mis compañeros, yo no sé qué vieron ustedes en la levantada de Beltrán, que corrió más fuerte dos veces. Yo no veo un jugador a la altura de River con Beltrán desde que volvió a River.
1: Este rebote fue imposible de controlar para el que venía, fue malo lo de Beltrán.
0: La pelota viene por afuera, va Acuña, a ver, gana Acuña, Acuña que va hasta el fondo, ganó la cuerda Cortés, centro está, la sacó del área Beltrán, la sacó del área Beltrán, increíble, cabeció para fuera del área, parecía el Payo Pereira, viejo. Le queda Fausto Vera, le quedó para la zurda. Entrega para Acuña, Acuña adentro, va Driussi, lo cubre bien Cortés afuera. No, lo de Beltrán es preocupante.
1: Sí, está contramano del partido, no se lo ve fino, no se lo ve bien. Yo de la mini levantada que hablaba era en el ingreso de los últimos dos partidos, pero todavía está en deuda, no es el Beltrán que se fue de River, claramente.
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0: 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Gana el globo, pierde River. Y no lo tiene Thiago Almada lesionado.
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0: Y aparte de Aramarri, a moverse todos los suplentes, Paulo.
3: Sí, lo suma Mesa, lo suma Borré, de a poquito va mandando a algunos futbolistas a moverse.
0: Cuadra, Fernández Cedré, pelotazo largo para Caicedo, cierra Martínez cuarta con la pelota. pelota, no ha llegado una vez al área. Bueno, mejor dicho, Huracán no ha cruzado la mitad de la cancha teniendo la pelota, ¿sí o no?
1: Los primeros 10 minutos del partido fueron buenos. Ahora entró en una meseta, se planchó. Me gusta el trabajo de Ibáñez por izquierda del Huracán.
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0: Se viene Cortés, el autor del gol, va al área, mete el centro, devolución de cabeza. Le queda Cortés, parece que es el único que juega para el globo. Cortés la toca para Gil, Gil la quiso dominar, tampoco pudo con Waller. La saca con un pelotazo largo Montiel. Montiel a dividir a la mitad de la cancha, corta en el fondo Maxi Palazzo. Domina Palazzo, Palazzo la tira fuera por el costado. Lateral para River en la posición de número 4. Va Montiel, Santino, 32. 1-0 gana el globo. El gol de tiro libre desde el costado lo hizo Oscar Cortés.
1: Quedó mal parado River en esa. Cortés recortó hacia adentro y tiró un pase muy bueno. Si Waller controlaba hasta cara a cara con Beltrán.
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0: También Montiel. Montiel quiere dominar la pelota, no puede. La devuelve de cabeza Martínez, cuarta. Quedó otra vez para Waller. Toca el medio para que domine la pelota el Colo Quil. Sale Colo Quil, ya la perdió. Recupera rápido River. La pelota está en la mitad de la cancha. Claro, es que River juega tanto en la mitad de la cancha y le falta profundidad, que no está cerca de empatar el partido. Y por el medio se viene Andrada. Y Andrada entregó para Correa. Correa va a la media luna. Falta un socio, Correa, le falta Thiago Almada. Se metió en ese embudo y se la sacaron, Santino.
1: Sí, todavía no pudo generar más allá de la de Drews. Una buena jugada de peligro tuvo esa y poco más.
0: Por el medio y a correr se viene el Colo. El Colo entregó la mitad de la cancha. Por el medio pica Cortés. La tiene Oscar. Oscar para la zurda. Busca el segundo. Oscar. Casi la clava en el ángulo. Ah, está diablado Oscar Cortés. Se lo perdió una cara increíble. Lo tuvo Cortés. Ataque Blondel, Blondel con Cortés, increíble el gol que perdió Huracán.
1: En esta sacó agua de las piedras Cortés porque Blondel la gestionó mal, se la tiró atrás, no a la carrera como pedía para pegarle con pierna derecha, enganchó y le dio de zurda, buscaba ángulo esa pelota.
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0: En una jugada casi se pone 2-0 y lo equilibró el partido el globo.
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0: Con todo el dominio de pelota de River, pero con todo el dominio de pelota, no tuvo River salvo aquella de Drewsi, que tapó a Galíndez una jugada como esta de Cortés.
1: No lo puede lastimar, le cuesta horrores, termina siempre en centro por la banda.
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0: Sí, Paulo.
3: Y lo llamó Poncio nomás a Gambarri, comienza a charlar Pichi Cudero con él, se prepara el volante uruguayo para venir en River.
0: Y otra mala noticia, y otra mala noticia para Scaloni, porque otro de los que estaba convocado es Andrada, con problemas musculares. Junto a Thiago Almada, convocado por la selección, Santino.
1: Sí, se lo nota algo diezmado. Fíjate cómo va con ese trote de Cancino, con alguna molestia. El otro día había salido. Bueno, es grave para River perder a estos dos futbolistas.
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0: A Beltrán, Beltrán entrega la pelota para Correa. Falta. Lo tocaron a Correa cuando tiraba un túnel exquisito. Tocó la pelota, lo soltó. Está rengueando, arrastrándose en la cancha Andrada. Que va a salir por Arrambarri. Presentaba el segundo cambio en River.
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3: Deja la cancha lesionado Tobias Andrada con la número 50. Adentro el uruguayo Mauro Arrambarri.
0: Bueno, River pierde 1-0. Lo perdió. A Thiago Almada lesionado y Andrada lesionado.
1: Dos de sus tres mejores futbolistas ya no están en cancha.
0: Centro que viene al área de Huracán, arriba el Payo Pereira. Y a todo esto lo molestaron a Maxi Palazzo, ¿no?
3: Correcto, el primero del partido, el 35 de Huracán, Máximo Palazzo.
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0: Acongojado. Casi al borde de las lágrimas Andrada en el banco de los suplentes. Paulo, ¿no?
3: Claro, imagínate que además era su primera. la selección mayor que iba a poder estar en los partidos de Argentina hasta la despedida de Messi. Bueno, seguramente hay un desgarro afuera de la selección.
0: La pelota viene del Colo Gil para Oscar. Se viene Cortés, va para el segundo. Cortés para el Colo, le pegó de zurda, llegó justo y la tiró fuera. Llegó con lo justo y la tiró fuera. Huracán empieza a aprovechar los espacios. El Colo Gil de frente a la media luna en una muy buena combinación con Oscar Cortés. Se lo perdió bajo del arco, saque de meta para River.
1: Es peligroso Cortés con espacios. En este hizo todo bien porque engañó, parecía que iba a rematar. Tiró el centro a la media luna atrás. Gil no la agarró de lleno. Huracán está una contra bien armada de poner el segundo.
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0: Cinco ya anotadas, se terminó. La pelota viene por el costado derecho para Martínez Cuarta. Martínez Cuarta con la pelota, vuelve atrás para Beltrán. Dale con lo otro que estás atrás.
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0: Si alguna vez me lo enseñó un jefe mío, viejo sabio, si el jefe anota, usted también anote. Porque el jefe es superior al otro y si tiene que anotar, el otro también anota y se da cuenta. La pelota viene ya cuando estaba a la distancia. La pelota viene para Acuña, toca Acuña. Acuña a la media luna, de primera para Beltrán. Beltrán de primera, abrió la pelota. Pauto Vera para Montiel, se viene Montiel, 1-0 gana Huracán. Va River tratando de buscar el empate con dos bajas muy sensibles. Sin Thiago, sin Andrada. Acá es donde vamos a ver si tiene la eficacia de River de poder lastimarlo sin jugadores que le dan claridad. Aquí se puede equivocar en la salida Otamendi. Perdió Otamendi, ganó el Colo Gil. No pone a correr para que se venga Caicedo. Perfecto el cierre a las espaldas de Otamendi y de Martínez Cuarta, que apareció de milagro para mandarlo lateral.
1: Martínez Cuarta lo salvó a Otamendi en esta, porque dio un pase atrás corto. El Colo Gil se la pellizcó, después terminó en el piso el capitán de River. Martínez Cuarta lo cruzó Caicedo en el momento justo.
0: Ahí lateral del globo frente al área de River, que gana 1-0.
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0: 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Ya ganó Independiente con Gávez a la cabeza en Santa Fe. Está perdiendo River 1-0. Anta River Trank está haciendo un partido espantoso. O para Parry este. De la falta, Sonza, en la puerta del área. Mirá, es en la misma posición del gol, pero del otro lado.
1: Sí, tiene un zurdo que le pega bien, que es el Colo Gil, que se le puso adelante a Beltrán. El delantero se lo comió y lo tiró. No solo pierde Almada y Andrada, sino que lo reemplaza este flojo Beltrán y Arambarri.
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0: La pelota sale del tiro libre, le queda Ibáñez. Ibáñez de zurda, le pegó al arco. ¡Uy! ¡Uy, Ibáñez le pegó al arco de afuera! Quedó en cuclillas el arquero mirándola, le digo. Que de milagro no fue gol. Se equivoca la salida River. Se la regalaron a Caicedo. Caicedo pegó de afuera, desviado. Bueno, River ahora está descontrolado y desquiciado.
1: Por eso Huracán remata de media distancia, porque lo ve débil a River, flojo de mandíbula. El tiro de Ibáñez había sido más peligroso que el de Caicedo.
0: Mi amigo Fabiancito, en Estados Unidos, hincha de Huracán.
1: Lo avisó, ¿eh?
0: Feliz y contento. Ayer dijo, pónganle una ficha al globo. Está ganando Huracán 1-0 con gol de Oscar.
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0: Se viene Drusi, lo pone a correr para el empate, está. Se lo perdió bajo del arco. Correa en el mano a mano, hizo la diagonal. Sacó un remate furioso. Para mí no lo tocó Galíndez, Reclama córner, pero para mí no lo tocó Galíndez. Igual le dan córner, lo tienen que corregir, no es córner. Si mete la mano Galíndez, él arranca.
1: No,
0: fuerza que traía el remate. Si Galíndez metía la mano, él arranca.
1: Muy buena la pared entre Correa y Drusi. Tocó Correa y directamente pegó la vuelta y fue a buscar un derechazo violento que se fue un poquito arriba. Galíndez claramente no lo había tocado.
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0: 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Pierde River, gana Huracán 1-0.
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0: 41, la pelota la tiene Beltrán, va a salir el golero de River.
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0: La pelota la saca por derecha. Martínez cuarta, larga para Beltrán con el cuerpo. Se acomodó en el área, cruza el palo Pereira, córner, no hay nada. Le tiró Beltrán. Hay tiro de esquina que corresponde a River desde la derecha.
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0: Huracán se engancha en un reclamo donde para mí no hay absolutamente nada. Y si cobran penal para River es un escándalo. No, es que saque de mesa, sí. Le corrigieron el córner.
1: Sí, lo había punteado Beltrán. Sí. Ese era el reclamo de los hombres de Huracán. Claro, saque arco, saque arco.
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0: 42 y medio. Complicado panorama para River. Diego Almada lesionado. Tobías Andrada lesionado. Y pierde 1-0 con gol de Orca Cortés desde el arranque del partido, Siona.
1: Y le falta fútbol, además de todo. Correa no termina de encontrar su lugar en la cancha.
0: Le falta socios.
1: Sí, sí, hace un ratito estaba por derecha. Se vino por izquierda, tuvo la del remate de recién y ahora vuelve al otro sector.
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0: A Blondel. Que tiene que aparecer el Galván, y Galván otro que no aparece, ¿no? Tiene un problema River ahí, más allá de haber tenido algún que otro buen partido. Galván no es el jugador de que lo saque a River de los problemas.
1: No, pasa desapercibido por ahora. Es un buen complemento, pero le está costando esta noche.
0: La pelota la viene a buscar Montiel. Montiel domina. Es el momento de Pereira, ¿eh? Es el momento de Pereira. Un jugador que le dé un poco de vértigo. De tres cuartos de cancha en adelante y manejo de pelota, Santino.
1: Y además, lo que hablábamos, la variante del banco. Salieron Almada y Andrada, que son para mí dos de los tres mejores futbolistas que tiene River. Entró Beltrán, que está contramano, que se lo ve algo lento todavía, que no pudo conectar con la pelota, y Arambarri también flotando en la cancha.
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0: Va a pegar Acuña, tiro libre casi en la mitad de la cancha, minuto 44, salió el arquero, que bien va arriba Galíndez, ¿eh? Yo creo que va a ser casi imposible que River le haga un gol a Huracán arriba, con Galíndez y con el Payo Pereira. Me parece que va a ser demasiado complejo.
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0: A mí me queda un minuto, a vos, Caramelo.
2: A mí me quedan cuatro.
0: Dale.
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0: Hielo en el mulo, muestra la tele, Paulo. Para Tobías Andrada, ¿no?
3: Sí, y la cara del pibe. Lo fue a consolar el médico Fernando Macías, también fue el kinesiólogo Bombichino. Realmente preocupado el volante de River.
0: Yo no sé cómo habrá entrenado en la semana el pibe, más allá de la noticia de la selección, que lo debe haber movilizado. Pero por este mismo tema debió salir, se viene Montiel, a ver, que no recuerdo, va Montiel, el centro, atrás, la pelota pasa, no llegó nadie a conectar. Pero decía, por este mismo tema salió en el entretiempo con Atlético Tucumán, presionó Acuña y ganó en la salida, traba Acuña, queda la pelota para Correa, Correa para Galván, Galván quiere pegar, no puede, no viene Correa, Correa, lo marca el 3, pisa la pelota, sale Correa, toca para Galván, Galván encara por el medio, lo tira Montiel, a ver, Montiel bien abierto, se le va la pelota, igual llega, a tocar Montiel atrás para Fausto Vela, no, al área, entregó Correa, enganchó, pide penal, engancha otra vez Correa, le pega cruzado, está, no llegó nadie, no llegó nadie, la pelota cruzó el ancho del área, se va afuera, lo pierde River.
1: Lo que hizo Correa en esta jugada, dos veces entre tres jugadores, salió del encierro, está jugando literalmente solo en River, ganó en el centro, la fue a buscar a la derecha y un pase rasante al segundo palo, no llegó nadie a empujarlo.
0: La gente se rompe la mano para aplaudir a Correa, saque de meta para Huracán.
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0: La gente molesta, Silva, porque entiende que está demorando el arquero Galíndez.
2: Está por terminar el primer tiempo, tomate un Fernando, Fernando Fernández con cola, seguiros en Instagram, arroba Fernando Cola, ok. Me gusta Argentina, me gusta Quilmes, me gusta el sabor del encuentro.
0: Tanto preparativo para que Galíndez la manda fuera, lateral, lateral para River. Viene lateral para Beltrán, Beltrán con un taco. termina dando mal el pase, la recupera en la mitad de la cancha, el Colo Gil, se apoya el Colo Gil atrás, domina Ibáñez, Ibáñez, Maxi Palazzo, Palazzo otra vez para Galíndez, el arquero de Gallardo en su selección, con un fucsia furioso, este muy buen arquero que tiene Huracán, ganó 1-0, con poco Huracán, ganó 1-0, te diría que con nada, Ciola, con errores de River.
1: Con muy poco, con ese tiro libre, gol de Cortés, alguna que otra contra, pero le costó jugar al fútbol al equipo de Martínez.
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0: Para dar indicaciones, Diego Martínez ahora, ¿no, Monti?
3: Sí, sobre todo después de la última llegada de River, inquieto el técnico de Huracán.
0: Lateral
3: de
0: Ibáñez, con el partido 1-0, favor del globo. Por el costado izquierdo se viene Ibáñez, buena devolución, Ibáñez va al fondo, mete el centro, la saca la Parry, la pelota queda en la media luna, remate de afuera, otro remate del número 5, Fernández Edrés por arriba del travesaño, merodea de larga distancia Huracán, el segundo tanto del partido, Ciola.
1: Está claro, prueba, probó Ibáñez, antes Caicedo, ahora le pegó bien Cedrés.
0: 47-30, pelotazo largo para Drusi, va por la última, la domina Drusi, ganó la media luna, igual está muy solo, está en el frente del área de ataque, Drusi cae, pide falta, se la da Techo. Se la da Techo a Drusi, tiro libre para River en el vértice de área. Es la última por el milagro de empatar el primer tiempo antes que se termine, Ciola.
1: Muy inteligente Drusi, puso la pierna izquierda justo cuando venía Ibáñez corriendo, se lo lleva puesto y es un tiro libre para darle directo al arco.
0: ¿Usted me permite como comentarista decir algo?
1: Sí, por supuesto.
0: Que no se le refríen Drusi y Correa arriba. Que no se le resfríen.
1: Están jugando prácticamente solo.
0: Que no se le resfríen. Y vayan preparando un paquetito con Borré, con Beltrán, un paquetito y la devolución a los muchachos de amarillo. Tiro libre para River. Y pensar que me tuve que aguantar que en la semana me digan, no, pero está levantando. ¿Qué? Una bolsa de residuos. Está levantando Beltrán. No tocó la pelota Beltrán y entró a los 5 minutos del primer tiempo. Tiro libre para River. Yo creo que le va a intentar pegar al arco. ¿Quiénes están? Correa y Acuña. Correa y Acuña. Es el diagonal. Arco del Río. En la última del primer tiempo. Le van a intentar pegar al arco. Que haya un desvío. Y que se pueda meter. Para ir al descanso empatando. Pierde River 1-0. Martínez se vuelve loco desde el banco. No ejecuta Acuña porque dice que la barrera se adelanta. Acuña, Correa, Correa y Acuña, tiro libre para River de lejos, pero va Correa, le pega el arco. ¡Oh! La extraordinaria reacción de Galíndez volando y al córner. Voló como Superman, la descolgó del ángulo. Tiro de esquina para River. Tremendo atajador de Galíndez. Extraordinario, fantástico. Para evitar el empate se apura River. Viene el córner. Salió Galíndez, piden un penal. Piden un penal en el área. Contra Beltrano a la Parry. Piden un penal contra Beltrano a la Parry. Quedó arrodillado en el piso. Pero qué tremenda la atajada en el tiro libre de Galíndez, Qué tremenda la atajada de Galíndez, Santino.
1: Literalmente la sacó del ángulo. Correa le pegó perfecto, fuerte, bien ubicado. Galíndez voló y le puso la mano zurda. Se consolida como la gran figura de este primer tiempo el arquero de Huracán.
0: Señores, se terminó el primer tiempo, no hay nada. Va también a reclamarle la revisión también Poncio. Se enciende el Monumental. Recordemos, Paulo, que en la reunión de comisión directiva fue muy duro el presidente de River, Stefano Di Carlo, ¿no?
3: Claramente fue muy duro, diciendo que obviamente que Chiqui Tapia tenía otros pensamientos alejados a lo de River, que era hincha de Boca, que no quería River directamente del presidente de la AFA.
0: Igual te digo algo, para mí no hay falta de Ibáñez, Para mí no hay penal de Ibáñez contra Beltrán.
3: El arbitraje no tiene nada que ver hoy el resultado, Me parece que Tello hasta aquí, nada.
0: Y esta jugada justamente va a protestar y que piden la revisión del VAR. Para mí, si bien hay un forcejeo en el área, no hay penal, Santino.
1: No, se deja caer Beltrán, siente que está el Baños atrás y se tira.
0: Señores, se ha terminado el primer tiempo. ya descansan. River y Huracán, vuela alto el globo, jugando mal, con su arquero como figura, pero como lo Cortés, lo quita lo Cabral, Oscar puso el 1-0 y la victoria.
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3: Rápidamente el equipo de Leo Poncio se ha metido en el vestuario con dos cambios obligados. Recordamos, perdió Andrada, perdió Thiago Almada, por eso tuvo que utilizar dos ventanas el entrenador de River, y le queda la posibilidad de cambios en el entretiempo o una ventana en el segundo tiempo. Y en el banco tiene a Centurión, Giovanni González, Ramírez, Rivero, Ortega, Lucero Silva, Mesa, Pereira y Borré.
5: Son amonestados Huracán rumbo al vestuario, en este caso el número 35, Máximo Palacios. Esperan su oportunidad en el banco de suplentes junto a Diego Martínez, Mesa, Nervo, Campo, Glecano, Vera, Mora, Oscar Romero, Ojeda, Peralta, Uribe y Soto.
1: Fue un primer tiempo con un arranque furioso, que en 10 minutos pasó de todo: la lesión de Almada, el gol de Cortés y una llegada de River. Se fue quedando, Huracán prácticamente no lo jugó, tuvo el gol y nada más. Correa, porque iba a decir River, pero en realidad Correa, de la mano de Ángel Correa, tuvo situaciones como para empatarlo, pero enfrente está la figura que es Hernán Galíndez.
0: Un abrazo grande a mi amigo Carlitos Monti, sufriendo con su River. Dice que hecho mal árbitro, interpreta mal el juego. Yo creo que es buen árbitro, que hace varios partidos que viene dirigiendo mal. El otro día fue tremendo contra Independiente, cómo lo amonestó Amor, que pegó tres patadas de manera increíble frente a San Lorenzo. Yo creo que los árbitros están pasando un mal momento por todo lo que se está hablando y el ruido interno que tienen. Aunque te digo algo, hasta aquí Tello, yo se lo puse a Carlitos Monti recién, no tiene que ver con el resultado. En las divididas, hasta creo que alguna de más le cobró a River y después no hay nada que reprocharle. El problema es que River, lo que discutíamos anoche, le sacás a los titulares, no tiene suplentes. Los suplentes no están a nivel de los titulares. Por más que me tenga que bancar a Filippini durante toda la semana y a Santino Siola, que me digan qué Beltrán levantó, qué levantó. La bolsa de residuos del consorcio.
1: Dos partidos, un poquito, pero hoy está mal, hoy está mal.
0: Señores, una tanda, la vuelta, comenta Siola. 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Ganó Independiente, empató Gimnasia y ahora ganó Huracán. El Huracán de los milagros, que vuela alto, le gana River 1-0.

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